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Señor, recibe nuestra oración, que es desde el fondo del corazón de tus hijos, Señor. Recibe alabanza, gloria y honra, Señor. Recibe todo aplauso de tus hijos en este día, Señor. Levantamos tu nombre y te confesamos como nuestro Señor.

Gloria al Señor, que el Señor les bendiga. ¿Cuántos están contentos? Qué hermoso es nuestro Dios, ¿verdad que sí? Él es maravilloso y para siempre es su misericordia. Aquí estamos y esa es una muestra del gran amor que Dios tiene para con cada uno de nosotros. Me siento feliz, me siento agradecida con Dios por todas las bendiciones que el Señor me ha concedido. Para mí es un privilegio el poder estar aquí. No sé cómo agradecerle al Señor, porque Él ha sido bueno conmigo. Damos la más cordial bienvenida a todos nuestros amigos, hermanos que en esta hora nos visitan. Yo caminaba por ahí, ¿verdad? Y vi que hay mucha visita. Qué bueno que Dios ha puesto en su corazón el estar aquí. ¿Cómo le dice la congregación a la visita? Bienvenido, siéntase como en su casa, pero recuerde, no es su casa. Así que glorifique y alabe al Señor como Él se lo merece. Vamos a entrar a la palabra de Dios. Voy a pedir que por favor abran sus sagradas escrituras. Ahí en el libro del profeta Habacuc, capítulo 1, vamos a leer los versículos 1 al 4. Y después pasamos al capítulo 2 y el verso 4. Ahí mismo, cuando lo tengan todos, decimos un fuerte amén. Gloria a Jesús. ¿Lo tenemos? Amén. Vamos a leer, me permite leer los cuatro versículos y el capítulo 2, verso 4, lo leemos todos. La palabra de Dios se lee en el nombre del Dios Padre, Dios Hijo y Dios Espíritu Santo. La profecía que vio el profeta Habacuc. ¿Hasta cuándo, oh Jehová, clamaré y no oirás? Y daré voces a ti a causa de la violencia y no salvarás. ¿Por qué me haces ver iniquidad y haces que vea molestias? Destrucción y violencia están delante de mí, y pleito y contienda se levantan. Por lo cual la ley es debilitada y el juicio no sale según la verdad, por cuanto el impío asedia al justo, por eso sale torcida la justicia. Todos leemos el verso 4, dice así: He aquí que aquel cuya alma no es recta se enorgullece, mas el justo... Más fuerte, más el justo. Vamos a elevar una oración. Amado Dios y buen Padre Celestial, Dios Todopoderoso, una vez más, mi Dios amado, yo me presento delante de tu presencia. Padre, tú conoces mi corazón, tú conoces mis pensamientos, conoces todo de mí, poderoso Dios. Tú sabes, Señor, que yo sin ti definitivamente nada soy. Por eso en esta hora, Padre, yo te ruego que tu nombre sea glorificado, que tu preciosa presencia, Señor, que habita en este lugar, Señor, sea tomando el control total de mi vida, de mi corazón, de mis pensamientos, de mis labios, Dios Todopoderoso. Sé tú hablando, Señor, a nuestra vida como solamente tú lo sabes hacer. Sé tú, oh Dios, obrando en nuestro corazón, Padre amado. Glorifícate de una forma especial. Amado Dios, yo me pongo en tus manos porque yo sé que en tus manos es el lugar más seguro, Dios de la gloria. Y te pido que tú seas usando mi vida como un canal de bendición para tu honra y tu gloria, Padre eterno. Y a ti sea dada toda la honra, la gloria, la alabanza y el honor. Pueden tomar su lugar. El tema de esta tarde es: Jehová, el Señor es mi fortaleza. Queridos hermanos, cuando yo leía la palabra de Dios, realmente esta parte atrajo mi atención. Atrajo mi atención este pasaje bíblico por los tiempos, por los acontecimientos, por las cosas que están pasando en este mundo. Nosotros podemos mirar, ¿verdad?,
los acontecimientos que están sucediendo, y muchas de las veces no logramos entender el por qué suceden estas cosas. Muchas de las veces nosotros no logramos comprender el actuar de Dios cuando Él actúa de esta manera. Queridos hermanos, yo no sé ustedes, pero quizás alguna vez en su vida ustedes han cuestionado a Dios del por qué Él hace las cosas de esta manera. Muchas de las veces no comprendemos, especialmente cuando estamos pasando por momentos difíciles, cuando estamos pasando por momentos, ¿verdad?, duros en nuestra vida. Muchas de las veces nos preguntamos, ¿por qué sucede esto? ¿Sabe una cosa? El profeta Habacuc de igual manera se preguntaba. Leímos la palabra de Dios y dice que Habacuc se acerca delante de Dios y le dice: pero Dios, ¿por qué está sucediendo todo esto? ¿Qué es lo que está pasando? ¿Qué es lo que tú quieres hablar? ¿Qué es lo que tú estás haciendo? Mire, ¿sabe una cosa? Nosotros muchas de las veces, ¿verdad?, quizás ponemos la mirada en aquellos que no han aceptado a Jesucristo en su corazón y vemos cómo ellos prosperan, cómo ellos son prácticamente, se puede decir, bendecidos. Probablemente están en mejor situación, en mejor condición que la nuestra. Y decimos, bueno, pero ¿qué pasa conmigo? ¿Dónde está Dios? ¿Qué es lo que estoy haciendo mal? ¿Por qué aquel que no cree, por qué aquel que no le ha entregado su vida a Cristo le va mucho mejor que yo? ¿Qué está pasando conmigo? Mire, el profeta Habacuc también se hacía esta pregunta. Él decía, ¿por qué será que los malos prosperan y los justos sufren? Querido hermano, yo quiero decirte que Dios tiene un propósito para cada uno de nosotros. El salmista David, ahí en el Salmo 73, 1 y 2, también llegó a pensar de esta manera. Dice el Salmo 73, 1 y 2, ciertamente es bueno Dios para con Israel, para con los limpios de corazón. En cuanto a mí, casi se deslizaron mis pies, por poco resbalaron mis pasos. Mira, el salmista David, podemos mirar que él es un hombre que realmente amaba a Dios, que servía a Dios, pero aún así su corazón se había desalentado. ¿Por qué se desalentó? Porque muchas de las veces nosotros nos desalentamos cuando quitamos la mirada de Jesucristo. El salmista David dice que por poco se deslizan mis pies, por poco me resbalo. ¿Por qué? ¿Cuándo es que nosotros llegamos a resbalar, a tropezar? Cuando vamos distraídos. Usted va, camina por la calle y ve a la gente distraída, metida en el teléfono, mensajeando, contestando, metidos ahí, bien distraídos. Y cuando andamos distraídos, corremos el riesgo de resbalarnos y caernos. Cuando usted va atento, cuando usted va con la vista al frente, cuando usted se fija por dónde camina, usted no se va a deslizar, usted no se va a caer. ¿Por qué? Porque usted está atento a lo que está haciendo. Mire, David, ¿verdad?, el salmista decía, ¿verdad?, ciertamente es bueno Dios. ¿Cuántos creen eso? Dios es bueno. Él es buenísimo. A veces el Señor se pasa de bueno con nosotros. Y si usted se pone a meditar y dice, ay Dios, realmente tú eres demasiado bueno conmigo. Yo no merecía esto, pero tú, en tu amor y tu misericordia, me has bendecido, me has dado. Entonces vemos, ¿verdad?, que el salmista, ¿verdad?, pensó de esta manera. Pero ¿sabe una cosa? Vemos que Dios le revela a través de la palabra y Dios trae el consuelo al corazón, ¿verdad?, de salmista, porque ahí vemos que probablemente aquellos que no tienen, ¿verdad?, el temor de Dios,
pueden prosperar, pueden salir adelante, quizás no tienen problemas y está bien. Pero la palabra de Dios dice, trae consuelo a la vida de David, a la vida de este salmista, porque sabe una cosa, la verdadera bendición, el verdadero privilegio, el verdadero honor se encuentra en Jesucristo. Aquel que no tiene conocimiento puede prosperar y puede estar mucho mejor que nosotros, pero eso es aparentemente. La decisión que usted ha tomado de servir al Señor es mucho mejor. Yo siempre he dicho, la mejor decisión, la más sabia que puede tomar el hombre en su vida, es entregarle su vida a Cristo. Porque teniendo a Cristo, querido hermano, no tenemos falta de ningún bien. Cuando tenemos a Cristo, nosotros tenemos a quien recurrir en el momento de la angustia, de la desesperación. Cuando tenemos a Cristo, tenemos alguna duda, venimos a Cristo y Él nos saca de esa duda. ¿Por qué? Porque la palabra de Dios dice que Él es la verdad. Él no miente. Mire, la palabra del Señor, lo podemos mirar que este profeta se sentía acongojado, se sentía triste, se sentía, ¿verdad?, de esta manera al ver la condición por la cual estaba pasando Judá. Dice la palabra de Dios que él volcó su corazón, que él se acerca a Dios y le hace estas preguntas. Él se sentía, ¿verdad?, de esta forma porque miraba la condición que estaba sucediendo en ese tiempo, la opresión, ¿verdad? Había inmoralidad, el pueblo se apartó de Dios, el pueblo perdió el temor de Dios, estaban viviendo conforme a ellos querían, prácticamente se habían apartado totalmente de Dios. Y eso acongojaba el corazón de Habacuc. Él veía cómo, ¿verdad?, la gente no le importaba y practicaba cosas que desagradaban a Dios. Querido hermano, nosotros tenemos, ¿verdad?, esa seguridad de que podría estar pasando cosas en el mundo, pero nuestra fe debe estar firme en Dios. Nosotros vemos a este profeta, dice la palabra, que Habacuc, ¿verdad?, que significa abrazado o aferrado al corazón. Y me llamó la atención el significado de su nombre. Porque la palabra de Dios dice, ¿verdad?, que este nombre era apropiado para él. Él se acercó a la persona correcta. Él se acercó delante de Dios porque no podía, no lograba entender lo que estaba sucediendo, ¿verdad? No lograba, se puede decir, no entendía el por qué Dios actuaba de esa manera. Pero sabe una cosa, lo que vemos aquí es que este profeta clama, se acerca a Dios y Dios le contesta. Eso es lo bonito de nuestro Dios, lo más bonito. Que usted se acerca, que usted tiene una duda y usted se acerca a Él, Él lo saca de dudas. Amén. Dice la palabra de Dios que él, ¿verdad?, se sentía de esta forma. Él veía la corrupción que había a su alrededor. Y que aparentemente él no encontraba respuesta a sus preguntas. Es más, la palabra de Dios ahí en el versículo 1, vamos a leer, tiene su Biblia ahí, dice: ¿hasta cuándo, oh Jehová, clamaré y no oirás? Y daré voces a ti a causa de la violencia y no salvarás. Miren, al parecer, Habacuc sentía que Dios estaba, ¿verdad?, que no, que Dios no estaba teniendo conocimiento de lo que estaba sucediendo. Es más, la palabra de Dios dice
que él sentía que Dios estaba despreocupado, no le importaba. ¿Por qué? Porque no intervenía. Pero ¿sabe una cosa? Quizás nosotros, en nuestra propia experiencia, hemos llegado a vivir una situación similar. Habacuc, querido hermano, ahí lo vemos, que él se quejaba por tener que ser testigo de la maldad, ¿verdad? La violencia, la opresión, que parecía que no tenía, ¿verdad?, para cuándo acabar. Y vemos, y yo meditaba en esto, porque si usted se pone a meditar los tiempos que estamos viviendo, las injusticias que se cometen, las violencias, y el mundo muchas de las veces no sabe qué hacer. Muchas de las veces, en lugar de acercarse a Dios, como lo hizo el profeta Habacuc, de aferrarse a Dios, muchas de las veces recurren, ¿verdad?, a cosas que realmente no le trae respuesta ni le trae alivio a su corazón. Dios en su palabra nos dice, y yo quiero decir que aunque muchas de las veces nosotros decimos amar a Dios, muchas de las veces pasamos por situaciones similares a la de Habacuc. Pero de tal manera como él se acerca a Dios, de tal manera como él va y le dice al Señor, nuestra responsabilidad como hijos de Dios es acercarnos a él cuando no logramos entender lo que él está haciendo con nuestra vida. Es más, la palabra de Dios nos hace una invitación para poder hallar respuesta. Mateo 11, 28 y 30 dice: venid a mí todos los que estáis trabajados y cargados, y yo os haré descansar. Llevad mi yugo sobre vosotros y aprended de mí, que soy manso y humilde de corazón, y hallaréis descanso para vuestras almas. Querido amigo, muchas de las veces no vas a entender el por qué Dios actúa de esta manera. Pero aquellos que hemos aceptado a Jesucristo en nuestro corazón, sabemos que Dios tiene un plan y un propósito para cada cosa que pasa en nuestra vida. Dice la palabra de Dios que cuando nosotros realmente buscamos a Dios de corazón, vamos a hallar el descanso para nuestra alma. Que Jesucristo es suficientemente grande. Él es capaz de convertir nuestro lamento en gozo. Él es capaz de sacarnos del lodo de la desesperación. Él es capaz de extender su mano, no importando la situación que tú pudieras estar pasando. Quizás tú digas, no hay solución para mí, pero Dios es capaz de levantarte aún de la misma muerte. Ese es el Dios que yo sirvo. Dice la palabra del Señor, ¿verdad? Que este profeta, aunque era un hombre, un ciudadano prominente, un hombre muy respetado, un hombre que amaba a Dios, un hombre que realmente confiaba en Dios, pero él veía la injusticia. Mire lo que dice el versículo 4. Por lo cual la ley es debilitada y el juicio no sale según la verdad. Por cuanto el impío asedia al justo y por eso sale torcida la justicia. Y yo meditaba en esto, y yo veía esto, y yo me
¿verdad? Me identificaba con este profeta. Nosotros vemos la maldad del mundo y realmente no hallamos ni qué hacer. La semana pasada, viendo las noticias, ¿verdad? Veíamos cómo las familias son separadas, cómo las familias son deportadas y los padres se los llevan, los hijos se quedan. Y nosotros miramos y decimos, ¡qué injusticia! ¿Dónde está el corazón del hombre? ¿Cómo pueden separar a los hijos de sus padres? Y nos sentimos impotentes, el no poder hacer nada. Nos sentimos incapaces. El profeta se sentía de esta manera. Por esta razón se acerca a Dios. Dice la palabra de Dios que la injusticia, la justicia estaba torcida. Y yo decía, estaba torcida más que un cable de teléfono viejo. ¿Conocen el cable? Un cable bien torcido que no hay cómo enderezarle. Así está la justicia hoy en la actualidad. Imagínense si en ese tiempo se veía la injusticia, ¿cuánto más ahora? Querido hermano, pero ¿sabe una cosa? La palabra de Dios dice que este hombre se acerca al Señor y Dios contesta su petición. ¿Cuántos creen que Dios contesta? ¿De verdad lo creen? ¿En serio lo creen? Yo como que no les creo. Gloria al Señor. Pero sí, Dios contesta. Él contesta. Solo que muchas de las veces, de verdad que yo meditaba en la palabra de Dios, digo, Dios, tú eres bueno. Muchas de las veces nos enfocamos en la situación y no vemos la respuesta de Dios. Pero sabe una cosa, dice la palabra de Dios que Habacuc, a pesar de mirar la situación, él se mantuvo firme. Él no perdió su confianza en Dios. Él no perdió la fe. Y dice que aunque él observaba, ¿verdad?, los pecados de Judá, el deseo de su corazón.

y asombraos, porque haré una obra en vuestros días que aun cuando se os contare no la creeréis. Pero he aquí, yo levanto a los caldeos, nación cruel y presurosa, que camina por la anchura de la tierra para poseer las moradas ajenas. ¿Dios contestó o no contestó? Dios le habla a Habacuc y le dice: tranquilo, mira que yo estoy al pendiente de todas las cosas. La palabra de Dios dice que él respondió a las preguntas y preocupaciones y le aseguró que él iba a realizar maravillas que quedarían asombrados. ¿Cuántos creen que el pecado trae juicio como consecuencia? Que Dios es justo. Es que Dios no está dormido. Dios no está distraído. Dios está atento hasta en el más mínimo detalle de lo que usted y yo estamos haciendo. Aparentemente no mira, no escucha, no hace nada, pero Dios está atento. Querido hermano, el profeta Habacuc nos dice que cuando nosotros miremos, ¿verdad?, las situaciones, las circunstancias que nos rodean, las podemos mirar terribles probablemente, y nos preguntamos, quizás a lo mejor Dios se ha olvidado de nosotros. A veces la situación se ve, ¿verdad?, insoportable. Pero si nosotros le preguntamos a Dios, mire, Dios tiene cada respuesta. Y ahí en el versículo 5, Dios le dice, ¿verdad?, Dios dice que levantaría un pueblo mucho mayor, mucho más grande, mucho más poderoso. ¿Para qué? Para someter a Judá. Dios dijo a los habitantes de Jerusalén que serían sorprendidos por lo que él estaba a punto de hacer. El pueblo vería algo realmente increíble. Mire, si usted ha leído la historia, dice que Judá, ¿verdad?, su propio reino independiente y próspero, pronto sería una nación sometida. Egipto, que era una potencia mundial de ese siglo, ese Egipto sería aplastado casi por completo. Nínive, que era la capital del imperio asirio, sería tan saqueado que, querido hermano, dice que el pueblo olvidaría dónde estaba localizado. ¿Ustedes vieron los desastres naturales que han pasado por ahí? No se reconoce. Y yo no digo que sea juicio de Dios, porque solamente el Señor sabe por qué hace las cosas. Pero nosotros debemos de meditar y comprender los tiempos que estamos viviendo. Querido hermano, ahí en la palabra de Dios dice que los babilonios se levantarían con poder. Eran palabras que realmente sorprendían, pero el pueblo vio su cumplimiento. Querido hermano, Judá recibió un castigo de manos de los babilonios, y vemos que la gente se quedaba consternada. Pero sabe una cosa, Dios estaba usando al pueblo babilonio para atraer a Judá a su presencia. Y esto me llamó la atención. Cuando nosotros vemos lo que sucede en el mundo, no es otra cosa más que Dios tratando de llamarnos la atención. Los tiempos están difíciles. La venida del Señor Jesucristo está cerca. El juicio viene, y no es momento de estarnos preparando, no es momento de estarnos quejando, es momento de estar ya listos para la venida de nuestro Señor Jesucristo. Dios usó a Babilonia para atraer al pueblo de Judá hacia él. Dios, que amaba a esta nación, ¿verdad?, Dios lo amaba, y por tal razón tuvo que utilizar

0: los malvados babilonios para traer a Judá para castigarla. Pero sabe una cosa, los babilonios no sabían que, ¿verdad?, que Dios los estaba utilizando para que Judá volviera a él. Querido hermano, y esto me llamaba la atención y meditaba cuántas cosas el Señor ha utilizado en nuestra vida para que no nos vayamos. ¿Usted se puede imaginar que Dios fuera tan bondadoso con usted y que cada vez que usted le pide algo, ahí está? Señor, yo necesito sanidad, sano. Señor, yo necesito un trabajo, trabajo y bien pagado. ¿Se da cuenta? Si Él fuera así con nosotros, yo creo que los que estaríamos aquí no estaríamos. Pero dice la palabra de Dios que Él utilizó a Babilonia para traer a Judá. Y Babilonia no los trató con cariño. Babilonia no fue compasivo. Babilonia no fue respetuoso. Los trató con dureza. Y muchas de las veces Dios tiene que tratarnos con dureza para no alejarnos de Él. Así que no diga: Dios, ¿pero por qué? Como seres humanos muchas veces lo decimos. Yo personalmente lo he dicho. Y yo sé que con mis palabras he ofendido a Dios. Porque muchas de las veces hasta somos capaces de decir que Dios es injusto. Dios no es injusto. Él es bueno. Él es maravilloso. Él es misericordioso. Y sabe una cosa, aquí nosotros vemos que Él tuvo que usar a Babilonia. Y meditando en nuestra vida, Él puede utilizar cualquier instrumento para corregirnos o castigarnos cuando nosotros merecemos la disciplina o el castigo. ¿Ustedes creen que Dios disciplina? ¿Y nos dejamos disciplinar? Mire, la palabra de Dios nos dice ahí en Proverbios capítulo 9, versículo 12, vamos rapidito. Porque Jehová al que ama castiga, como el padre al hijo a quien él, a quien quiere. Yo estoy seguro que usted como padre ama a su hijo, ¿verdad que sí? Dios lo ha bendecido con hijos, son la herencia de Jehová, pero usted es responsable de la educación de su hijo. Usted lo ama, y por ese amor que usted le tiene, que le tiene a su hijo, usted lo tiene que corregir, ¿verdad que sí? ¿Por qué? Porque la palabra de Dios dice que Dios nos ama. Así como amaba a Judá y tuvo que usar a los babilonios para traerlos hacia él, Dios tiene que usar muchas de las veces, ¿verdad?, estrategias que no entendemos para corregirnos. Vamos a darle gracias al Señor por preocuparse por nosotros. El libro de los Hebreos capítulo 6, capítulo 12, versículos 6 y 7 dice: porque el Señor al que ama disciplina y azota a todo el que recibe por hijo. Si soportáis la disciplina, Dios os tratará como a hijos, porque ¿qué hijo es aquel a quien el padre no disciplina? ¿Están de acuerdo con la palabra ahora sí se pasó? No. Dios nos ama. Dios tuvo que usar a Babilonia. Y nosotros no somos nadie para quejarnos de la clase de la vara que Dios use para corregirnos. Si tiene que ser una enfermedad, Señor, si para esto yo tengo que estar. Miren, Porque muchas de las veces nosotros buscamos a Dios cuando estamos pasando por momentos difíciles. Estamos pasando por una situación difícil. Oye, el pastor abre hasta las 6 de la mañana y son las 5:30 y ya estamos allá afuera. Ay, que ya abra porque yo tengo una necesidad grande. Y oramos y no nos cuesta orar. Pero cuando la necesidad es suplida, ¿qué pasa? Nos olvidamos. Por eso aquí nosotros podemos ver que Dios muchas de las veces usa esta clase de estrategias para nosotros no alejarnos de Él. Siéntase feliz cuando Dios lo discipline a usted. Dele las gracias por el gran amor que Él le tiene. Y dígale: Señor, si tienes que corregirme, aquí estoy. Amén. Mire, la situación que tuvo que pasar esta nación fue realmente terrible. Dice que los últimos 4 reyes de Judá fueron hombres malvados, hombres que rechazaron a Dios, hombres que oprimieron al pueblo. Babilonia invadió, ¿verdad?, a Judá 2 veces antes de que la destruyera. Mire, Habacuc no entendía, ¿verdad?, por qué Dios parecía no hacer nada con la maldad. Hoy en estos tiempos, el mundo está bajo el dominio del mal. Y al igual que Habacuc, muchos de nosotros nos sentimos quizás enfadados, desalentados, cuando vemos lo que sucede a nuestro alrededor. Y sabe una cosa, eso nos tiene que nosotros a poner a pensar. Hoy en estos tiempos, el mundo, querido hermano, el mundo está de la misma forma. El mundo, ¿verdad?, lo podemos mirar en las cosas que está sucediendo. Y a lo mejor nos enfada, nos enojamos y nos sentimos tristes. Pero yo me preguntaba esto: ¿qué hay o qué hacemos cuando sucede o cuando pasan las cosas dentro de nuestras congregaciones? ¿Qué hacemos cuando el temor, cuando la injusticia, cuando la inmoralidad, cuando el pecado se mete dentro de la congregación? La palabra de Dios nos habla y es necesario que nosotros meditemos. Es necesario que nosotros nos pongamos a pensar en lo que está sucediendo a nuestro alrededor y en lo que está sucediendo en nuestras propias congregaciones. ¿Nos entristecemos por la maldad? ¿O quizás ni nos va ni nos viene? ¿Qué hacemos cuando el temor, cuando la opresión, cuando la persecución, cuando la inmoralidad está dentro de nuestras congregaciones? ¿Sabe una cosa? El mundo está prácticamente de cabeza. Y yo, meditando en esto, y miraba, ¿verdad?, que muchas de las veces nosotros estamos tan cómodos. Empezamos nosotros a tolerar el pecado. Empezamos nosotros a practicar lo que los demás practican. Empezamos nosotros a fallarle a Dios. Empezamos nosotros a olvidarnos de los mandamientos de Dios. Empezamos nosotros a tolerar lo que está pasando a nuestro alrededor y aún dentro de nuestras congregaciones. Querido hermano, Dios en esta hora quiere corregir nuestra vida. Muchas de las veces nos dejamos contaminar por lo que el mundo ofrece. Nos dejamos llevar por lo que nuestros ojos ven. Mire, este hombre se sentía completamente acongojado, se sentía triste, se sentía sin poder hacer nada. Pero Dios le contesta y le dice: Habacuc, no te preocupes, que yo estoy mirando la situación. Querido hermano, así como el padre corrige a su hijo a tiempo, la palabra de Dios, ¿verdad?, nos dice que hay que instruir al niño en su camino. La palabra del Señor no dice instruye al joven, instruye a la señorita, instruye al adolescente, instruye al niño. Dios quiere corregirnos a nosotros. Mire, yo mirando, ¿verdad?, las noticias, y me encontré con una situación de un niño adolescente como de 12 años. Tanta era la maldad que este niño había cometido que lo sentenciaron a muerte. Definitivamente, no hay cómo castigarle. Y lo peor que podemos, el peor castigo que se le va a dar es la muerte. Pero antes de que este niño muriera, le dice, ¿verdad?, le dicen: ¿quieres? ¿Tienes alguna última petición? Y el niño dice: sí, por favor, tráigame una pluma y una hoja, que quiero escribirle una carta a mi madre. Ese niño tenía aproximadamente como 15 años. Y cuando le entregan, ¿verdad?, lo que él pidió, él empieza a redactar una carta. Y le dice a su madre: querida mamá, si de verdad hubiera justicia en este mundo, creo que tú y yo en este día tendríamos que morir los dos. ¿Te acuerdas, mamá, cuando yo era niño y le robé la bicicleta al niño vecino? Tú no me dijiste nada. Cuando la vecina vino a reclamar, tú me ayudaste a esconder esa bicicleta. ¿Te acuerdas, mamá? ¿Te acuerdas cuando me metí a la casa de la vecina y le robé la cartera? ¿Y te acuerdas, mamá, que tú y yo juntos fuimos a comprar, a gastarnos ese dinero? ¿Te acuerdas? Mami, ¿te acuerdas en esa ocasión cuando tú corriste a mi padre de la casa porque quiso corregirme y tú, en lugar de dejarlo, lo corriste de la casa diciéndole que no se metiera conmigo? Mami, si de verdad existiera la justicia, tendríamos que morir tú y yo, porque tú eres tan culpable como yo. Mami, te perdono. Te doy las gracias por haberme dado la vida, pero también gracias a ti, ahora estoy a punto de perderla porque tú nunca me corregiste. Siempre consentiste lo que yo hacía. ¿Se da cuenta? Dios tiene que corregirnos a nosotros. Nosotros tenemos que ser humildes delante de Dios, examinar nuestra vida. Muchas de las veces hemos tolerado el pecado. Ay, no le digo porque es mi hermana y se vaya a enojar conmigo y luego me deja de hablar hasta un mes. Ay, no, ¿cómo yo le voy a decir al hermano que está mal? Si él sabe, él conoce, él lee la Biblia, yo no soy capaz de decirle. ¿Te da cuenta? Dios estaba mirando y Dios estaba atento de lo que se estaba haciendo. Si realmente amamos a Dios, permitámosle que Él nos corrija. No le pregunte: Dios, ¿por qué tengo que pasar esta situación? Dígale: Señor, tú sabes lo que yo he hecho. Estoy pasando por esta situación porque estoy pagando las consecuencias de mis acciones. Te pido que me perdones. Mire, la palabra de Dios nos dice que este hombre, Habacuc, se sentía, ¿verdad?, acongojado. Pero en Habacuc 2:4 Ahí Dios le da una verdad a este profeta que satisface su corazón y yo creo que también satisface nuestro corazón, que dice así: he aquí que aquel cuya alma no es recta se enorgullece, mas el justo, ¿qué pasó con el justo? Por la fe vivirá. Miren, ¿cómo es una persona orgullosa? No, yo puedo. Yo no necesito de nadie. Yo puedo solo. Pero ¿sabe una cosa? Tarde o temprano, ese orgulloso que confía en sí mismo va a caer. Amén. El orgullo te hace caer. Pero dice la palabra del Señor: mas el justo por su fe vivirá. El mundo puede estar de cabeza, querido hermano. El mundo puede practicar lo que quiera, pero nosotros, al igual que Habacuc, vamos a mantenernos fieles. Si Dios tiene que corregirme, pues que me corrija. Pero no voy a ceder a lo que el mundo practica, a lo que los demás hacen. Miren, la palabra del Señor dice que el justo por su fe vivirá. ¿Cuántos justos hay aquí? No hay, ¿verdad? Amén. Da una cosa, ser justo por nosotros mismos no lo vamos a lograr. Pero hay algo precioso y lo vemos en 2 Corintios 5:21, que dice así: al que no conoció pecado, por nosotros lo hizo pecado, para que nosotros fuésemos hechos justicia de Dios en él. O sea que cuando usted acepta a Jesucristo en su corazón, el Señor Jesucristo lo limpia de sus pecados. El Señor Jesucristo lo hace, verdad, justo, porque solamente a través de él somos justos. No podemos ser justos por nosotros mismos. Pero cuando nosotros aceptamos a Jesucristo en nuestro corazón, podemos decir, como dijo el apóstol Pablo: ya no vivo ya yo, mas Cristo vive en mí. Y si Cristo vive en mí, ¿qué voy a hacer? A vivir como él vivió, a mantenerme en santidad. Querido amigo, la palabra de Dios nos afirma a través del profeta, ¿verdad?, de que Dios es soberano. Él es omnipotente y él tiene todo bajo control. Y que nosotros que hemos conocido al Señor, es necesario que nosotros nos mantengamos, ¿verdad?, quietos. Y saber que Dios tiene el control de nuestra vida. Que él tiene totalmente todo controlado. Y que nosotros nos mantengamos fieles a él, trabajando en la obra de él, para que cuando él venga, nosotros seamos aptos para irnos con él. Quiero terminar con esto. Vamos a leer el capítulo 3, el versículo 19, ahí mismo de Habacuc. ¿Lo tenemos? Dice la palabra del Dios: Jehová el Señor es mi fortaleza, el cual hace mis pies como de sierva y en mis alturas me hace andar. ¿Se da cuenta cuántas veces hemos cuestionado a Dios? ¿Cuántas veces quizás le hemos reprochado? Dios no le va a condenar por eso, pero él quiere que usted reconozca si le ha fallado. Dice la palabra de Dios, ¿verdad?, que él hace mis pies como de sierva y en mis y en mis alturas me hace andar. Querido hermano, subir a las alturas con él realmente cuesta. Pero para nosotros, ¿verdad? El deseo de Dios es que nosotros subamos a las alturas para poder tener una perspectiva diferente acerca de la grandeza de Dios, acerca del poder de Dios, acerca de la misericordia de Dios. Aunque a veces, ¿verdad?, la forma para llegar a ese lugar es duro, es difícil, tiene que ser a través del sufrimiento, a través del dolor. Pero cuando nosotros estamos en Cristo, déjenme decirle que nosotros podemos experimentar, como dice la palabra, esa paz que sobrepasa todo entendimiento. Amigo que nos visita, quizás tú personalmente te has cuestionado, ¿por qué? En esta noche yo te quiero decir que Dios tiene un propósito. Y si tú estás aquí, no fue casualidad. Dios quiere hacer algo grande en tu vida. Él quiere cambiar tu manera de vivir. Él quiere cambiar tu manera de ser para que un día tú puedas disfrutar de las bendiciones de Dios. Meditemos en esto, hermano. Habacuc se sentía, ¿verdad?, triste, preocupado, pero nunca perdió la fe. Él se mantuvo en medio de ¿verdad?, de tanto temor, depresión, preocupación, inmoralidad y falta de la ley. Él se mantuvo fiel. Querido amigo, hermano, mantente fiel. Aunque no entiendas las cosas que están sucediendo a tu alrededor, mantente fiel. Que la palabra de Dios dice: sé fiel hasta la muerte y yo te daré la corona de la vida. Que el Señor les bendiga. Voy a pedir a que se pongan de pie. Gloria a Jesús. Y si necesita la oración, querido hermano, no lo piense dos veces. Yo no puedo hacer nada, personalmente no puedo hacer nada. Nadie de los que estamos aquí tenemos superpoderes para cambiar tu vida. Pero creemos en un Dios que realmente puede hacerlo. Querido hermano, que Dios te bendiga, que Dios te guarde. Gloria a Jesús.
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0: las heridas fue el saldo que dejó un accidente vehicular en la carretera que conduce a Santiago de Chuco.
1: Editará estampillas que conmemoran la vigencia del TLC con Estados Unidos. Y en Cajamarca,
2: los periódicos, entre ellos La Jornada de México, y es el primer ataque.
3: La policía hizo un recorrido para verificar el estado de la carretera e identificar los puntos.
4: Hace unas horas el centro de Colombia se sintió con fuerza en Bogotá.
5: Un síndrome descubierto hace apenas 45 años y prácticamente desconocido en nuestra sociedad actual.
6: Pónganle.
7: Atención en Medio Oriente, más de 195 personas saben para ver su vida de las hipotecas y les ha hecho acumular hasta 6

0: es mi fiel amigo.
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3: Jesucristo es mi proveedor.
4: Cristo es mi restaurador.
5: Cristo es mi vida.
6: Es mi escudo, la roca de mi salvación.
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1: Dios les bendiga, queridos amigos y hermanos que nos sintonizan en esta hora. Buenos días, buenas tardes o buenas noches. Dependiendo del lugar donde usted se encuentre, le saluda su hermano y amigo Martín Vázquez. Es un privilegio el poder estar aquí en este altar radial y poder levantar nuestra mirada, el poder abrir nuestros labios, el poder darle la gloria, la honra y la alabanza a aquel que es merecedor, aquel que es digno, aquel que ha formado los cielos y la tierra, y por su infinito amor y por esa misericordia tan grande, nos ha dado el privilegio de poder recibir el perdón a cada uno de nuestros pecados. Pero antes de seguir alabando y adorando al Señor, los voy a invitar a hacer a leer una porción bíblica que se encuentra en el libro de Ezequiel, capítulo 34. La palabra de Dios se lee en el nombre del Padre, del Hijo y de su Santo Espíritu. Vino a mí palabra de Jehová diciendo: Hijo de hombre, profetiza contra los pastores de Israel. Profetiza y di a los pastores: Así ha dicho Jehová del Señor. Ay de los pastores de Israel, que se apacientan a sí mismos y no apacientan los pastores a los rebaños. Coméis la grosura y os vestís de la lana, la engordada degolláis, mas no apacentáis a las ovejas. No fortalecisteis las débiles, ni curasteis las enfermas, no vendáis la perniquebrada, no volteéis al redil la descarriada, ni buscáis la perdida, sino que os habéis enseñoreado de ellas con dureza y con violencia. Y andan errantes por la falta de pastor, y son presa de todas las fieras del campo. Y se han dispersado, anduvieron perdidas mis ovejas por todos los montes, y en todo collado alto, y en toda la faz de la tierra fueron esparcidas mis ovejas, y no hubo quien las buscase, ni quien preguntase por ellas. Por tanto, pastores, oíd palabra de Jehová. Vivo yo, ha dicho Jehová el Señor, que por cuanto mi rebaño fue para ser robado, y mis ovejas fueron para ser presa de todas las fieras del campo, sin pastor, ni mis pastores buscaron mis ovejas, sino que los pastores se apacentaron a sí mismos y no apacentaron mis ovejas. Por tanto, oh pastores, oí palabra de Jehová. Así ha dicho Jehová del Señor: He aquí que yo estoy contra los pastores, y demandaré mis ovejas de su mano, y les haré dejar de apacentar las ovejas, ni los pastores se apacentarán más a sí mismos, pues yo libraré mis ovejas de sus bocas, y no les serán más por comida, porque así ha dicho Jehová del Señor. He aquí, yo mismo iré a buscar mis ovejas, y las reconoceré, y como reconoce su rebaño el pastor el día que está en medio de sus ovejas esparcidas, así reconoceré mis ovejas, y las libraré de todos los lugares en que fueron esparcidas el día del nublado y de la oscuridad. Y yo las sacaré de los pueblos y las juntaré de las tierras, las traeré a su propia tierra y las apacentaré. En los montes de Israel, por las riberas y en todos los lugares habitados del país, en buenos pastos las apacentaré, y en los altos montes de Israel estará su prisco. Ahí dormirán en buen redil, y en pastos suculentos serán apacentadas sobre los montes de Israel. Gracias, bendito Dios. Gracias, oh Padre Santo, aleluya, por esta preciosa palabra. Gracias, mi Dios, aleluya, por estos preciosos momentos, Señor, aleluya, que tú nos concedes, Padre. Por estos momentos, oh Padre Santo, aleluya, en los cuales, Señor, nos podemos sumergir, Señor, en tu presencia, Padre. Levantando, Señor, nuestra mirada hacia ti, Padre Santo, aleluya. Nuestros brazos, Señor, aleluya. En señal, Señor, de rendición, Padre Santo, aleluya. En señal de humildad, Padre Santo, aleluya. Reconociéndote, Señor, aleluya, como el grande, el todopoderoso, el creador del cielo y de la tierra. Sí, Señor. Reconociendo, Padre Santo, aleluya, que somos pecadores, Señor, que somos inmerecedores, Padre Santo, aleluya, de tan grande amor, Señor. Sí, Señor. Reconociendo, Padre Santo, aleluya, que somos inmerecedores, Señor, aleluya, de ese amor tan grande, de esa misericordia, mi Dios. Sí, Señor, aleluya. Reconocemos, Señor, aleluya, que necesitábamos, Señor, aleluya, de ese sacrificio tan grande, Padre, para poder obtener, Señor, el perdón a nuestros pecados. Oh, bendito Dios. Reconocemos, Señor, aleluya, que sin ti, Señor, nuestra vida no tiene valor, Padre. Que sin ti, Señor, aleluya, estamos perdidos, mi Dios. Sí, Señor. Reconocemos, Señor, aleluya, que día a día, Señor, necesitamos de ti, Padre. Día a día, Señor, aleluya, en el transcurso de nuestro camino, Padre, de nuestro diario andar, bendito Dios, necesitamos de tu presencia. Necesitamos, Señor, aleluya, de esa sabiduría tuya, Padre Santo. Necesitamos de tu palabra, Señor. Sí, Señor. Porque es por medio, Padre, de esa palabra, mi Dios bendito, que nosotros podemos conocerte cada día más. Porque es por medio de esa palabra, Señor, aleluya, que tú nos das el entendimiento, la sabiduría y ese amor, Padre Santo, aleluya, que está fluyendo, Señor, en nuestros corazones. Sí, Señor. Porque tú lo has llenado, Señor, con tu amor, Padre Santo. Porque tú has puesto, Señor, aleluya, esa mirada tuya, mi Dios, en cada uno de nosotros, oh Padre de la gloria. Haznos entender, Señor, el valor, Padre Santo, aleluya, que tienes tú, mi Dios bendito, en cada una de nuestras vidas, Padre. Haznos entender, Señor, aleluya, que sin ti, bendito Dios, no somos nada, Señor. Que así como la tierra necesita del agua, Padre, así necesitamos de ti, mi Dios. Que así como las flores necesitan del rocío, Padre Santo, necesitamos de ti, mi Dios, día a día, Padre. cada hora, cada instante de nuestra vida, Padre Santo, aleluya. Necesitamos de tu presencia, de tu amor, de tu misericordia, Padre Santo. Que día a día, Señor, aleluya, tú nos dejes, Señor, sumergirnos, refrescarnos, Padre Santo, aleluya, en ese oasis que eres tú, mi Dios, en ese manantial, Padre Santo, aleluya. Sí, Señor. Padre, sigue dándonos, Señor. Sigue permitiendo, Padre Santo, aleluya, que podamos seguir caminando, Padre Santo, aleluya, en este camino lleno de luz que es tu camino, Padre. Que día a día, Señor, tú sigas cuidando, mi Dios, de cada paso que nosotros demos. Sí, Señor. Que hora tras hora, Padre Santo, aleluya, tú nos sigas iluminando, Padre. Que no importe, Señor, aleluya, por donde estemos pasando. Las tristezas, Señor, las opresiones, los desánimos, Padre Santo, aleluya. Que tú estés, Señor, en esos momentos, Padre. En esos momentos difíciles de nuestra vida, Padre Santo, aleluya. Que tú estés con nosotros, mi Dios, tomándonos de la mano, acariciándonos, Señor, haciéndonos sentir, bendito Dios, esa presencia tuya, Padre. Sí, Señor. Que día a día, mi Dios, tú te sigas glorificando en cada una de nuestras vidas, en cada uno de nuestros corazones, Padre. Que sigas tú llevándonos, Señor, aleluya, tomados de tu mano, Señor, mostrándonos, Señor, el camino, Padre. Oh, bendito Dios, haciéndonos, Padre Santo, aleluya, conocer, Padre Santo, aleluya, la manera que estamos viviendo, de cómo estamos sobrellevando nuestras vidas, de cómo estamos caminando delante de ti, sí, Señor. Mira nuestras vidas, Señor, nuestros corazones, Padre. Glorifícate en cada uno de ellos, mi Dios. Sí, Señor. Que cada día de nuestra vida, Padre Santo, aleluya, tú escuches, Señor. Tú escuches nuestros ruegos, Padre, nuestros clamores. Que día a día, Señor, tú tengas las ventanas de los cielos abiertas, Padre Santo. Que día a día, Señor, tú sigas inclinando tu oído, Padre. Que tu mirada, Señor, siga puesta, Padre Santo, aleluya, en la humanidad entera.

Señor. Permite, oh Padre Santo, aleluya, que día a día, Señor, tu presencia siga fluyendo, Señor, en nuestros corazones, Padre. Siga corriendo, Señor, aleluya, esas descargas tuyas, oh Padre Santo, en nuestras venas, oh Padre, sí, Señor. Que tu presencia, mi Dios, aleluya, no se aparte. No se aparte de nosotros, Señor. Sí, Señor. Que aunque el agua o el fuego, Padre Santo, aleluya, nos esté haciendo daño, Padre, aleluya, siempre haya paz, gozo en nuestros corazones. Que en esos momentos de angustia, Padre, podamos encontrar, Señor, esa paz en ti, Señor. Refugiarnos, Señor, en ti, Padre Santo. Recostarnos, Señor. Recostarnos en ti, mi Dios. Y encontrar, Señor, esa paz, Señor, esa seguridad. Oh, Padre. Te adoramos, Señor, te bendecimos, Padre Santo, aleluya. Porque reconocemos, Señor, que no hay Dios tan grande y tan precioso como tú, Señor. Porque reconocemos, Señor, aleluya, que tú eres incomparable, Señor. Que tú eres el Dios alto, sublime, Padre Santo, aleluya. Que no hay otro Dios tan grande y tan precioso, Padre Santo, aleluya, como eres tú, Jehová de los ejércitos, precioso Cordero. Mi alma te alaba, Señor. Mi alma te adora, Padre Santo, aleluya. Sí, Señor. Que desde el día que tú has llegado a mi vida, Padre Santo, aleluya, he vivido enamorado de ti, Señor. Sí, Señor. Que día a día, Señor, ese amor que ha nacido, Señor, aleluya, en mi corazón, Padre, cada día se haga más fuerte, mi Dios. Que cada día, Señor, aleluya, pueda yo sentir, Señor, aleluya, esa necesidad. Esa necesidad, Señor, aleluya, de sumergirme en tu presencia, Padre. De estar buscándote a ti, Señor, día a día, hora tras hora, minuto tras minuto, Padre Santo, aleluya. Que tu presencia, Señor, aleluya, siempre esté, oh Padre Santo, aleluya, en mi vida, Señor. Que cada rincón, Señor, aleluya, de este cuerpo, Padre, sea lleno de ti, mi Dios. Sí, Señor, vacía, vacíame de mí, Señor, y lléname día a día más de ti, Padre Santo, porque día a día, Señor, necesito más de ti. Necesito de tu fortaleza, Padre, de tu sabiduría, Señor, de tu presencia, Padre Santo. Oh, bendito Dios, sigue glorificándote, Señor, aleluya, en mi vida, Padre, y en cada una de aquellas, Señor, aleluya, que está buscando, Señor, que te está buscando, sí, Señor, aleluya. Sigue haciendo, Señor, ese cambio, Padre Santo, aleluya, ese cambio en mi vida. Ese cambio, Señor, que tú quieres hacer, Señor. Oh, bendito Dios. Sí, Señor. Sigue obrando, Señor. Sigue obrando, Señor, aleluya, día a día, Padre Santo. Que seas tú, Señor, el que siga llevando, Padre Santo, aleluya, el control de mi vida en tus manos, Señor.
porque tú seguirás siendo, Padre Santo, aleluya, mi roca fuerte, Señor, porque tú seguirás siendo, Padre, mi fe, mi confianza, mi seguridad, sí, Señor. Porque ¿a dónde iré, Señor? ¿A quién iré si solo tú tienes palabras de vida? Si solo tú, Señor, aleluya, has derramado tu amor sobre mí. Si solo tú me has amado. ¿A quién iré, Señor? Si tú eres todo, Señor, tú eres todo en mi vida, Padre. Mi vida está en tus manos, Señor. Mi vida eres tú, Padre. Mi vida eres tú, Señor. Oh, bendito Dios. Precioso. Maravilloso eres tú, Padre Santo. Aleluya. Tú que me has dado, Señor, el privilegio, Padre Santo, aleluya, de entrar en tu camino. Tú que pusiste tu mirada sobre mí, Señor. Sí, Señor, aleluya. No tengo, Señor, con qué pagar, Padre Santo, aleluya. Tantos favores, Señor. Tantas cosas bellas que has hecho en mi vida, Padre. Porque tú eres el dueño, Señor, de todo. Tú eres el dueño del oro y de la plata, mi Dios. Yo no tengo nada, Señor, porque aún mi vida te pertenece, Padre. Sí, Señor. Solo puedo levantar mis brazos, mi mirada, Señor, y decirte gracias, gracias, mi Dios. Gracias por tenerme en tus brazos. Gracias por haberme tomado de la mano. Gracias por haberme enseñado, Señor, a conocerte, Padre. Gracias, Señor, aleluya. Porque solo tú le has dado el perdón, Señor, a mis pecados, Padre Santo. Sí, Señor. Porque tú me sacaste, Señor, aleluya, de esa oscuridad, Padre Santo. Porque tú iluminaste, Señor, mi vida, Padre. Gracias, bendito Dios. Oh, Señor, aleluya. Precioso y maravilloso eres tú, mi Dios. Sigue obrando, Señor. Sigue obrando, Señor, en cada pueblo, Padre, en cada iglesia, en cada templo, mi Dios. Sigue tocando, Señor, esos corazones, Padre Santo, aleluya, de cada uno de esos hijos tuyos, Padre. Sigue levantando, Señor, aleluya, hombres y mujeres de valor, Padre Santo, aleluya. Que sigan llevando, Señor, el mensaje tuyo por esta humanidad. Sí, Señor. Sigue levantando, Señor, estaciones radiales, Padre, aleluya. Para poder seguir, Señor, proclamando tu evangelio, Padre. Sigue levantando misioneros, Señor. Sigue, Señor. Sigue agrandando, Señor, aleluya, tu reino, Señor, en esta tierra, Padre. Sí, Señor. Que día a día, Señor, aleluya, tu palabra, Señor, siga siendo predicada, Padre. Que no se apague, mi Dios. Que siga siendo, Señor, aleluya, expuesta, Padre Santo, aleluya. Usando, Señor, todos los medios posibles, Padre Santo, aleluya. Sí, Señor. Usando todo, mi Dios. Que tu palabra, Padre Santo, aleluya, siga llenando, Padre.
la humanidad entera, Señor, que la humanidad entera siga enterándose, mi Dios, aleluya, de todo lo que tú estás haciendo, Padre, y de todo lo que tú puedes hacer, Señor, en cada vida y en cada corazón, Señor, aleluya, sí, Señor. Que el mundo sepa, Señor, aleluya, que tú eres el único Dios grande y maravilloso. Que tú eres el único camino para llegar al cielo. Que no hay nada, Señor, aleluya, que pueda compararse a ti, Señor. Oh, Señor, aleluya. Precioso Rey, precioso Señor, aleluya. Cuán grande eres tú, mi Dios, aleluya. Cuán grande y maravilloso, mi Dios, aleluya. Que has llenado, Señor, cada uno de nuestros corazones de ese amor tuyo, Señor. De ese amor puro y santo, Padre, aleluya. Oh, sí, Señor. Gracias, oh bendito Dios. Gracias, Señor, aleluya, por estos preciosos momentos, Padre, aleluya, que tú nos concedes, mi Dios. Sí, Señor. Por este privilegio tan grande, Padre Santo, aleluya, que aún siendo inmerecedores, Señor, aleluya, tú nos das, Padre Santo. Oh, Señor. Oh, Padre Santo, aleluya. Glorifícate, Señor. Glorifícate, mi Dios, en cada vida y en cada corazón. En mis hermanos, Señor, aleluya, aquellos que te conocieron, Padre. Aquellos que han desviado su mirada de ti, Padre Santo. Aquellos que encontraron obstáculos, barreras, Señor, aleluya, para seguir caminando. Y ahora se están quedando, Señor, en sus hogares, Padre Santo, aleluya. En aquellos, Señor, aleluya, que se ha apagado, Señor, esa llama del amor por ti, Señor. Vuelve tu mirada a ellos, Padre. Extiende tu mano, Señor. Acarícialos, mi Dios. Haznos sentir tu presencia. Que tu luz, Señor, vuelva a llenar, oh Padre Santo, aleluya, esas vidas, Señor, esos corazones. Sí, Señor. Dales la sabiduría y el entendimiento, Padre Santo, la fortaleza, Señor, para poder levantarse, bendito Dios, y derrumbar, Señor, esas murallas, Padre Santo, aleluya, que están impidiendo, Señor, seguir caminando. Rompe cadenas, Señor, aleluya. Porque solo tú, mi Dios, puedes volver a romper cadenas, ataduras. Tú puedes volver a hacernos libres, Señor. Libres, Señor, para tu gloria, para tu honra, Padre. Obra en esas vidas, Señor. Obra, mi Dios, aleluya. Haz, Señor, aleluya, que se vuelva a encender, Señor, tu luz en sus corazones. Que vuelva a encenderse, Señor, aleluya, esa llama de su amor por ti. Que sus ojos espirituales, Padre Santo, aleluya, se vuelvan a abrir, Señor. Pero por tu poder, Señor, por tu mano, bendito Dios. Que ellos el día de mañana, Padre Santo, aleluya, puedan testificar, Padre Santo, aleluya, que sintieron tu presencia, que volvieron a sentir, Señor, la necesidad, Padre Santo, de volver a poner su mirada en ti, Señor.
que ellos puedan testificar, Padre Santo, aleluya, que tú les hablaste, Padre Santo, que tú los acariciaste, mi Dios, sí, Señor. Que ellos puedan decir, Señor, aleluya, que tú eres el grande, el todopoderoso, el creador del cielo y de la tierra, el dador de la vida, sí, Señor, aleluya. Porque no hay Dios tan grande y tan precioso y maravilloso como tú, Señor. Tú que estás sentado, aleluya, tú que tienes, Señor, aleluya, por trono el cielo, Padre Santo, aleluya, y por estrado la tierra, mi Dios. Señor, tú que todo lo puedes, Señor, porque para ti no hay nada imposible, Padre. Porque para ti no hay distancia, Señor. Sí, Señor. Porque tú tienes, Señor, aleluya, el control, Padre Santo, aleluya, de cada uno de nosotros en tus manos, Señor. Oh, bendito Dios. Alcánzalos. Ten misericordia, Padre. Derrama nuevamente de tu amor. Haz que sus corazones, oh Padre Santo, aleluya, sientan, Señor, esa necesidad de volver a estar contigo, Padre. Señor, usa todos los medios, Señor. Usa todos los medios, Padre, para hablarles, para hacerles entender, Padre Santo, aleluya, que solo en ti, Señor, aleluya, podremos encontrar la paz, el amor, la felicidad, Señor. Que solo en tu presencia, Padre Santo, aleluya, hay regocijo, hay gozo, Señor. Sí, Señor. Glorifícate nuevamente, mi Dios. Glorifícate nuevamente, Padre. Y que seas tú, Señor. Y que vuelva a ser, Señor, esa obra preciosa y maravillosa, Padre Santo. El que vuelva, Señor, aleluya, a sacar, Señor, aleluya, todo eso que hace daño, Señor, a cada vida y a cada corazón. Límpialos, mi Dios. Satura todas las heridas, Padre Santo. Sana todas sus dolencias, mi Dios. Que seas tú, mi Dios, el que día a día, Padre Santo, aleluya, siga llevando, Señor, el control de cada uno de ellos, mi Dios. Sí, Señor. Oh, bendito Dios, de antemano, Señor, te damos las gracias, Padre Santo, aleluya, porque sabemos que tú vas a hacer esa obra preciosa, esa obra maravillosa, porque sabemos, Señor, que tú atiendes, Señor, que tú atiendes cada clamor, cada petición de tu pueblo, Padre Santo, aleluya, porque en tu palabra, Señor, está escrito que donde dos o tres se juntan, dar a Padre Santo, aleluya, pidiendo, clamando por una vida, clamando por una necesidad, ahí estarías tú, Señor. Y yo creo en ti, mi Dios. Yo creo en ti, Padre. Yo sé que tú vas a hacer esa obra, mi Dios. Yo sé que tú te vas a glorificar en cada vida y en cada corazón. Porque tú eres mi confianza, Señor. Porque tú eres mi fe. Porque tú eres mi escudo, Padre Santo. Aleluya, sí, Señor. Porque tú eres mi amparo, mi fortaleza, mi pronto auxilio, Señor. Aleluya, sí, Señor. Porque tú eres todo para mí, Señor, aleluya. Sí, Señor. Porque tú escuchas, Señor. Sí, Señor.
Oh, Padre Santo, aleluya. Mira cada viuda, Señor, cada anciana, cada niño abandonado, Padre Santo, aleluya. En tus manos los ponemos, Señor, para que seas tú, Padre Santo, aleluya, el que obre, Señor, en cada corazón y en cada vida, mi Dios. Para que seas tú, Señor, aleluya, el que siga haciendo esa obra preciosa y maravillosa, Señor. Para que seas tú, Señor, el que siga llevando el control de cada una de sus necesidades, Padre. Que seas tú, Señor, el que día a día, Padre Santo, aleluya, la siga haciendo sentir ese amor tuyo en sus corazones. La siga llenando de ese amor tuyo, Padre Santo, sí, Señor. Que cada uno de esos corazones, Padre Santo, aleluya, puedan sentir, Señor, que tú sigues siendo el mismo de ayer. Y por los siglos de los siglos, Padre, que tú sigues permaneciendo fiel, Señor, a cada vida. Sí, Señor. Que tú no has cambiado, Padre. Que tú estás ahí. En esos momentos de tristeza, de soledad, Padre Santo, aleluya, tú sigues cuidando, Señor. Tú sigues acariciando, Padre Santo, aleluya, esas vidas, Padre. Sigue mostrándole, Señor, tu camino, Padre Santo, aleluya, a esos niños, Señor, que han sido abandonados, que están caminando por la calle, Señor. Muéstrale, Señor, tu camino, Padre Santo. Manda ángeles, Señor, que puedan hablarles de ti, mi Dios. Toma, Señor, el control de sus vidas, Padre Santo. Guíalo, Señor, aleluya, a esos templos donde tú estás, Padre Santo, aleluya, donde se está sintiendo tu presencia, Padre. Sí, Señor. Oh, bendito Dios, llévalo, Señor. Que ellos puedan sentir, oh, Padre Santo, aleluya, que hay alguien que los sigue amando, que los está amando, Señor. Que hay alguien que los sigue cuidando, que los tiene en sus manos, en sus brazos, acariciándolos, guardándolos, Señor, de todo peligro. Sí, Señor. Glorifícate, Señor. Obra en cada una de esas vidas, Padre. Obra, Señor, en cada vida, mi Dios. Que siga, Señor, aleluya, su corazón, oh Padre Santo, lleno de paz, Padre de la gloria. Sí, Señor, de esa paz que solo tú nos das, Padre Santo. Esa paz, Señor, que nos hace sentir, bendito Dios. Gracias, Señor, aleluya. Gracias, bendito Dios. Porque tú estarás, Señor, aleluya, glorificándote, Señor, en cada hogar y en cada corazón, Padre Santo. Porque sabemos, Señor, que tú estás obrando, Padre. Sabemos que tú estás, Señor, trabajando, Señor. Bendito Dios. Oh, Señor, aleluya. Que cuando no vean tus huellas, ellos sientan, Señor, que aunque no te vean, Señor, puedan sentir, Padre Santo, tu presencia, Señor. Sí, Señor. Que aunque no te vean, Padre Santo, aleluya, puedan sentir, Señor, ese amor tuyo, Padre. Puedan sentir esa paz en sus corazones, en sus vidas. Puedan ver, Señor, esa luz tuya, Padre Santo, al final del camino, mi Dios. Oh, bendito Dios.
Grande y precioso eres tú, Padre. Grande y maravilloso, Señor, aleluya. Oh, Padre Santo. Te amo, Señor. Te adoro, Padre. Porque tú me amaste primero, Señor, desde que fui concebido en el vientre de mi madre. Desde ese momento, Señor, tú tomaste el control de mi vida. Tú me has venido cuidando, Señor. Tú has venido guiando, Señor, mis pasos, Padre Santo, aleluya. Que aunque no te conocía, Señor, ahora que tú me has dado el entendimiento, Padre, reconozco, Señor, que tú has estado conmigo cada instante de mi vida. Que tú me has cuidado, que tú me has bendecido. Que tú has sanado, Señor, cada una de mis enfermedades. Que tú has curado, Señor, aleluya, cada una de mis heridas, Padre, sí, Señor. Oh, Padre Santo. Tan grande y tan maravilloso, Padre, aleluya.

puertas, Padre Santo, aleluya, en nuestras vidas, Señor. Bendito Dios, tantas bendiciones, Señor, aleluya, que tú derramas sobre nosotros siendo inmerecedores, Padre, que no tenemos, Señor. No tenemos, oh Padre Santo, la manera de cómo pagarte, mi Dios. Gracias, Señor, aleluya.

0: Señor, en esta humanidad, Padre. Sigue obrando, Señor, en cada uno de los enfermos, Padre Santo. Hay muchos enfermos, Señor, en este mundo, Padre de la gloria. Hay muchos enfermos, Señor, dentro de tu templo y fuera de tus templos, Padre. Oh, Señor, glorifícate en cada uno de ellos, mi Dios. Si no te conocen, oh Padre Santo, aleluya, por medio de esta aflicción, Señor, que ellos conozcan tu poder, tu presencia, Padre. Que ellos conozcan, Señor, aleluya, que tú eres el doctor de doctores, el Señor de señores, aquel que no tiene limitaciones, aquel que puede hacer un milagro en cada vida y en cada corazón. Sí, Señor, que reconozcan, Señor, aleluya, que solo en ti debe haber confianza y seguridad. Oh, Señor, aleluya, obra, Señor, en cada uno de esos enfermos, Padre. Tú conoces, Señor, cada uno de nuestros cuerpos, mi Dios, porque tú los formaste, Señor. Tú pusiste, Señor, cada órgano dentro de nosotros, Padre. Sí, Señor. Y tú puedes cambiar, Señor, también cada uno de ellos. Tú puedes restaurar cada uno de ellos, Padre Santo, aleluya. Porque tú nos conoces, Señor, por dentro y por fuera, Padre. Porque tú tienes, Señor, aleluya, ese poder, Señor, para poder trabajar, Señor, en nuestras vidas, en nuestros cuerpos, Señor. Oh, bendito Dios, porque para lo que el hombre es imposible, Señor, para ti no. Porque así como tú nos formaste, Padre Santo, aleluya, así también, Padre, puedes hacer cambios, Señor. Cambios a nuestros órganos dañados, Padre Santo. A nuestras partes dañadas, Señor. Tú puedes obrar, Señor, haciendo milagros, maravillas, Padre Santo. Obra, Señor, en esta hora, Padre. Obra, mi Dios. Que tu misericordia, Señor, se derrame, oh Padre Santo, aleluya, sobre cada uno de aquellos cuerpos enfermos, Padre. Sobre cada uno de aquellos órganos dañados, Señor, aleluya. Extiende tu mano, Señor. Extiende tu mano, Padre Santo, aleluya. Y sana, Señor. Saca, Señor, toda enfermedad, Señor, de nuestros cuerpos, Padre. Sácala, mi Dios. Que seas tú, mi Dios bendito, el que obre, Señor, en cada vida, en cada corazón, Padre, en cada cuerpo, Señor. Pon tu mano, Señor. Pon tu mano sanadora, Padre. Calma, Señor. Calma toda dolencia, mi Dios. Sí, Señor. Pon tu mano, mi Dios, aleluya. Y sana, Señor. Sana, Padre Santo. Que esas vidas, Señor, que sus corazones, Padre, reconozcan, Señor, que tú eres el único que puede darles la sanación, Señor. Que tu gloria, Señor, se derrame en cada uno de ellos. Que ellos puedan ver, Señor, tu poder obrando, Señor, en sus vidas, Padre Santo. Que ellos puedan testificar, Señor, que tú eres el único que hizo maravillas, milagros en sus vidas. Sí, Señor. Gracias, bendito Dios, aleluya. Porque tú eres, Señor. Tú eres, oh Padre Santo, aleluya, el único Dios verdadero. El único Dios grande y precioso y maravilloso. que tú eres el único Señor que puede hacer una obra preciosa en nuestras vidas. Sí, Señor. Oh, bendito Dios. Gracias. Gracias, Señor. Aleluya. Por cada uno de estos altares radiales, Padre Santo. Aleluya. Sí, Señor. Gracias, Señor. Aleluya. Porque tú nos has dado la bendición, Padre Santo. Aleluya. De poder hacer uso, Señor, de estos altares radiales, Padre Santo. Aleluya. Para predicar tu palabra, Señor, para proclamar tu evangelio, Padre. Para poder dar, Señor, el mensaje de salvación tuyo, Padre Santo. Aleluya. Por poder darte a conocer, Señor, al mundo entero. Sí, Señor, gracias. Gracias, Señor, por este privilegio tan grande, Padre. Por haber puesto, Señor, tu mirada en nosotros, por habernos escogido, bendito Dios. Gracias, Señor, aleluya. Sigue cuidando, Señor, aleluya, de cada predicador, Padre, de cada evangelista, de cada misionero, Señor, aleluya. Sigue cuidando, Señor, de esas vidas, oh Padre Santo, aleluya, que están caminando, Señor, por el mundo, llevando tu evangelio, llevándose el mensaje de salvación, Padre. Sí, Señor. Cuídalos, Señor, protégelos, bendícelos, Señor. Que cada paso que ellos den, Señor, aleluya, estés tú, Señor, al lado de ellos, cuidándolos, bendiciéndolos, Padre Santo. Sí, Señor. Sigue obrando en sus vidas, Padre. Sigue poniendo palabra tuya, Señor, en esos corazones, en esas vidas. Sí, Señor, aleluya. Que cada una de esas palabras, Padre Santo, aleluya, sean tuyas, Señor. Salgan con esa unción tuya, Padre Santo, aleluya, para que sigan rompiendo cadenas, ataduras, Padre Santo. Sí, Señor. Que cada una de esas palabras, Señor, aleluya, que fluya por sus labios, Padre, surta, Señor, el efecto que tú quieres hacer, Señor, en esos corazones y en esas vidas, Padre. Que entre, Señor, como esa espada de dos filos, Padre Santo, aleluya, en sus corazones, Señor, rompiendo cadenas, ataduras, Padre Santo, derrumbando murallas, Señor. Sí, Padre. Oh, bendito Dios. Sigue cuidando también de cada trabajador, Padre Santo, aleluya, que esté dentro de cada altar radial, Padre Santo. Sigue dándole, Señor, aleluya. Sigue dándole, Señor, esa gracia tuya, Padre Santo. Sigue llenándolos de tu presencia, Padre. Que en cada programa, Señor, tú pongas tu palabra en cada uno de sus labios, Padre. Que le fluya, Señor, tu gracia y tus palabras, Señor, en sus labios, mi Dios. Que día a día, Señor, ellos estén, Señor, sumergidos en tu presencia, Padre. Buscando, Señor, aleluya, esas caricias tuyas, Señor. Buscando, Señor, aleluya, ese amor tuyo, Padre. Ese manantial que eres tú, Señor. Que día a día, Señor, aleluya, ellos sigan, oh Padre Santo, aleluya, tomados de tu mano, llenos de tu luz, Padre Santo, aleluya, caminando, Señor, en este camino. Y haciendo, Señor, ese trabajo tuyo, Señor. Sí, Señor. Gracias, bendito Dios. Gracias, oh Padre de la gloria. Bien, queridos amigos y hermanos, el tiempo se nos está terminando. 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Y recuerde que el Señor lo sigue esperando con sus brazos abiertos para que el día que usted se decida a abrirle su puerta, su corazón, Él pueda entrar y morar con cada uno de ustedes. Bien, se despide de ustedes, su hermano y amigo Martín Vázquez. Que el Señor los continúe bendiciendo.
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1: Libro de Levítico, capítulo 14, versículos del 1 al 19. Y habló Jehová a Moisés diciendo: Esta será la ley para el leproso cuando se limpiare. Será traído al sacerdote, y éste saldrá fuera del campamento y lo examinará. Y si ve que está sana la plaga de la lepra del leproso, el sacerdote mandará luego que se tome para el que se purifique.

0: arcilla viva en el campo. Y el que se purifica lavará sus vestidos y raerá todo su pelo, y se lavará con agua y será limpio. Y después estará en el campamento y morará fuera de su tienda 7 días. Y el séptimo día raerá todo el pelo de su cabeza, su barba y las cejas de sus ojos y todo su pelo. Y lavará sus vestidos y lavará su cuerpo en agua y será limpio. El día octavo tomará 2 corderos sin defecto y 1 cordera de 1 año sin tacha y 3 décimas de efa de flor de harina, para ofrenda amasada con aceite y 1 log de aceite. Y el sacerdote que le purifica presentará delante de Jehová al que se ha de limpiar con aquellas cosas, a la puerta del tabernáculo de reunión. Y tomará el sacerdote 1 cordero y lo ofrecerá por la culpa como 1 log de aceite, y lo mecerá como ofrenda mecida delante de Jehová. Y degollará el cordero en el lugar donde se degüella el sacrificio por el pecado, y el holocausto en el lugar del santuario. Porque como la víctima por el pecado, así también la víctima por la culpa es del sacerdote. Es cosa muy sagrada. Y el sacerdote tomará de la sangre de la víctima por la culpa, y la pondrá el sacerdote sobre el lóbulo de la oreja derecha del que se purifica, sobre el pulgar de su mano derecha y sobre el pulgar de su pie derecho. Asimismo, el sacerdote tomará el log de aceite y lo echará sobre la palma de su mano izquierda, y mojará su dedo derecho en el aceite que tiene en su mano izquierda, y esparcirá el aceite con su dedo 7 veces delante de Jehová. Y de lo que quedare del aceite que tiene en su mano, pondrá el sacerdote sobre el lóbulo de la oreja derecha del que se purifica, sobre el pulgar de su mano derecha y sobre el pulgar de su pie derecho, encima de la sangre del sacrificio por la culpa. Y lo que quedare del aceite que tiene en su mano, lo pondrá sobre la cabeza del que se purifica, y hará el sacerdote expiación por él delante de Jehová. Ofrecerá luego el sacerdote el sacrificio por el pecado, y hará expiación por el que se ha de purificar de su inmundicia, y después degollará el holocausto.
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1: Libro de Levítico, capítulo 14, versículos del 1 al 19. Y habló Jehová a Moisés diciendo: Esta será la ley para el leproso cuando se limpiare. Será traído al sacerdote, y éste saldrá fuera del campamento y lo examinará. Y si ve que está sana la plaga de la lepra del leproso, el sacerdote mandará luego que se tome para el que se purifica dos avecillas vivas, limpias y madera de cedro, granada e hisopo. Y mandará el sacerdote matar una avecilla en un vaso de barro sobre las aguas corrientes. Después tomará la avecilla viva, el cedro, la grana y el hisopo, y los mojará con la avecilla viva en la sangre de la avecilla muerta sobre las aguas corrientes. Y rociará siete veces sobre el que se purifica de la lepra, y él le declarará limpio, y soltará la avecilla viva en el campo. Y el que se purifica lavará sus vestidos y raerá todo su pelo, y se lavará con agua y será limpio. Y después estará en el campamento y morará fuera de su tienda siete días. Y el séptimo día raerá todo el pelo de su cabeza, su barba y las cejas de sus ojos y todo su pelo. Y lavará sus vestidos y lavará su cuerpo en agua y será limpio. El día octavo tomará dos corderos sin defecto y una cordera de un año sin tacha y tres décimas de efa de flor de harina, para ofrenda amasada con aceite y un log de aceite. Y el sacerdote que le purifica presentará delante de Jehová al que se ha de limpiar con aquellas cosas, a la puerta del tabernáculo de reunión. Y tomará el sacerdote un cordero y lo ofrecerá por la culpa como el log de aceite, y lo mecerá como ofrenda mecida delante de Jehová. Y degollará el cordero en el lugar donde se degüella el sacrificio por el pecado, y el holocausto en el lugar del santuario. Porque como la víctima por el pecado, así también la víctima por la culpa es del sacerdote. Es cosa muy sagrada. Y el sacerdote tomará de la sangre de la víctima por la culpa, y la pondrá el sacerdote sobre el lóbulo de la oreja derecha del que se purifica, sobre el pulgar de su mano derecha y sobre el pulgar de su pie derecho. Asimismo, el sacerdote tomará el log de aceite y lo echará sobre la palma de su mano izquierda, y mojará su dedo derecho en el aceite que tiene en su mano izquierda, y esparcirá el aceite con su dedo siete veces delante de Jehová. Y de lo que quedare del aceite que tiene en su mano, pondrá el sacerdote sobre el lóbulo de la oreja derecha del que se purifica, sobre el pulgar de su mano derecha y sobre el pulgar de su pie derecho, encima de la sangre del sacrificio por la culpa. Y lo que quedare del aceite que tiene en su mano, lo pondrá sobre la cabeza del que se purifica, y hará el sacerdote expiación por él delante de Jehová. Ofrecerá luego el sacerdote el sacrificio por el pecado, y hará expiación el que se ha de purificar de su inmundicia, y después degollará el holocausto.
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1: Libro de Levítico, capítulo 14, versículos del 1 al 19. Y habló Jehová a Moisés diciendo: Esta será la ley para el leproso cuando se limpiare. Será traído al sacerdote, y éste saldrá fuera del campamento y lo examinará. Y si ve que está sana la plaga de la lepra del leproso, el sacerdote mandará luego que se tome para el que se purifica dos avecillas vivas, limpias y madera de cedro, granada e hisopo. Y mandará el sacerdote matar una avecilla en un vaso de barro sobre las aguas corrientes. Después tomará la avecilla viva, el cedro, la grana y el hisopo, y los mojará con la avecilla viva en la sangre de la avecilla muerta sobre las aguas corrientes. Y rociará siete veces sobre el que se purifica de la lepra, y él le declarará limpio, y soltará la avecilla viva en el campo. Y el que se purifica lavará sus vestidos y raerá todo su pelo, y se lavará con agua y será limpio. Y después estará en el campamento y morará fuera de su tienda siete días. Y el séptimo día raerá todo el pelo de su cabeza, su barba y las cejas de sus ojos y todo su pelo. Y lavará sus vestidos y lavará su cuerpo en agua y será limpio. El día octavo tomará dos corderos sin defecto y una cordera de un año sin tacha y tres décimas de efa de flor de harina, para ofrenda amasada con aceite y un log de aceite. Y el sacerdote que le purifica presentará delante de Jehová al que se ha de limpiar con aquellas cosas, a la puerta del tabernáculo de reunión. Y tomará el sacerdote un cordero y lo ofrecerá por la culpa como el log de aceite, y lo mecerá como ofrenda mecida delante de Jehová. Y degollará el cordero en el lugar donde se degüella el sacrificio por el pecado, y el holocausto en el lugar del santuario. Porque como la víctima por el pecado, así también la víctima por la culpa es del sacerdote. Es cosa muy sagrada. Y el sacerdote tomará de la sangre de la víctima por la culpa, y la pondrá el sacerdote sobre el lóbulo de la oreja derecha del que se purifica, sobre el pulgar de su mano derecha y sobre el pulgar de su pie derecho. Asimismo, el sacerdote tomará el log de aceite y lo echará sobre la palma de su mano izquierda, y mojará su dedo derecho en el aceite que tiene en su mano izquierda, y esparcirá el aceite con su dedo siete veces delante de Jehová. Y de lo que quedare del aceite que tiene en su mano, pondrá el sacerdote sobre el lóbulo de la oreja derecha del que se purifica, sobre el pulgar de su mano derecha y sobre el pulgar de su pie derecho, encima de la sangre del sacrificio por la culpa. Y lo que quedare del aceite que tiene en su mano, lo pondrá sobre la cabeza del que se purifica, y hará el sacerdote expiación por él delante de Jehová. Ofrecerá luego el sacerdote el sacrificio por el pecado, y hará expiación por el que se ha de purificar de su inmundicia, y después degollará el holocausto.
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1: Libro de Levítico, capítulo 14, versículos del 1 al 19. Y habló Jehová a Moisés diciendo: Esta será la ley para el leproso cuando se limpiare. Será traído al sacerdote, y éste saldrá fuera del campamento y lo examinará. Y si ve que está sana la plaga de la lepra del leproso, el sacerdote mandará luego que se tomen para el que se purifica dos avecillas vivas, limpias y madera de cedro, granada e hisopo. Y mandará el sacerdote matar una avecilla en un vaso de barro sobre las aguas corrientes. Después tomará la avecilla viva, el cedro, la grana y el hisopo, y los mojará con la avecilla viva en la sangre de la avecilla muerta sobre las aguas corrientes. Y rociará siete veces sobre el que se purifica de la lepra, y él le declarará limpio, y soltará la avecilla viva en el campo. Y el que se purifica lavará sus vestidos y raerá todo su pelo, y se lavará con agua y será limpio. Y después estará en el campamento y morará fuera de su tienda 7 días. Y el séptimo día raerá todo el pelo de su cabeza, su barba y las cejas de sus ojos y todo su pelo. Y lavará sus vestidos y lavará su cuerpo en agua y será limpio. El día octavo tomará 2 corderos sin defecto y 1 cordera de 1 año sin tacha y 3 décimas de efa de flor de harina, para ofrenda amasada con aceite y 1 log de aceite. Y el sacerdote que le purifica presentará delante de Jehová al que se ha de limpiar con aquellas cosas, a la puerta del tabernáculo de reunión. Y tomará el sacerdote 1 cordero y lo ofrecerá por la culpa como el log de aceite, y lo mecerá como ofrenda mecida delante de Jehová. Y degollará el cordero en el lugar donde se degüella el sacrificio por el pecado, y el holocausto en el lugar del santuario. Porque como la víctima por el pecado, así también la víctima por la culpa es del sacerdote. Es cosa muy sagrada. Y el sacerdote tomará de la sangre de la víctima por la culpa, y la pondrá el sacerdote sobre el lóbulo de la oreja derecha del que se purifica, sobre el pulgar de su mano derecha y sobre el pulgar de su pie derecho. Asimismo, el sacerdote tomará el log de aceite y lo echará sobre la palma de su mano izquierda, y mojará su dedo derecho en el aceite que tiene en su mano izquierda, y esparcirá el aceite con su dedo 7 veces delante de Jehová. Y de lo que quedare del aceite que tiene en su mano, pondrá el sacerdote sobre el lóbulo de la oreja derecha del que se purifica, sobre el pulgar de su mano derecha y sobre el pulgar de su pie derecho, encima de la sangre del sacrificio por la culpa. Y lo que quedare del aceite que tiene en su mano, lo pondrá sobre la cabeza del que se purifica, y hará el sacerdote expiación por él delante de Jehová. Ofrecerá luego el sacerdote el sacrificio por el pecado, y hará expiación por el que se ha de purificar de su inmundicia, y después degollará el holocausto.
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0: Gloria al Señor, que el Señor les bendiga en esta preciosa hora. Damos toda la honra y la gloria a Dios, ¿verdad?, por darnos la oportunidad de estar nuevamente en este lugar. Nos alegra el poder saber que usted está ahí. Nos sentimos felices, ¿verdad?, por la bendición que el Señor nos ha concedido de poder comenzar un año nuevo. Queremos desearles un feliz año nuevo, que este año sea de grandes bendiciones y que la paz de Cristo sea quien mora en su corazón y que todo lo que se proponga en este año pues lo vea realizado con la ayuda de Dios. Recuerde que dependemos de Él y todas nuestras metas, nuestros sueños deben de estar en Él para que las veamos cumplirse. Que Dios le bendiga, reciba un fuerte abrazo donde quiera que esté, donde quiera que se encuentre. Nos sentimos realmente agradecidos con Dios por su fiel sintonía y por darnos la oportunidad de poder compartir a través de esta emisora. Gloria al Señor, que Dios le bendiga. Antes de entrar, ¿verdad?, a la palabra de Dios, vamos a elevar una oración pidiéndole al Señor que Él se glorifique en esta hora, que su Espíritu Santo sea obrando en nuestros corazones. Amado Dios y buen Padre Celestial, te doy gracias en esta preciosa hora, Padre amado. Gracias por concederme nuevamente el privilegio y la oportunidad de poder estar en este lugar. Amado Dios, me siento feliz y agradecida contigo por todas las bendiciones, Señor, que tú me has dado, Padre, entre las cuales está, Señor, el poder compartir tu palabra, amado Dios. Señor amado, yo te ruego de una forma especial que tu Espíritu Santo sea obrando en mi vida, que tu Espíritu Santo sea usando mis labios, mi corazón, mi mente, Padre amado, porque tú eres el único, Señor, que puede, Señor, hacer la obra en nuestras vidas. Glorifícate de una forma especial, Señor, en aquellos hermanos, amigos que en esta hora, Padre, han sintonizado esta emisora, Dios, para escuchar tu palabra. Yo te ruego en el nombre de Cristo Jesús, tu Hijo amado, que tu nombre sea glorificado, Dios de la gloria, y que tu Espíritu Santo sea guiando nuestra vida, poderoso Dios, para que tú seas, Señor, conocido en todos los lugares del mundo, donde quiera que tú nos permitas, Señor, llegar hasta esta emisora, a través de esta emisora, Dios, aquellos que escuchan, Señor, tu palabra sea de grande bendición. Gracias, bendito Dios, por cada uno de mis hermanos, amigos, que en esta mañana disponen su corazón, Señor, para escuchar tu palabra. Gracias, poderoso Dios, y de antemano te damos a ti toda la honra, la gloria, la alabanza y el honor, porque tú eres el único quien la merece, bendito Dios, porque tú eres el único grande, el todopoderoso, y tú eres, Señor, el que se lleva toda la gloria, bendito Dios. Gracias, Padre, gracias, Hijo, gracias, Espíritu Santo. Gloria al Señor. Vamos a leer la palabra de Dios. Nuestra base bíblica se encuentra en el libro de los Hebreos, capítulo 2. Vamos a leer los versículos del 1 al 3. Si usted tiene a su alcance la palabra de Dios y quiere leerla con nosotros, vamos a leerla. Y si no tiene, porque quizás anda trabajando, ¿verdad?, pues medite en lo que la palabra de Dios dice. La palabra de Dios se lee en el nombre del Padre, del Hijo y de su Espíritu Santo. Por tanto, es necesario que con más diligencia atendamos a las cosas que hemos oído, no sea que nos deslicemos. Porque si la palabra dicha por medio de los ángeles fue firme, y toda transgresión y desobediencia recibió justa retribución, ¿cómo escaparemos nosotros si descuidamos una salvación tan grande, la cual, habiendo sido anunciada primeramente por el Señor, nos fue confirmada por las que la oyeron? Gloria a Dios. El tema de esta mañana es el peligro de descuidarse y perder la salvación. El peligro. Mire que corremos un grave peligro cuando nosotros descuidamos, ¿verdad?, nuestra salvación. La palabra de Dios nos advierte, la palabra de Dios nos habla. Habla nuestros corazones para darnos una advertencia que tenemos que tener el sumo cuidado, ¿verdad?, de cómo vivimos nuestra vida. La palabra del Señor nos dice que el creyente debe de tener cuidado, debe ser diligente, debe ser una persona, ¿verdad?, que tome la decisión de obedecerle, de someterse a su palabra, porque el peligro está ahí. El peligro la encontramos en todas partes, probablemente en nuestra vida cotidiana, en nuestro diario vivir. Hay peligros, ¿verdad? Pero si nosotros como seres humanos somos capaces de seguir las instrucciones, de caminar, de actuar con cuidado, pues sabemos que vamos a tener éxito. Pero si somos personas negligentes que no obedecemos o que no nos sometemos a las reglas, ¿verdad? A lo que se ha instituido como ciudadanos, ¿verdad? Si no obedecemos y somos descuidados, pues podemos correr peligro y probablemente tener un accidente o tener algún, ¿verdad?, algún problema. Entonces la palabra de Dios nos enseña que para que nosotros, ¿verdad?, cuidemos la salvación, es necesario ser diligentes. El libro de los Hebreos, mi querido hermano, nos advierte a que nosotros prestemos atención a esta gran verdad. A esta verdad que dice la palabra de Dios, tener mucho cuidado, prestar atención, y prácticamente escuchar no es fácil. Hemos podido mirar, ¿verdad?, que muchas veces no tenemos esa virtud de escuchar. La palabra de Dios dice, bienaventurado, ¿verdad?, el que oye y hace, y obedece la palabra de Dios. Y vemos la palabra del Señor, que yo creo que como seres humanos nos cuesta oír, porque cuando escuchamos, cuando nosotros ponemos atención, tiene que ver con nuestra mente, con nuestra alma, con nuestro corazón. Tiene que estar, ¿verdad?, al pendiente todos nuestros sentidos. Escuchar la palabra de Dios, querido hermano, no solamente quiere decir oír, sino también, ¿verdad?, responder a la obediencia. Debemos nosotros escuchar con atención y estar dispuestos a obedecer los mandatos de Cristo. La advertencia, querido hermano, es fuerte. Esta advertencia que la palabra de Dios nos da debe prestar atención, ¿verdad?, a nuestros oídos, a las verdades que hemos escuchado, para que no nos alejemos de esa gran verdad. Hoy en la actualidad nosotros podemos mirar, ¿verdad?, los falsos, las falsas filosofías, las falsas doctrinas que se han levantado en contra del evangelio, en contra de la doctrina, de esa doctrina sana que nos enseñaron quizás cuando éramos niños, o nuestro descuido espiritual, nuestra negligencia espiritual nos ha llevado a alejarnos de la verdad. Podemos mirar cómo hoy en la actualidad el evangelio, ¿verdad? Muchas veces no valoramos la verdadera doctrina, lo que realmente significa obedecer a la palabra de Dios. Y en esta ocasión llamaba mi atención esto. Dice la palabra del Señor que es necesario que con más diligencia atendamos a las cosas que hemos oído. La palabra de Dios dice y nos invita a practicar la diligencia. Una persona diligente es aquella que pone interés. Esa persona, diligente es aquella persona que se esmera, que es rápida, es eficaz en la realización de algún trabajo o en el cumplimiento de alguna obligación o encargo que se le ha dado. Pero la diligencia, querido hermano, Dice la palabra del Señor, nos habla acerca de mantenernos ocupados en las cosas de Dios, nos habla acerca de prestar nuestra atención a las cosas de Dios. El libro de los Proverbios, capítulo 13, versículo 4, dice así: el alma del perezoso desea y nada alcanza, mas el alma de los diligentes será prosperada. Muchas de las veces creemos que tenemos, ¿verdad?, las bendiciones de Dios porque la merezcamos. La diligencia es una actitud, querido hermano, que no se desarrolla automáticamente. La diligencia es ¿verdad?, es una característica que hay que buscarla y perfeccionarla, trabajar en ella. Muchos, queridos hermanos, son diligentes, podríamos decir, en sus trabajos, en su arreglo personal, en la alimentación de su familia, en la alimentación de sus hijos, en el cuidado del hogar, en el cuidado de las cosas que poseen. Son diligentes en su salud y eso está bien. Hay que ser diligentes en todas las áreas de nuestra vida. Pero la Escritura nos exhorta a buscar las virtudes espirituales y a buscarlas, a ser diligentes, y dice la palabra del Señor, y atendamos las cosas que hemos oído. La palabra del Señor nos exhorta a buscar, a ser diligentes en guardar lo que hemos aprendido, en atesorar, ¿verdad?, la palabra de Dios en nuestro corazón. Dice la palabra del Señor ahí en 2 de Timoteo 3:15. Pero persiste tú en lo que has aprendido y te persuadiste, sabiendo de quién has aprendido y que desde la niñez has sabido las sagradas escrituras, las cuales te pueden hacer sabio para la salvación por la fe que es en Cristo Jesús. La palabra de Dios dice que la diligencia comienza en el conocimiento de la palabra de Dios. El apóstol Pablo aconseja a Timoteo y le dice: persiste en lo que has aprendido y te persuadiste. O sea, si usted ha aceptado a Jesucristo en su corazón y ha estudiado la palabra del Señor y se ha percatado, se ha asegurado de que lo que la palabra de Dios es verdad, la palabra del Señor dice: persiste y mantente firme, porque la palabra de Dios, mi querido hermano, solamente la palabra de Dios nos pueden hacer sabios para la salvación, nos pueden mantener, ¿verdad?, con diligencia, atendiendo las cosas que hemos oído y aprendido, atendiendo las cosas que el Señor a través de su palabra nos enseña. La diligencia comienza en ese conocimiento de la palabra de Dios. ¿Cuánto conocemos de la palabra de Dios? Sin embargo, vemos que lo contrario de la diligencia es la pereza, ¿verdad? Por lo que la palabra de Dios nos dice ahí en Romanos 12:11, en lo que requiere diligencia, no perezosos, fervientes en el espíritu, sirviendo al Señor. La pereza, querido hermano, simplemente nos lleva a caer en la negligencia. La palabra de Dios dice que solamente los diligentes, los inteligentes, los que anhelan, ¿verdad?, mantenerse firmes, esas personas son las que realmente prosperan. Pero aquella persona que es, ¿verdad?, negligente, desocupada, descuidada, prácticamente no va a prosperar en lo que ha aprendido, no va a no va, ¿verdad?, a enriquecer su conocimiento. La palabra del Señor dice que nosotros tenemos la responsabilidad de aprender y crecer en la palabra de Dios. A través de la palabra de Dios nosotros podemos mirar que solamente a través de conociendo, teniendo el conocimiento de la palabra de Dios, nosotros vamos a desarrollar la diligencia, vamos a crecer siendo diligentes. Y el apóstol Pedro, a través de su palabra, a través de la palabra de Dios, nos enseña las virtudes, ¿verdad?, que nos pueden o que requieren de la diligencia. Y estos son, ¿verdad?, lo podemos mirar ahí en Segunda de Pedro, capítulo 1, versículo 5 al 8, que dice así: vosotros también, poniendo toda diligencia, por esto mismo, añadid a vuestra fe virtud, a la virtud conocimiento, al conocimiento dominio propio, al dominio propio paciencia, a la paciencia piedad, a la piedad afecto fraternal, y el afecto fraternal amor. Porque si estas cosas están en vosotros y abundan, no os dejarán estar ociosos ni sin fruto en cuanto al conocimiento de nuestro Señor Jesucristo. Aquí la palabra del Señor dice que si nosotros, ¿verdad?, tenemos conocimiento de estas cosas, si estas cosas abundan en nuestro corazón, si la palabra de Dios abunda en nuestra vida, la palabra de Dios nos mantendrá ocupados, dice la palabra del Señor, y no os dejarán estar de ociosos ni sin fruto en cuanto al conocimiento de nuestro Señor Jesucristo. Muchas de las veces no tenemos la diligencia necesaria porque hemos descuidado nuestro conocimiento espiritual. Pero ¿sabe una cosa? El no tener conocimiento espiritual, el no tener conocimiento de la palabra de Dios, querido hermano, no nos justifica. La palabra del Señor, ¿verdad?, la podemos mirar que Dios estipuló reglas, leyes dentro de la palabra de Dios, y nosotros como hijos de Dios nuestro deber es someternos a ella. Delante del Señor, cuando el Señor venga por su iglesia amada, querido hermano, no va a haber justificación por nuestros actos, porque Dios nos advierte, porque Dios nos habla, porque Dios día con día habla a su pueblo, a sus hijos, y nos da advertencia acerca de las consecuencias del descuido espiritual. Entonces, es importante que nosotros, ¿verdad?, busquemos estas virtudes que dice la palabra del Señor, que comienza con el dominio propio, al conocimiento, ¿verdad? Ese, cuando nosotros tenemos el conocimiento, ese conocimiento trae en nosotros el dominio propio. Y cuando trae el dominio propio, usted tiene la capacidad de poder tomar decisiones en la vida, decisiones que probablemente, ¿verdad?, tienen consecuencias graves, pero usted tiene conocimiento acerca de la palabra de Dios, y podría venir una oferta, alguna tentación, pero usted tiene dominio propio porque tiene el conocimiento de la palabra de Dios, y ese conocimiento, ¿verdad?, domina su mente y su corazón, y usted se mantiene diligente, y no es presa fácil del enemigo, y no es presa fácil del pecado, de la tentación. Al dominio propio, dice la palabra del Señor, ¿verdad? Al dominio propio se le añade conocimiento, paciencia. Y yo creo que muchos de nosotros carecemos de esta virtud, la paciencia. La paciencia es algo que realmente necesitamos pedirle al Señor. porque somos bien impacientes. A la paciencia, piedad. Y cuando usted tiene esa paciencia, ¿verdad?, prácticamente va a ejercer la piedad, y la piedad, el afecto fraternal, el afecto, ¿verdad?, que es el amor de Dios en su corazón, el amor que abunda en su vida. Porque dice la palabra del Señor que si nosotros, ¿verdad?, tenemos, están en nosotros, si abunda en nosotros, pues la palabra del Señor dice que no nos dejará sin hacer absolutamente nada. Querido amigo, la única forma de ejercitar la diligencia y crecer en ella es tener el conocimiento del Señor, y Dios quiere que nosotros seamos diligentes. Y usted me dirá, bueno, diligentes, ¿diligentes en qué? La palabra de Dios dice que Dios quiere que nosotros nunca olvidemos ni nos apartemos de su palabra, y que tengamos ese cuidado, querido hermano, el esmero y la dedicación de enseñarle a nuestros hijos de no apartarse, ¿verdad?, de no apartarse de la palabra de Dios, de creer a la palabra de Dios. Vemos la palabra del Señor ahí en Deuteronomios capítulo 4, versículo 9, que dice así: por tanto, guárdate y guarda tu alma con diligencia, para que no te olvides de las cosas que tus ojos han visto, ni se aparten de tu corazón todos los días de tu vida. Antes bien, las enseñarás a tus hijos y a los hijos de tus hijos. Dice la palabra de Dios: guárdate y guarda tu alma. ¿Cómo lo vamos a guardar? Con diligencia. Con diligencia, con inteligencia, para que no te olvides de las cosas que tus ojos han visto. Probablemente usted que ha aceptado a Jesucristo en su corazón, el Señor le ha mostrado las grandes maravillas que Él puede hacer en nuestra vida. Usted ha podido mirar la gloria de Dios en su hogar, en su familia, probablemente en su matrimonio. Y la palabra de Dios dice: no te olvides de las cosas que tus ojos han visto. Jamás olvidemos lo que Dios ha hecho en nuestra vida. Mucho menos, dice la palabra de Dios, se aparten de tu corazón. No se aparten de tu corazón esas cosas que tú has visto, que Dios te ha mostrado, sino esas mismas cosas que Dios te ha enseñado, que Dios te ha mostrado, enséñalas a tus hijos y a los hijos de tus hijos, tus nietos. Los creyentes debemos recordar, querido hermano, diligentemente la anterior obra de Dios en nuestras vidas y permanecer en su palabra, para que el amor de Dios, ¿verdad?, y las realidades espirituales no disminuyan en nuestro corazón. La negligencia, querido hermano, en este aspecto puede dar por resultado lo trágico de una ruina espiritual para los hijos y nietos. Nosotros vemos a través de la palabra de Dios, dice que es necesario, ¿verdad?, que nosotros mantengamos nuestra fidelidad espiritual hacia Dios, nuestra perseverancia en Dios. La palabra de Dios, ¿verdad?, dice que si nosotros perseveramos en Dios, en sus leyes, nosotros vamos a tener una herencia espiritual para heredar a nuestros hijos, para heredar a nuestros nietos, porque ese es el deseo de Dios en el corazón de Dios. Dice la palabra de Dios: guárdate y guarda tu alma con diligencia. Yo creo que el mejor regalo, la mejor herencia que nosotros como padres, si realmente amamos a nuestros hijos, es heredarles, ¿verdad?, el conocimiento, la perseverancia, la entrega de nuestra vida espiritual y que ellos puedan mirar cómo es que nosotros mantenemos nuestra fe en Dios, cómo es que nosotros, ¿verdad?, ejercitamos la fe, el amor de Dios en nuestros corazones, porque déjenme decirle que, ¿verdad?, los hijos son, pienso yo que es el regalo más precioso que Dios puede otorgar al ser humano, a un matrimonio, pero ese matrimonio tiene la responsabilidad de guiar a sus hijos al conocimiento de la palabra de Dios. Hay padres que se esfuerzan y trabajan con esmero, con entrega y dedicación para poder, ¿verdad?, dejarles un buen futuro a sus hijos, y eso está bien. Pero la herencia más hermosa, la herencia más valiosa, la herencia que ellos, ¿verdad?, les va a traer un futuro asegurado, es la herencia espiritual. Una herencia espiritual a sus hijos. Por esta razón dice la palabra de Dios que Dios quiere que nosotros, ¿verdad?, andemos como sabios y no como necios. La diligencia te hace sabio. La diligencia, ¿verdad?, te enseña a vivir con esa sabiduría de lo alto. Efesios 5:15 dice: mirad pues con diligencia cómo andéis, no como necios, sino como sabios, aprovechando bien el tiempo, porque los días son malos. Por tanto, no seáis insensatos, sino entendidos de cuál sea la voluntad del Señor. Querido amigo, la insensatez, el apartarse del conocimiento de la palabra de Dios, nos lleva a una vida de fracaso, nos lleva a una vida triste, lamentable. Pero la sabiduría de Dios, querido amigo, es algo maravilloso que solamente proviene de Dios. Y hoy en la actualidad nosotros necesitamos urgentemente la sabiduría de Dios. Esa sabiduría que nos equipe para la salvación, que nos dé, ¿verdad?, la capacidad para ser entendidos, para conocer, para saber de cuál sea la voluntad del Señor en nuestras vidas. La palabra del Señor dice que los tiempos son malos, los días son malos. Por tanto, no seáis insensatos, sino entendidos. Entendidos, ¿verdad?, de cuál sea la voluntad del Señor. Estamos viviendo, ¿verdad?, en un tiempo, en unos días en los cuales nosotros, si nosotros prestamos atención y miramos a nuestro alrededor, hay mucha gente, y probablemente yo espero en el Señor que no suceda, ¿verdad? Pero dentro de las congregaciones se está viviendo de una forma insensata, de una forma en que ya no le pedimos la sabiduría, en que ya no nos preocupamos en ser diligentes, en ser cuidadosos, en dar un buen ejemplo primeramente con nuestra familia, nuestros hijos, en dar un buen ejemplo delante de la sociedad de vivir sabiamente. Vivir sabiamente no es otra cosa más que vivir correctamente lo que profesamos ser. Si usted profesa ser un cristiano, si usted profesa ser un hijo de Dios, viva de la manera en que ponga el nombre de Dios en alto. Viva de una manera en el cual la gente pueda mirar su ejemplo, en el cual la gente pueda mirar su actitud y a través de usted la gente glorifique y tenga el deseo de buscar y obtener ese conocimiento de quién es nuestro Dios. La palabra del Señor nos exhorta a ser entendidos en cuál sea la voluntad del Señor en nuestra vida. Usted, como hijo de Dios, usted sabe cuál es la voluntad de Dios en su vida. Y si no lo sabe, pues búsquele en oración. Dígale al Señor, ¿cuál es tu voluntad en mi vida? ¿Qué es lo que tú quieres que yo haga? Me he portado un poco negligente, no he sido diligente en cuanto a mi vida espiritual, pero damos gracias al Señor que siempre nos da la oportunidad de corregir nuestra vida. Dios, mi querido hermano, quiere que nos presentemos como obreros aprobados, que no tengamos nada de qué avergonzarnos. Dice 2 Timoteo 2:15, procura con diligencia presentarte a Dios aprobado como obrero que no tiene de qué avergonzarse, que usa bien la palabra de verdad. Si usted tiene conocimiento de la palabra de Dios, es necesario tener diligencia para presentarse ante Dios aprobado, para usar bien la palabra de verdad. Si usted ha adquirido ese conocimiento, debemos pedirle al Señor que dirija nuestra vida para saber nosotros usar bien la palabra. La palabra de Dios, querido hermano, hoy en la actualidad la vemos, la usan para justificarse de sus actos. La usan para justificarse de las cosas, ¿verdad? Probablemente justificar el pecado. Pero la palabra de Dios dice, procura con diligencia, o sea, sé diligente, sé inteligente, sé sabio, sé rápido para presentarte delante de Dios aprobado, como obrero que no tiene de qué avergonzarse, que usa bien la palabra. La verdadera diligencia, querido amigo, consiste en usar bien la palabra de verdad. Cuando usamos bien la palabra, no hay nada de qué avergonzarse y ponemos el nombre de Dios en alto. Hoy en la actualidad estamos viviendo un tiempo difícil y muchos de nosotros se nos dificulta obedecer a la palabra de Dios, someternos a ella, pero es muy necesario, como dice la palabra del Señor, ser diligentes, ser inteligentes, ser hombres y mujeres que se preocupen por usar bien la palabra de Dios, porque, querido hermano, cuando nosotros mal usamos o la interpretamos o la acomodamos a nuestra manera, nos estamos metiendo en problemas, y no en problemas con el hermano, con el pastor, con el diácono, nos estamos metiendo en problemas con Dios, porque la palabra de Dios ha sido inspirada por Él. La palabra de Dios, ¿verdad?, fue inspirada por Dios y es útil, pero cuando usted la pone, la aplica a su vida, es útil para obtener la sabiduría de cómo guiarnos, de cómo actuar en los momentos difíciles. Y dice la palabra del Señor que solamente la palabra de Dios puede hacernos sabios para la salvación, puede hacernos diligentes para saber cómo enfrentarnos a la vida, para saber cómo enfrentarnos al problema, para saber cómo caminar en medio de este mundo que en el cual se ha perdido el temor, se ha perdido la importancia de la palabra de Dios, se ha perdido, ¿verdad?, esa sabiduría, se ha perdido, ¿verdad?, el tener diligencia y buscar de la presencia de Dios. En la vida, querido hermano, tenemos que ejercer la diligencia en muchas cosas. Para nosotros poder salir adelante, para nosotros poder ser victoriosos en la vida, necesitamos nosotros ser diligentes. Sin embargo, querido amigo, más que cualquier otra cosa en la vida, para poder salir nosotros adelante y para poder salir y tener éxito en la vida necesitamos ser diligentes, cuanto más en las cosas espirituales. Pero sabe una cosa, nunca nosotros debemos olvidar en dónde pasaremos la eternidad. Y la decisión está en lo diligentes que seamos nosotros en agradar a Dios. Es necesario, ¿verdad?, que no olvidemos dónde pasaremos la eternidad. Porque depende de cómo nosotros vivimos, de cómo nosotros nos presentamos delante de Dios, de cómo nosotros seamos diligentes en obedecer a la palabra de Dios. Es necesario ser diligentes. ¿Por qué es muy importante la diligencia? Dice la palabra del Señor ahí mismo en el libro de los Hebreos, ¿verdad? Capítulo 2, versículo 3, que dice así la palabra del Señor. Dice, gloria al Señor, la palabra de Dios dice así: no sea que nos deslicemos. Amén. Para no deslizarnos. ¿Y qué significa deslizarnos? Para no alejarnos, para no irnos lejos, para no perdernos descuidadamente, desconsideradamente. Querido hermano, hoy en la actualidad hay unas cuantas personas que deliberadamente y en cierto momento le darían la espalda a Dios. Y hay muchos que día tras día, ¿verdad?, día tras día se alejan más de Él. Se han descuidado y sin darse cuenta, poco a poco, se están alejando de Dios. Querido amigo, por eso la palabra del Señor nos dice que necesitamos ser diligentes para no deslizarnos, para no alejarnos, para no descuidar nuestra vida espiritual, para no alejarnos de las enseñanzas de nuestro Dios. Dice la palabra del Señor, porque si la palabra dicha por medio de los ángeles fue firme, y toda transgresión y desobediencia recibió justa retribución, la palabra de Dios dicha por medio de los ángeles. En el Antiguo Testamento nosotros podemos ver cómo Dios hablaba a través, ¿verdad?, del ángel de Jehová. Cómo Dios anunciaba su voluntad a través de un ángel. Y esa voluntad, esa palabra tenía que cumplirse al pie de la letra. Porque si no se cumplía, dice la palabra de Dios, la desobediencia recibió justa retribución. La desobediencia, querido amigo, hermano, la desobediencia trae definitivamente juicio, castigo. Por eso en esta hora dice la palabra de Dios, ¿cómo escaparemos? ¿Cómo escaparemos nosotros? Y sabe una cosa, la palabra del Señor lo podemos mirar, y en la palabra de Dios encontramos cómo adquirir la salvación. ¿Cómo es que Dios nos otorga esta salvación tan grande? Pero meditando en la palabra de Dios, dice la palabra del Señor, ¿cómo escaparemos nosotros? Si usted lee la palabra de Dios, usted en ninguna parte va a encontrar qué debe hacer para escapar del juicio. Simplemente, querido amigo, no hay escape. No habrá escape del juicio. ¿Y sabe por qué no? Porque la salvación que Dios ha ofrecido a este mundo es tan grande. La palabra de Dios nos trae a la mente dos grandes verdades. Primero, nosotros vemos la gracia de la salvación proporcionada por Cristo Jesús. Esa gran salvación que a usted y a mí no nos costó nada. La grandeza de la salvación, querido hermano, es una salvación que ha sido proporcionada para ti en Cristo Jesús. Una salvación tan grande que Dios tuvo que pagar entregando a su único hijo. Y Jesucristo, ¿verdad?, tuvo que pagar un precio tan alto. Un precio que quizás nosotros somos incapaces de pagar esa clase de precio. Lo vemos, dice la palabra del Señor, una salvación tan grande que Jesucristo pagó por nuestros pecados. En el huerto del Getsemaní podemos mirar cómo Dios cargó en Cristo tu pecado y mi pecado. Lucas 22:44 dice así: estando en agonía, oraba más intensamente, y era su sudor como grandes gotas de sangre que caían hasta la tierra. Querido hermano, ahí en ese huerto fue que Dios cargó en su Hijo Jesucristo el pecado de todos nosotros. Un pecado tan grande que dice la palabra del Señor que Jesucristo oraba más intensamente. Era su sudor tan grande como grandes gotas de sangre que caían hasta la tierra. Fue ahí, querido hermano, querido amigo, donde Él, ¿verdad?, comenzó a sufrir en tu lugar, en mi lugar, para proporcionarnos una salvación tan grande. Una salvación, como dice la palabra del Señor, si nosotros descuidamos, querido hermano, si nosotros nos descuidamos, simple y sencillamente, no hay escape. En la palabra de Dios encontramos cómo podemos adquirir la salvación, pero en ella usted no va a encontrar cómo escapar del juicio venidero. ¿Cómo escapar si usted descuida la salvación tan grande? Por esta razón podemos mirar que el sufrimiento, la muerte de Cristo, la resurrección, fueron para darnos vida, para darnos justificación y un nuevo nacimiento, querido hermano, que se hace disponible para todo aquel que quiera aceptar a Jesucristo en su corazón. Una salvación tan grande. Una salvación que podemos mirar, ¿verdad?, a través de su palabra, que para Jesucristo no fue nada fácil. Romanos capítulo 5, versículo 10, dice de la siguiente manera: porque si siendo enemigos fuimos reconciliados con Dios por la muerte de su Hijo, mucho más estando reconciliados seremos salvos por su vida. Querido amigo, nosotros hemos sido reconciliados con Dios por la muerte de su Hijo Jesucristo. Si usted acepta la muerte de Jesucristo, si usted acepta el sacrificio de Cristo, usted puede recibir reconciliación con Dios. Un cambio total en su vida. Un cambio que solamente proviene de Dios a través de su Hijo Jesucristo. Un cambio, querido amigo, que Él quiere hacer en tu vida. Es necesario obtener ese nuevo nacimiento que está disponible hasta hoy en la actualidad. Porque va a venir un momento en que Jesucristo, ¿verdad?, cumplirá su promesa de venir por su iglesia. Y si usted probablemente aceptó a Jesucristo en nuestro corazón, en su corazón, ¿verdad?, pero vive de una manera negligente, descuidada, de una manera en que probablemente ya no le importa tanto vivir en santidad, ya no le importa tanto tener esa relación con Dios. Querido hermano, eso se llama negligencia.
1: Y la negligencia trae grandes consecuencias, que es contrario a la diligencia. Es necesario, querido hermano, que mantengamos nuestra vida en comunión con Dios. Y si usted no ha aceptado a Jesucristo en su corazón, esta es la oportunidad. Porque sabe una cosa, las consecuencias, ¿verdad?, que vienen de cuando Cristo venga a recoger a su iglesia, son terribles. Pero la palabra de Dios dice, ¿cómo escaparemos si descuidamos esa salvación tan grande? Querido amigo, tristemente no hay escape. Mateo 25:41 dice así: Entonces dirá también a los de la izquierda: Apartaos de mí, malditos al fuego eterno, preparado para el diablo y sus ángeles. La persona descuidada, la persona, ¿verdad?, negligente, simple y sencillamente no va a tener escapatoria. En la palabra de Dios usted no va a encontrar la forma de escapar del juicio que Dios tiene para todos aquellos que descuidaron su vida espiritual, que fueron negligentes. Apocalipsis capítulo 20, 15, la palabra de Dios dice de la siguiente manera: Y el que no se halló inscrito en el libro de la vida fue lanzado al lago de fuego. Querido amigo, el lago de fuego no fue hecho para el hombre. El infierno no fue hecho para el hombre. La palabra de Dios dice que el infierno fue hecho para Satanás y sus demonios y todos aquellos que le obedecen. La decisión se encuentra en usted. Es necesario ser diligente para no deslizarse y apartarse de Dios. Es importante obtener la sabiduría y ser inteligente de buscar a Dios, de buscarle ahora que nosotros estamos a tiempo. No hay escape, porque Dios siempre ha advertido a su pueblo. No podemos decir, es que a mí nadie me dijo, es que yo no sabía. Pero sabe una cosa, la palabra de Dios nos dice que Él, ¿verdad?, siempre ha tenido, ¿verdad?, la diligencia de advertirnos a nosotros a través de su palabra las consecuencias de nuestro descuido, las consecuencias de ser negligentes en nuestra área espiritual. No hay escape, querido hermano. La palabra de Dios dice, ¿cómo escaparemos si descuidamos una salvación tan grande? Si usted ha descuidado su salvación, que es tan grande por el precio que el Señor Jesucristo pagó por usted, si usted la ha descuidado, querido hermano, el horror de la negligencia vendrá en aquellos descuidados, en aquellos negligentes, en aquellos que no tuvieron la sabiduría para mantenerse firme. Y hoy en la actualidad, querido hermano, amigo que me escuchas, no podemos darnos el lujo de estar descuidados. No podemos darnos el lujo de ser, ¿verdad?, negligentes. Tenemos que ser diligentes cuidando la salvación que Jesucristo nos ha dado. Esa salvación que muchas veces no apreciamos. Y quizás no la apreciamos porque no nos costó, pero a Jesucristo le costó un gran precio. Querido amigo, esta es una advertencia. Cuando nosotros hacemos caso a las advertencias y obedecemos a las advertencias, nosotros somos, ¿verdad?, tenemos esa inteligencia y salimos exitosos. Hace algunos años atrás, ¿verdad?, ahí bueno, no vamos tan lejos, hace un tiempo atrás, como 2 semanas atrás, ¿verdad?, a través de las noticias podíamos mirar el incendio que pasó en Los Ángeles, me parece. Pero había gente que se les había advertido y les decían, tienen que evacuar, tienen que salir de sus hogares, porque, ¿verdad? El fuego está avanzando con tanta rapidez que si ustedes no salen, van a salir afectados. Muchas de las personas obedecieron a la advertencia. Quizás perdieron su casa, cosas materiales, pero tuvieron, ¿verdad?, el privilegio de tener vida, de conservar su vida. Pero hubo gente que tristemente fue negligente y no obedeció a las advertencias que se les estaban dando, porque probablemente no querían perder lo que tenían y terminaron perdiéndolo todo, aún sus vidas. La palabra de Dios es la advertencia que nos da a nosotros. Seamos diligentes y obedezcamos con sabiduría y entendimiento lo que Dios quiere que nosotros hagamos. Querido amigo, la negligencia trae consecuencias graves. Y solamente con la sabiduría de Dios y con la ayuda de Dios podremos salir victoriosos y heredar la vida eterna que Dios tiene para cada uno de nosotros. Querido hermano, amigo, que Dios te bendiga. Que este nuevo año que comienza sea Dios guiando tu vida. Sea Dios dándote la inteligencia, la sabiduría para agradarlo en todo lo que tú hagas. Que este año sea de grande bendición para ti, para tu familia. Pero recuerda, sé diligente. No descuides la salvación tan grande que Dios te ha dado. Que Dios te bendiga, que Dios te guarde. Ha sido para mí un verdadero privilegio el poder compartir la palabra de Dios con ustedes. Que el Señor le bendiga, que el Señor le guarde. Si el Señor lo permite, estaremos aquí nuevamente la próxima semana y siga gozándose en el Señor. Estuvo con ustedes su hermana Griselda Aguirre. Que Dios les bendiga. Gloria a Jesús.

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1: Libro de Levítico, capítulo 14, versículos del 1 al 19. Y habló Jehová a Moisés diciendo: Esta será la ley para el leproso cuando se limpiare. Será traído al sacerdote, y éste saldrá fuera del campamento y lo examinará. Y si ve que está sana la plaga de la lepra del leproso, el sacerdote mandará luego que se tome para el que se purifica dos avecillas vivas, limpias y madera de cedro, granada e hisopo. Y mandará el sacerdote matar una avecilla en un vaso de barro sobre las aguas corrientes. Después tomará la avecilla viva, el cedro, la grana y el hisopo, y los mojará con la avecilla viva en la sangre de la avecilla muerta sobre las aguas corrientes. Y rociará siete veces sobre el que se purifica de la lepra, y él le declarará limpio, y soltará la avecilla viva en el campo. Y el que se purifica lavará sus vestidos y raerá todo su pelo, y se lavará con agua y será limpio. Y después estará en el campamento y morará fuera de su tienda 7 días. Y el séptimo día raerá todo el pelo de su cabeza, su barba y las cejas de sus ojos y todo su pelo. Y lavará sus vestidos y lavará su cuerpo en agua y será limpio. El día octavo tomará 2 corderos sin defecto y 1 cordera de 1 año sin tacha y 3 décimas de efa de flor de harina, para ofrenda amasada con aceite y 1 log de aceite. Y el sacerdote que le purifica presentará delante de Jehová al que se ha de limpiar con aquellas cosas, a la puerta del tabernáculo de reunión. Y tomará el sacerdote 1 cordero y lo ofrecerá por la culpa como el log de aceite, y lo mecerá como ofrenda mecida delante de Jehová. Y degollará el cordero en el lugar donde se degüella el sacrificio por el pecado, y el holocausto en el lugar del santuario. Porque como la víctima por el pecado, así también la víctima por la culpa es del sacerdote. Es cosa muy sagrada. Y el sacerdote tomará de la sangre de la víctima por la culpa, y la pondrá el sacerdote sobre el lóbulo de la oreja derecha del que se purifica, sobre el pulgar de su mano derecha y sobre el pulgar de su pie derecho. Asimismo, el sacerdote tomará el log de aceite y lo echará sobre la palma de su mano izquierda, y mojará su dedo derecho en el aceite que tiene en su mano izquierda, y esparcirá el aceite con su dedo 7 veces delante de Jehová. Y de lo que quedare del aceite que tiene en su mano, pondrá el sacerdote sobre el lóbulo de la oreja derecha del que se purifica, sobre el pulgar de su mano derecha y sobre el pulgar de su pie derecho, encima de la sangre del sacrificio por la culpa. Y lo que quedare del aceite que tiene en su mano, lo pondrá sobre la cabeza del que se purifica, y hará el sacerdote expiación por él delante de Jehová. Ofrecerá luego el sacerdote el sacrificio por el pecado, y hará expiación por el que se ha de purificar de su inmundicia, y después degollará el holocausto.
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Predicador, ¿estás consciente de lo que la Biblia dice? No todo el que me dice Señor, Señor, entrará en el reino de los cielos, sino el que hace la voluntad de mi Padre que está en los cielos. ¿Por qué? Recuerda. Muchos me dirán aquel día, Señor, Señor, no profetizamos en tu nombre, y en tu nombre echamos fuera demonios, y en tu nombre hicimos muchos milagros. Y entonces les declararé, nunca os conocí, apartaos de mis hacedores de maldad. Hoy quiero preguntarte, ¿estás viviendo lo que predicas?

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1: Libro de Levítico, capítulo 14, versículos del 1 al 19. Y habló Jehová a Moisés diciendo: Esta será la ley para el leproso cuando se limpiare. Será traído al sacerdote, y éste saldrá fuera del campamento y lo examinará. Y si ve que está sana la plaga de la lepra del leproso, el sacerdote mandará luego que se tome para el que se purifica dos avecillas vivas, limpias y madera de cedro, granada e hisopo. Y mandará el sacerdote matar una avecilla en un vaso de barro sobre las aguas corrientes. Después tomará la avecilla viva, el cedro, la grana y el hisopo, y los mojará con la avecilla viva en la sangre de la avecilla muerta sobre las aguas corrientes. Y rociará siete veces sobre el que se purifica de la lepra, y él le declarará limpio, y soltará la avecilla viva en el campo. Y el que se purifica lavará sus vestidos y raerá todo su pelo, y se lavará con agua y será limpio. Y después estará en el campamento, y morará fuera de su tienda siete días. Y el séptimo día raerá todo el pelo de su cabeza, su barba y las cejas de sus ojos y todo su pelo. Y lavará sus vestidos y lavará su cuerpo en agua y será limpio. El día octavo tomará dos corderos sin defecto y una cordera de un año sin tacha y tres décimas de efa de flor de harina, para ofrenda amasada con aceite y un log de aceite. Y el sacerdote que le purifica presentará delante de Jehová al que se ha de limpiar con aquellas cosas, a la puerta del tabernáculo de reunión. Y tomará el sacerdote un cordero y lo ofrecerá por la culpa como el log de aceite, y lo mecerá como ofrenda mecida delante de Jehová. Y degollará el cordero en el lugar donde se degüella el sacrificio por el pecado, y el holocausto en el lugar del santuario. Porque como la víctima por el pecado, así también la víctima por la culpa es del sacerdote. Es cosa muy sagrada. Y el sacerdote tomará de la sangre de la víctima por la culpa, y la pondrá el sacerdote sobre el lóbulo de la oreja derecha del que se purifica, sobre el pulgar de su mano derecha y sobre el pulgar de su pie derecho. Asimismo, el sacerdote tomará el log de aceite y lo echará sobre la palma de su mano izquierda, y mojará su dedo derecho en el aceite que tiene en su mano izquierda, y esparcirá el aceite con su dedo siete veces delante de Jehová. Y de lo que quedare del aceite que tiene en su mano, pondrá el sacerdote sobre el lóbulo de la oreja derecha del que se purifica, sobre el pulgar de su mano derecha y sobre el pulgar de su pie derecho, encima de la sangre del sacrificio por la culpa. Y lo que quedare del aceite que tiene en su mano, lo pondrá sobre la cabeza del que se purifica, y hará el sacerdote expiación por él delante de Jehová. Ofrecerá luego el sacerdote el sacrificio por el pecado, y hará expiación por el que se ha de purificar de su inmundicia, y después degollará el holocausto.
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Queridos amigos que están escuchando, Jesús dijo, la paz os dejo, mi paz os doy. Yo no os la doy como el mundo la da. No se turbe vuestro corazón, ni tenga miedo. Juan 14, 25.

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Hermanos, que el Señor les bendiga en este hermoso día. Les saluda a su amiga y hermana Rosa Montes en este segmento de adoración. Damos gracias a Dios por darnos la bendición de estar una vez más en este lugar y así poder adorar a nuestro Dios y Padre Celestial a través de estos medios, juntamente con ustedes, amados hermanos. Amén. Le invitamos también, si usted no tiene una iglesia en donde congregarse, nosotros estamos en la Iglesia Pentecostal Fuente Divina. Estamos ubicados en la 4623 de la Cuarta Avenida en la ciudad de Brooklyn, Nueva York. Amén. Vamos a iniciar leyendo una porción de la palabra del Señor en el libro de los Salmos, en el Salmo 19. Si usted tiene una Biblia a su alcance, vamos a abrir la palabra de Dios. Vamos a leerla bajo la dirección del Padre, del Hijo y del Espíritu Santo. Amén. Salmo 19 dice así: los cielos cuentan la gloria de Dios y el firmamento anuncia la obra de sus manos. Un día emite palabra a otro día y una noche a otra noche declara sabiduría. No hay lenguaje ni palabras, ni es oída su voz. Por toda la tierra salió su voz y hasta el extremo del mundo sus palabras. En ellos puso tabernáculo para el sol y este, como esposo que sale de su tálamo, se alegra cual gigante para correr el camino. De un extremo de los cielos es su salida y su curso hasta el término de ellos. Y nada hay que se esconda de su calor. La ley de Jehová es perfecta, que convierte el alma. El testimonio de Jehová es fiel, que hace sabio al sencillo. Los mandamientos de Jehová son rectos, que alegran el corazón. El precepto de Jehová es puro, que alumbra los ojos. El temor de Jehová es limpio, que permanece para siempre. Los juicios de Jehová son verdad, todos justos. Deseables son más que el oro y más que mucho oro afinado, y dulce más que la miel y que la que destila del panal. Tu siervo es además amonestado con ellos. En guardarlos hay grande galardón. ¿Quién podrá entender sus propios errores? Líbrame de los que me son ocultos. Preserva también a tu siervo de las soberbias, que no se enseñoreen de mí. Entonces seré íntegro y estaré limpio de tan gran rebelión. Sean gratos los dichos de mi boca y la meditación de mi corazón delante de ti. Oh Jehová, roca mía y redentor mío. Bendito Dios y Padre Celestial, que estás en los cielos, en la tierra y en todo lugar, a ti sea toda la gloria, la honra y el honor, bendito Dios, y la gratitud de nuestro corazón, Señor, en estos momentos, Señor amado, son para ti. Bendito Dios, tú vives, reinas y gobiernas con poder y autoridad. A todo lo que has creado, bendito

Santo Dios, lo tienes en tus manos, Señor, para guardarlos y protegerlos, Señor Dios poderoso. Por ti existimos, Señor, y para ti existimos, dice tu palabra. Por ti, para ti, porque nos creaste, Señor, para tu gloria, para tu honra, para tu alabanza, bendito Dios. Así es que estamos, Señor, una vez más, delante de tu presencia, bendito Dios, en estos momentos, Señor, agradeciéndote, no siendo dignos ni merecedores, Señor, de tu gracia, de tu amor y de tu misericordia, Padre. Sin embargo, día a día, Señor, vemos que son nuevas cada mañana tus misericordias. Qué grande, Señor, es tu fidelidad, tu amor, bendito Dios, aleluya. Gracias te damos, Señor amado. Gracias por tu infinita gracia, misericordia y bondad. Te exaltamos, te glorificamos y te damos honor. Porque tú vives, porque tú reinas, Jehová Dios mío. Exáltate, oh Rey de gloria. Exáltate, oh Rey maravilloso. Glorifícate, Señor amado, en la vida de cada hermano hoy día, Señor, que se une a nosotros, Señor, a través, Señor, de esas redes. Bendito Dios, aleluya, tú los conoces, Señor. Conoces a cada uno de mis hermanos, hermanas, Señor, que en esta hora se postran delante de tu presencia, bendito Dios, agradeciéndote, Señor, por la vida, por la salud, por la fuerza, Señor, porque simplemente, Señor, para nosotros nos das un día más de vida, Señor, en este mundo, para poder adorarte y bendecirte, exaltarte a ti, oh Señor. Darte las gracias, Señor, porque tú eres poderoso para librarnos, Señor, de todo lo que acontece a nuestro alrededor, incluso la muerte, Señor. Tú eres fiel y justo, Señor amado. Tú eres verdadero, bendito Dios, aleluya. Mi alma, Señor, te agradece. Te doy gracias, Señor, porque hasta aquí, Señor, hasta aquí mi Dios ha sido fiel y seguirá siendo fiel, bendito Dios, aleluya. Nosotros, Señor, te damos gracias. Te damos honra, te damos gloria. Bendito eres, oh Dios poderoso. Bendito eres, oh Rey Santo y poderoso Dios. Mi alma te bendice, Señor, aleluya, porque tú eres grande. Eres bueno, Señor. Tu bondad es lo más hermoso para nosotros, bendito Dios. Porque por ti, Señor, es que estamos aquí. Por
porque tú nos das, Señor, aleluya, de tu amor. Porque tú eres grande, bendito Rey amado. Bendito seas, oh Jehová Dios de los ejércitos. Santo eres, bendito Dios. Bendito eres, oh Rey de Gloria. Santo y sublime eres, Señor. Bendito eres, Padre. Gracias, Señor. Gracias, bendito Dios, aleluya. Tú eres bueno, Señor. Tú eres bueno, Padre. Te bendecimos, te exaltamos, Señor amado. Tu amor maravilloso, tu amor precioso, tu amor grande, Señor. Lo podemos sentir en nuestro corazón y en nuestra vida, bendito Dios, porque tú eres amoroso, Padre. Tu amor es tan grande, Señor, y lo has depositado en nuestro corazón, bendito Dios, aleluya. Te amamos no porque ese amor haya nacido primeramente de nosotros, Señor, sino porque tú lo pusiste, bendito Dios. Nos has dado de tu amor, Padre eterno, y día con día, Señor, nos enamoras más. Ayúdanos, Señor, a corresponderte. Aumenta, Señor, nuestro amor por nosotros, por nuestro amor hacia ti, bendito Dios. Ya que tú nos has amado a nosotros, Señor, de una manera maravillosa. ¿Cómo no amarte, Señor, si tú eres bello? ¿Cómo no adorarte, Señor, si tú eres grande y digno de suprema alabanza? Pon en nuestros labios y en nuestro corazón, Señor, ese canto que tú quieres escuchar. Bendito Dios, aleluya, porque qué hemos de ofrecerte. Si todo es tuyo, bendito Dios. Incluso de lo recibido de tu mano, Señor, es que podemos darte. Porque todo proviene de ti, para ti, bendito Dios, aleluya. Todo proviene de ti y es para ti, Señor. Todas las cosas, bendito Dios. Señor Santo. Oh Rey glorioso. Oh Rey eterno. Bendito eres, Padre.
Bendito eres, oh Señor de gloria. Grande, grande, grande eres tú, oh Dios. Oh Rey de gloria. Oh, gloria sea tu nombre, maravilloso Dios. Tu amor tan grande, tu misericordia tan hermosa, benditos señores que venimos a buscar. Acércanos a ti, Señor. Santifícanos, bendito Dios, porque tú eres santo. Tú eres santo, bendito Señor, aleluya. Tú habitas entre la alabanza de tu pueblo, bendito Señor. Tú habitas, Señor, donde te buscan. Tú estás ahí, Señor, donde dos o tres se congregan en tu nombre, Señor, para darte gloria, para buscar tu rostro, para buscar tu presencia, Señor, para acercarse a ti, para sentir tus caricias, Señor, tus brazos, ya que son los que fortalecen nuestra vida, bendito Dios. Nuestro corazón sin ti, Señor, desfallece. Todo nuestro ser, Señor, sin ti, Señor, es débil, bendito Dios. No tenemos fuerza, Señor. Mas tú eres el que nos levanta, bendito Dios. El que fortalece nuestros huesos, nuestro cuerpo, nuestro ser, bendito Dios. Por eso buscamos tu presencia. Por eso nos acercamos a ti, bendito Dios, aleluya. Porque tú eres nuestra fortaleza. Eres, Señor, lo que alegra nuestro corazón. Bendito Dios, aleluya. Padre glorioso. Dios misericordioso y bondadoso, Rey de salvación. Nuestra alma, Señor, se acerca a ti. Porque en ti está su fuerza, bendito Rey. Tú eres el que la has salvado, Señor. La has liberado, bendito Dios. Rompiste las cadenas que ataban, Señor, nuestra alma, Padre. Y nos has dado vida, esperanza, fe, gozo, bendito Dios. Amor, nos has dado paz, nos has dado alegría, Señor. Nos has dado, Señor, aleluya, tanto, bendito Dios. Aquel vacío, Señor, que había en nuestro corazón, Señor, tú lo has llenado. Porque muchas veces, bendito Dios, andamos, Señor, con una necesidad que no sabemos, Señor, cómo saciar, bendito Dios, la necesidad de nuestra alma. Es por ti, bendito Señor, aleluya. No lo entendíamos, Señor, hasta que te conocimos. No lo sabíamos, bendito Dios, hasta que te revelaste a nuestra vida, Señor.
Y nos dimos cuenta, Señor, que en ti, Señor, está la plenitud del gozo, de la salvación. Porque tú eres el que llenas todo nuestro ser, bendito Dios. Eres el que llenas nuestra alma, Señor, y la haces rebosar de alegría, Señor, de gozo. Tú eres lo más grande. Tú eres lo más bello, Señor, aleluya. Tú eres, Señor, todo para nosotros, bendito Dios. Padre, hay tanto, tanto que agradecerte, Señor, a nuestra vida. Es que has sido maravillosamente bueno, maravillosamente grande, bendito Dios, aleluya. No tenemos, Señor, cómo darte gracias, con qué agradecerte, Señor, porque aún las palabras se quedan cortas, Señor, para decirte, Señor, que tú eres bueno. Para agradecerte, bendito Señor, aleluya. Solamente te damos gracias, bendito Dios. Y esa gratitud, Señor, es de lo profundo de nuestro corazón, bendito Dios, amado. Porque aun cuando nadie, Señor, estaba con nosotros, tú estuviste ahí, bendito Dios. Cuando el mundo nos despreció, bendito Padre, tú estuviste ahí, Señor, para levantarnos y mostrarnos tu amor, bendito Dios, aleluya. No has escondido tu rostro, Señor, de nosotros, al contrario. Te has mostrado nuestra vida, Señor, aleluya. Te has revelado de la forma más hermosa, más preciosa, más gloriosa, bendito Dios. Andábamos nosotros, Señor, sin fe, sin esperanza. El mundo nada, Señor, ofrece, bendito Dios, todo es pasajero. Simplemente nos emociona, Padre. Pero al segundo, al minuto, Señor, nos desilusiona. Sin embargo, tú, bendito Dios, nos has enamorado y has cautivado, Señor, nuestro ser. Eres lo más hermoso. Eres lo más bello, bendito Dios. Eres maravillosamente grande. Muy, muy grande, bendito Dios. Eres nuestro todo, bendito Señor, aleluya. Eres todo para nosotros. Mi alma te alaba, Jehová Dios mío. Por tu poder, Señor, sanador, libertador. Por tu poder, Señor, que nos has salvado, que nos ha libertado, que nos ha sanado, Jehová Dios Todopoderoso, aleluya. Nuestra alma te alaba, Jehová Dios mío. Nuestra alma te exalta, bendito Dios. Cuán grande eres, Señor Dios poderoso.
cuán grande, Señor. Cuán inmenso, cuán, Señor, grande eres tú, Jehová. Exaltado eres, Jehová Dios mío. Exaltado es tu nombre, poderoso Dios. Gloria al que vive y reina para siempre. Al único y soberano Dios. Aleluya. Cuán grande es tu bondad, bendito Dios. Señor, tú eres bueno, bendito Rey. Bendito seas, Jehová Dios eterno. Bendito eres, Señor. Gloria a ti, Jehová. Gracias. Gracias, Señor. Gloria a tu nombre, bendito Dios. Gloria a tu nombre, poderoso Jehová Dios mío. Bendito sea tu nombre.

Haz gloria a ti, Jehová. Gracias, Señor. Gracias, Señor. Por tu inmensa bondad, gracias. Una vez más, Señor, te doy gracias, mi Dios.

Gracias, oh Dios. Bendito eres, Jehová Dios mío.

Tío, Dios. Sea la gloria. Sea el honor, Padre.

Gracias, bendito rey. Podemos, Señor, descansar en ti.

Gloria a ti, Jehová, Dios mío. Gloria a ti, bendito Dios. Gloria a ti. Gloria a ti, santo y hermoso Jehová. Gracias, Señor. Gracias. Gracias, poderoso Dios.

Gracias, poderoso rey. Bendito Señor, aleluya.

Gracias. Muchas gracias, Señor. Muchas, muchas gracias, bendito Dios. Aquí estamos una vez más para agradecerte, porque siempre has, Señor, estado con nosotros, aun cuando te hemos fallado, bendito Dios. Tú nos perdonaste. Perdonaste la maldad de nuestro pecado, como dice tu palabra, bendito Dios. Por eso es que podemos entrar a tu presencia. Porque, Señor, nos has perdonado. Y tú eres nuestro alto refugio, nuestro pronto auxilio.

gloria a ti. Oh, gloria a tu nombre, Padre glorioso.

Gracias, Señor. Gracias, bendito Dios. Gracias, bendito Dios.

Gracias. Gracias.

Gracias, eterno Dios. Gracias, bendito Dios, aleluya. Tu nombre, Jehová, sea la gloria.

Gracias, poderoso Jehová Dios eterno. Nos alegramos en ti, Padre bendito, porque eres maravilloso. Nos alegramos a ti, Jehová, porque tú eres justo. Aclamamos a ti porque tú respondes, Padre Santo. Tú eres Dios. Poderoso Dios. Gloria, gloria a ti. Gloria a ti.

Oh, sento isso. Graças, Padre. Glória a ti, Jeová.

Gloria a ti, bendito Dios. Gloria a ti, bendito Dios. Gloria a ti, poderoso Dios.

gloria a ti, precioso Jesús. Acércate, Señor, a nosotros, bendito Dios. Examínanos, Señor, para poder adorarte como tú eres digno, bendito Dios. Porque tú eres santo.

Gloria a ti. Gracias, bendito Rey Celestial. Oh, gloria, Padre.

Gloria a ti, Señor, aleluya. Te damos gracias. Gracias, Señor, por todo. Gracias, bendito Dios. Tú eres muy, muy maravilloso. Tú eres maravilloso, bendito Dios. Gracias, Padre glorioso. Gracias, Señor, porque tú eres, Señor, el que nos da, bendito Dios, el aire, el agua, Señor, todo para vivir, Señor. También pones en nosotros, Señor, el agradecerte y reconocer, Señor, que todo viene de ti. Gracias, poderoso Dios. Gracias, bendito Dios. Gloria a tu nombre, Padre bendito. Gloria a ti, aleluya. Gracias, Señor. Gracias, bendito Dios. Gracias, bendito Rey. Tú eres tan, tan lindo, Señor, que te damos gracias, bendito Dios.

Gracias, bendito Dios. No tenemos, Señor, ni cómo agradecerte. Pero gracias, bendito Rey.

0: tan lindo nuestro Dios, tan maravilloso. Que no hallamos, Señor, aleluya, cómo darte, Señor, las gracias una vez más, bendito Dios. Gracias, poderoso Señor, Padre, Hijo y Espíritu Santo de Dios. Amén. Amén, gloria al Señor. Una vez más le damos gracias a nuestro Dios, a ustedes, hermanos, por acompañarnos en este tiempo de adoración. Le invitamos a que siga en sintonía de radio La Gloria es de Dios. Dios quiere bendecirnos todavía más. Amén. Que Dios continúe bendiciéndoles.
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Hermanos, que el Señor les continúe bendiciendo en esta hermosa hora. Damos gracias a Dios por que hasta aquí el Señor nos ha ayudado y ha estado con cada uno de nosotros. Amén. Les saluda su hermana y amiga Rosa Montes en este su programa Escalando Peldaños. Gloria al Señor. Bendecimos a cada uno de ustedes en el nombre de nuestro Señor Jesucristo. Que Dios les continúe bendiciendo. Gloria al Señor. Vamos a entrar al programa de hoy día. Dios quiere bendecirnos a través de su palabra, así es que vamos a ponernos en sus manos pidiéndole la dirección al Espíritu Santo. Amén. Bendito Dios y Todopoderoso, Señor del cielo y de la tierra. Padre amado, en esta hermosa hora, Señor, nos presentamos una vez más delante de tu presencia, dándote gracias, Señor, dándote honra, dándote gloria, Señor, reconociendo, Señor, que el grande eres tú, bendito Dios, y que no hay nada fuera de ti, Padre Santo, que se mueva, si no es por tu voluntad, bendito Rey Celestial. En esta hora, Señor, ponemos nuestras vidas en tus manos, bendito Dios, para que sea tu Espíritu Santo ministrándonos, Señor, en esta hermosa hora, trayéndonos palabras, Señor, a nuestros corazones y a nuestras vidas, bendito Dios. Recordándonos, Señor, lo que tú has hecho, Señor, por cada uno de nosotros y lo que tienes, Señor, para nuestra vida, bendito Rey Celestial. Gracias te damos, poderoso Dios. Gracias, Señor, por tu amor y tu fidelidad. Te invitamos, Señor, a nuestro corazón, Padre, que seas tú ministrándonos, Señor Dios poderoso, y llevándote toda la gloria a ti, oh Dios amado. Pues tú conoces, Señor, nuestra necesidad, nuestra vida, Señor, está delante de ti. Padre glorioso, para que sea ministrada a través de tu palabra, bendito Dios. Toma el control, Señor, de este tiempo, Padre, y de mi vida, Señor. Que sea de bendición, Padre Santo, la palabra que has traído, Señor. Ella nunca retorna vacía, sino que penetra a lo profundo de nuestros corazones, Señor. Y a tu tiempo germinará, Padre Santo, porque así, Señor, lo has prometido, bendito Dios. Gracias te damos, Señor, una vez más, Padre amado, por todo, bendito Dios, en el nombre de Jesús, tu Hijo eterno, y de tu Espíritu Santo. Amén. Amén. Gloria al Señor. Vamos a entrar al tema de hoy día. Dice así: el gozo del Señor. Gloria al Señor. Aleluya. Amén. Hay gozo en el Señor. Gloria a Dios. Hay gozo en nuestro Dios. Vamos a leer el libro el libro de Nehemías, capítulo 8, versículo 10, y después estaremos meditando en él. Amén. Dice así la palabra de Dios en el nombre del Padre, del Hijo y del Espíritu Santo. Luego les dijo: id, comed grosuras y bebed vino dulce, y enviad porciones a los que no tienen nada preparado, porque día santo es a nuestro Señor. No os entristezcáis, porque el gozo del Señor, de Jehová, es vuestra fortaleza. No os entristezcáis, porque el gozo de Jehová es vuestra fortaleza. Gloria al Señor, aleluya. Por eso es que el tema decía: hay gozo en el Señor. Gloria a Dios. Hay gozo en el Señor. El gozo es algo más que un sentimiento. Gloria a Dios.

Hemos escuchado mucho la palabra felicidad, la palabra gozo, y Jesús tocaba mucho ese tema. Era muy común en sus enseñanzas, porque eso es lo que Dios quiere para su pueblo, para su iglesia, para sus hijos, que tengamos gozo y que no vivamos tristes, sino que estemos gozosos en todo tiempo. Amén. No solo en una temporada, sino en todo tiempo. Por eso es que vemos que el gozo es diferente a la felicidad, ya que la felicidad es una emoción temporal que va y viene según nuestra circunstancia, según el tiempo en que estemos viviendo, según lo que nos esté aconteciendo. La felicidad es un sentimiento, es una emoción temporal que va y viene. Sin embargo, el gozo, primero que todo, es un regalo de Dios. Es un regalo de Dios. Es una convicción profunda, dice, arraigada en la gracia, el perdón y la salvación. El apóstol Pablo lo describe como una actitud cultivada a través de la relación íntima con Dios, quien nos creó. Amén. Es una actitud, y una actitud es diferente a un sentimiento o a una emoción. Una actitud es algo que hacemos, es una reacción nuestra, y esta actitud se va formando a través de la relación íntima que tenemos con Dios. En esta porción de la palabra del Señor, tal vez usted lo ha leído y sabe que el pueblo de Israel estaba regresando de un cautiverio a la ciudad de Jerusalén. Habían pasado muchos años de que habían sido llevados a Babilonia cautivos. Y la palabra de Dios en este libro de Nehemías nos dice que Israel regresaba a Jerusalén. Y cuando los israelitas regresaban a Jerusalén, se encontraron con que la ciudad estaba totalmente destruida, sus muros caídos, su templo destruido. Y la gente que llegaba a ese lugar, lo que le causaba era tristeza ver cómo había quedado su ciudad. Una ciudad grande, una ciudad próspera, estaba en ruinas. Y tal vez podemos nosotros imaginarnos, porque muchos de los que vivimos en Estados Unidos no hemos regresado por tiempos, por años, a nuestro pueblo, a nuestra ciudad natal. Y cuando usted tiene la bendición de regresar y ve un cambio en ese lugar, pero si ve que el cambio es para bien, es próspero, le da felicidad, le causa felicidad el cambio que hay en su pueblo o en su ciudad. Pero si usted regresa y ve un pueblo abandonado, una ciudad que en vez de prosperar ha ido en decadencia, pues le da tristeza, ¿verdad? Causa tristeza. Y eso es el sentimiento que tuvieron los israelitas al llegar a Jerusalén, al ver a su ciudad destruida, al ver que el templo, que en aquel entonces llegó a ser una de las siete maravillas del mundo, estaba destruido. Solamente había escombros. El
la gente que regresaba, pues podríamos decir que era normal que le causara tristeza, que se entristecieran. Pero dice la palabra del Señor que Dios, a través de el sacerdote Esdras y Nehemías, quien los era el gobernador, le decía a todo el pueblo que no estuviesen tristes, que no lloren, porque cuando el pueblo miraba todo, dice la palabra de Dios que lloraba. Amén. Y también lloraban porque Dios les estaba hablando a través del sacerdote Esdras. Porque no solamente el pueblo estaba destruido, su ciudad, su templo, sino que ellos no tenían mucho conocimiento de lo que Dios les había hablado a través de Moisés. No tenían conocimiento de su palabra. Pero dice la palabra de Dios que cuando estaban construyendo el templo, encontraron algunos escritos. Y dice la palabra del Señor que Esdras trae la ley o el libro delante de la congregación. Así, tanto de hombres como de mujeres y todos los que podían entender. Y dice la palabra de Dios que él se levanta delante de la plaza que está delante de la puerta de las aguas, dice la palabra de Dios, desde el alba hasta el mediodía, o sea, desde la mañana hasta mediodía. Aproximadamente entre 5 y 6 horas, dice la palabra de Dios, que Esdras estaba hablando en presencia de todo el pueblo. Y el pueblo estaba atento a lo que Esdras estaba hablando. Hablaba del libro de la ley. Esdras, sobre un púlpito de madera, dice que había hecho para ello, comenzó a hablarles. Abrió pues Esdras el libro, y él estaba más alto que todo el pueblo. Bendijo entonces Esdras a Jehová, Dios grande, y todo el pueblo respondió, amén, amén, alzando sus manos, y se humillaron y adoraron a Jehová, inclinados a tierra. Los levitas y todo el pueblo estaba atento en aquel lugar mientras el libro de la ley era leído por Esdras. Y en ese libro dice la palabra de Dios que Dios claramente les hablaba, y Esdras ponía el sentido de modo que entendiesen la lectura. El versículo 9 dice que Nehemías, el gobernador, y el sacerdote Esdras, escriba, y los levitas que hacían entender al pueblo, dijeron a todo el pueblo: día santo es a Jehová nuestro Dios. No os entristezcáis ni lloréis, porque todo el pueblo lloraba oyendo las palabras de la ley. El pueblo no aguantaba, ¿verdad?, el escuchar la palabra del Señor, escuchar la palabra de Dios. Ellos escuchaban la ley de Dios y se daban cuenta que no habían obedecido a los mandamientos de Dios, y por esa razón habían sufrido un cautiverio y habían sido llevados cautivos a una nación que no les correspondía. Sin embargo, ¿verdad?, ese tiempo había pasado y Dios los había regresado a su ciudad. Y por esa razón debían de estar contentos.
llenos de gozo, puesto que tenían la oportunidad de renovar su ciudad. Tenían también la dicha de tener la palabra de Dios en sus manos, porque cuando el pueblo de Babilonia llegó a conquistar la ciudad, como cualquier otra nación que llegaba a conquistar un lugar, se llevaban todo lo que tenían, todo lo que le pertenecía a la nación que cautivaban. Y se habían llevado todos los utensilios del templo y con ellos también todos sus escritos. Y lo que no se llevaron, lo quemaron. Así destruían las naciones en aquel entonces. Pero Dios había reservado algo para su pueblo, y era su palabra, que la encontraron entre los escombros del templo. Y ahí podemos ver cómo es que Dios puede hacer las cosas nuevas, aun cuando todo esté destruido. El pueblo tal vez en ese momento lloró y se lamentó, pero Dios les decía a través de sus siervos que no hay por qué estar tristes, por qué llorar, si tenían un Dios todopoderoso que los podía volver a levantar aún de las cenizas, aún del polvo. Dios los podía levantar. Y esa es la esperanza que hay para nuestras vidas. Yo no sé por lo que esté pasando, tal vez se sienta destruido, tal vez sienta que ya no hay nada que recuperar, pero Dios tiene todas las cosas bajo su control. Y como les decía, este es el tema del gozo, es un tema muy común en las enseñanzas de nuestro Señor Jesucristo, ya que su deseo es que tengamos gozo, y no el gozo como el mundo lo da, sino un gozo que perdura en todo momento. No va a depender de la situación en que se encuentre, sino que va a depender de la fe en que tenga en el Dios poderoso, en el Dios que todo lo puede, no importando la circunstancia. Dios no quiere que vivamos tristes. Dios no quiere que tengamos una vida amargada. Dios quiere que tengamos en todo tiempo gozo, que tengamos paz y que tengamos seguridad en Él, ya que Él es nuestra seguridad. El gozo de Jehová es vuestra fortaleza, le decían al pueblo de Israel. Jesús, en el Evangelio de San Juan, capítulo 17, versículo 13, hablando a sus discípulos, les decía que Él iba al Padre. Él oraba, Jesús, por sus discípulos, y le pedía a Dios, el Padre, que les diera gozo, que les diera ese gozo que sobrepasa el entendimiento humano. Dice la palabra de Dios, Jesús hablando al Padre le decía, pero ahora voy a ti y hablo esto en el mundo para que tengan mi gozo cumplido en sí mismos. Amén. Jesús estaba orando al Padre para que sus discípulos tuviesen gozo, que no estuviesen tristes por lo que iba a acontecerle a Jesús. El gozo del Señor es algo que Dios da sin medida.
Por eso es que el gozo del Señor no es pasajero como la felicidad que el mundo da. El gozo del Señor es algo que permanece y que va de aumento en aumento. Por eso es que usted ve a un cristiano que en una situación difícil, pero con una paz, con un gozo, porque sabe que en quién ha creído, sabe quién tiene el control de su vida, sabe que en Jesucristo está la fuente del gozo inagotable. La palabra del Señor también nos dice aquí mismo en el Evangelio de San Juan, capítulo 15, versículo 11, Jesús enseñando, dice: estas cosas os he hablado para que mi gozo esté en vosotros y vuestro gozo sea cumplido. La gente tiene gozo cuando todo le va bien. La gente en el mundo, cuando todo le va bien, cuando todo le sale como lo espera, tiene felicidad, tiene gozo. Pero cuando vienen las dificultades, cuando vienen las adversidades a su vida, se hunden en una tristeza llamada depresión. Por eso es que vemos al mundo con tanta depresión, tanta gente depresiva en el mundo. Pero los cristianos, los verdaderos cristianos, experimentan el gozo en medio de la dificultad. La circunstancia que viene a su vida no le quita el gozo del Señor, el gozo de su salvación. Porque ese gozo viene de parte de Dios. Ese gozo viene de aquella relación que tiene con su Creador, con su Dios. Cuando nuestras vidas están entrelazadas con la de Cristo. Amén. Puede venir cualquier situación, pero esa adversidad difícil a nuestra vida lo pasamos con la ayuda de Dios, con la ayuda de Cristo, y vamos de victoria en victoria porque el Señor nos va ayudando en ese proceso, y lo que nos da es seguridad, es esperanza. Hay adversidades en el mundo, Jesús lo dijo. En este mundo tendremos aflicciones, pero debemos confiar porque Él venció al mundo. Por eso es que también Él habla y dice que nosotros no vemos la vida como el mundo lo ve. El mundo tiene otra perspectiva de la vida. Por eso es que cuando le viene algún momento difícil, se hunden, como les decía, en una tristeza y se sienten débiles y se sienten frustrados. ¿Por qué? Porque no tienen una esperanza. Sin embargo, el que conoce a Dios, el que tiene una relación con Dios, sabe que eso le ayuda para bien. Le ayuda a bien. ¿Por qué? Porque va a haber la victoria en el nombre del Señor Jesucristo. Pablo, en su carta a los Filipenses, amén, también habla en el capítulo 1, versículo, lo voy a leer, el 3 y el 4. Dice la palabra de Dios: doy gracias a mi Dios siempre que me acuerdo de vosotros, siempre en todas mis oraciones, rogando con gozo por todos vosotros. Aquí Pablo está hablando a la iglesia de Filipos, y él
les dice que Él los recuerda con gozo, y cuando ora, ora con gozo al Señor por todos los hermanos de Filipo. Le agradece a Dios por ellos, le agradece al Señor por la vida de cada uno de ellos. Y él se siente gozoso, se siente contento orar por sus hermanos, orar por los que ministran también juntamente con él. Y eso es lo que debemos tener todos los cristianos, gozo al orar por nuestros hermanos, al orar por nuestra familia. No debemos de entristecernos. Tal vez esté pasando alguna situación familiar, tal vez de enfermedad, tal vez de necesidad. Yo no lo sé, usted y Dios lo sabe. Pero ore con gozo, pídale al Señor con gozo. Su necesidad, Él lo conoce. Él sabe qué es lo que está afligiendo su vida. Dios sabe qué es lo que usted está pasando. En el capítulo 4, versículos 4 y 5, dice la palabra del Señor, Pablo siguiendo hablando del gozo, porque pese a todas las cosas debemos de tener gozo. Esta carta fue escrita por el apóstol Pablo cuando él estaba en la cárcel. Entonces imagínese cómo estar gozoso en una situación como esa. Pero podemos entender cómo es que el gozo del Señor viene cuando habita Cristo en nosotros. Y ninguna circunstancia difícil nos puede quitar ese gozo que Dios nos ha dado. Por eso podemos entender la actitud de Pablo cuando escribe esta carta y dice que él está gozoso y ora al Señor con gozo, porque a pesar de que él estaba esclavizado o estaba preso físicamente, espiritualmente, él se sentía libre. Y esa es la actitud que debemos tener. Por eso es que él describe el gozo como una actitud. Es la reacción que nosotros tenemos ante la situación. Y en su consejo dice: regocijaos en el Señor siempre. Otra vez digo, regocijaos. El consejo que Pablo nos da es una enseñanza importante para nosotros, una lección muy importante, porque la actitud refleja nuestro sentimiento interior, lo que no hay en nuestro corazón. Amén. Nuestras actitudes reflejan lo que hay en nuestro interior. Y la actitud de Pablo nos muestra que él confiaba en Dios, que él tenía a Cristo en su corazón, y por esa razón él tenía una actitud positiva, una reacción positiva ante esa adversidad. Se regocijaba, y por eso es que él aconsejaba que también debíamos de regocijarnos. Y lo repite dos veces para que nos demos cuenta que en el Señor hay gozo, hay regocijo, hay paz en el Señor. Quizás haya algo que esté queriendo robarle el gozo.
que esté queriendo robar la tranquilidad, la paz que Dios da. Dios nos recuerda, amén, a través de su palabra, que Él nos ha dado gozo. El gozo es un fruto del Espíritu Santo. Y el Espíritu Santo de Dios está en todos aquellos que han recibido a Cristo como su único y suficiente Salvador. Junto con la salvación de nuestra alma, vino el Espíritu Santo a morar en nosotros. Y Él es el que nos da de los frutos. Y entre los frutos está el gozo, está la paz. En medio de cualquier situación difícil, no importa lo que suceda, Cristo está con nosotros. Es muy fácil para nosotros como seres humanos desalentarnos frente a una situación difícil. No es fácil para nosotros, pero hay palabra de parte de Dios y necesitamos oírlo. Y por eso es que Dios nos habla, para recordarnos que Él está con nosotros, que Él está no solamente con nosotros, sino en nosotros, dentro de nosotros. Quizás sea incomprensible para nosotros, difícil de entender, pero solamente tenemos que creerlo para que veamos el poder de Dios en nuestra vida. Este mandato de parte de Dios a través del apóstol Pablo de regocijarnos en el Señor siempre, no importando la situación. Y nos repite otra vez, digo, regocijaos. Vemos que es un mandato al cual debemos aferrarnos. Aferrarse a la victoria que Cristo nos ha dado. Jesucristo venció en la cruz del Calvario y venció incluso a la misma muerte al resucitar, al levantarse de aquella tumba al tercer día. Por eso es que nosotros debemos aferrarnos a la victoria que es en Cristo Jesús, a lo que Él nos da. Y esto es una declaración diaria. Diariamente debemos regocijarnos en el Señor. Los propósitos de Dios para con nuestra vida son grandes. Su deseo es que nosotros estemos gozosos en todo tiempo. Por eso es que el gozo del Señor es una profunda alegría que el Espíritu Santo de Dios infunde en nuestros corazones. Es algo que no viene de nuestra naturaleza humana, sino del poder de Dios. Es algo que viene del Señor. Y todo lo que viene de Dios es eterno, es para siempre. No se acaba, al menos que nosotros nos alejemos de Dios, al menos que nos alejemos de su presencia. Pero mientras estemos junto a Él, el gozo del Señor permanecerá en nosotros, aún en los peores momentos de nuestra vida, aún en los momentos más difíciles de nuestra vida. Pablo nos da el ejemplo. Debemos estar llenos de gozo porque eso es lo que el Señor nos ha dado.
El Señor ha puesto gozo en nuestro corazón. Este gozo del Señor nos hace soportar todo. Y el ejemplo está en la persona de nuestro Señor Jesucristo. Él, siendo humano, soportó todo el maltrato. Soportó todo lo que le hicieron antes de morir en la cruz. La descripción de todo el sufrimiento de nuestro Señor Jesucristo está en el libro del profeta Isaías. Lo golpearon, lo abofetearon, lo desangraron, su rostro le desfiguraron. Aún así, Jesucristo soportó todo y cargó su cruz para darnos gozo a nosotros. Para que ese gozo perdure en nosotros. Por eso es que no tenemos que entristecernos. Jesús nos llena de gozo y de paz, porque esas son sus promesas. Esas son las promesas del Señor para todo aquel que cree en Él. Todo aquel que le conoce puede sentir el gozo del Señor. Dice también en la carta a los Romanos, en el capítulo 15, versículo 13, y el Dios de esperanza os llene de todo gozo y paz en el creer, para que abundéis en esperanza por el poder del Espíritu Santo. Por el poder del Espíritu Santo. Dios nos da gozo. Dios nos da paz por medio de su Espíritu Santo. Su Espíritu Santo nos da aquel gozo, aquella paz que necesitamos tener en los momentos de adversidad, en los momentos de dificultad. Amado hermano, amada hermana, si usted está perdiendo el gozo, está perdiendo la paz porque su situación es difícil, el Espíritu Santo de Dios está presto para fortalecerlo, para fortalecerla, para llenarla de gozo, de paz, para llenarla de alegría. Esas son las promesas de nuestro Dios. Dice la palabra del Señor también en Hebreos capítulo 12, versículo 2, puesto los ojos en Jesús, el autor y consumador de la fe, el cual por el gozo puesto delante de él sufrió la cruz, menospreciando el oprobio, y se sentó a la diestra del trono de Dios. Amén. Jesús, como les decía hace un momento, sufrió la cruz, pero Él lo hizo para que nosotros tuviésemos gozo, para que estemos gozosos, para que estemos contentos. ¿Qué nos resta a nosotros hacer? Poner nuestros ojos en Jesús, el autor y consumador de nuestra fe. Debemos considerar, dice la palabra de Dios en el versículo 3, a aquel que sufrió tal contradicción de pecadores contra sí mismo, para que vuestro ánimo
no se canse hasta desmayar. Las aflicciones, las tribulaciones afligen, cansan, debilitan. Pero el que tiene los ojos puestos en Jesús puede estar firme, puede permanecer no importando la circunstancia. Se goza en el Señor porque sabe que está siendo probado para conocer más a su Creador, para experimentar el poder de Dios en su vida. Ninguna aflicción es más grande que la que sufrió nuestro Señor Jesucristo por nosotros. Por eso es que tenemos que tener ánimo y no descansarnos hasta desmayar, como dice la palabra de Dios. Seguir hacia adelante poniendo nuestra mirada en Cristo Jesús. Hay veces que tendremos que luchar y que aferrarnos tanto, tanto a las promesas de Dios. Aferrarse a la fe, aferrarse a la victoria, aferrarse al gozo, a la paz que Dios nos ha prometido dar. Y debemos saber que todo lo que Dios promete, Dios lo cumple. Sus promesas son fieles y son verdaderas. Así es que, hermanos, no desmayemos. Sigamos hacia adelante. Él es fiel en su palabra. Él es fiel en sus promesas. No hay por qué entristecernos. No hay por qué estar tristes. Como les decía al principio, sí hay momentos difíciles en la vida y no somos los únicos que experimentamos momentos difíciles. El pueblo de Israel experimentó cosas fuertes, pero cuando se acercaban a Dios, cuando buscaban a Dios, podían ver lo grande que es el Dios de Israel, el Dios nuestro, que, como les decía al principio, que aún de las cenizas o del polvo Dios puede resurgir las cosas. Él puede levantarnos de aquello que el hombre ha pisoteado, de aquello que el mismo hombre ha destruido. Dios puede hacer nuevas cosas. Solamente tenemos que creer. Solamente tenemos que fortalecernos en Él. Él es nuestra fortaleza. Tal vez espiritualmente estemos débiles y las circunstancias difíciles se hayan querido llevar el gozo que el Señor nos dio. Aférrese fuerte al Señor. Créale a sus promesas. No permita que ninguna circunstancia le robe el gozo del Señor. Pídale al Señor que lo llene con su gozo. Él es la fuente inagotable del gozo. El gozo viene de parte de Dios. Y Él quiere que todos los que le conocen tengan ese gozo,
esa paz que el mundo no puede dar, pero que en Dios hay en abundancia. Ahí no escasa nada, no hay ninguna escasez de nada. Dios tiene todo en abundancia. ¿Qué es lo que ha provocado que su gozo se esté acabando? Yo no lo sé. Pero Dios le ofrece hoy día gozo que el mundo no le ha podido dar. Gozo que nada ni nadie lo puede dar porque no lo tiene. Pero Dios lo tiene y lo tiene en abundancia. Permita que su corazón sea lleno de gozo, de aquel gozo que solamente Dios lo tiene. Por eso es que escuchamos que hay cosas que el mundo no puede dar. ¿Por qué? Porque no lo tiene. Pero Dios tiene en abundancia y quiere darlo a sus hijos, a los que creen en Él. Su deseo es que todos prosperemos. Dice la palabra de Dios que Él desea el bien para los suyos. Para todos desea el bien. Pero está en nosotros el aceptar esas bendiciones de Dios. No deje que nada ni nadie le impida tener el gozo del Señor. El gozo del Señor, como decía la palabra de Dios, el gozo de Jehová es vuestra fortaleza. Es nuestra fortaleza. Usted se da cuenta cómo es que la tristeza debilita al ser humano. Le pierde, le hace perder la esperanza de vida. Y muchos, por falta de gozo, lo que buscan es la muerte. Y sabemos que tenemos un enemigo que nos odia a muerte. Y él vino a robar todo aquello que Dios da. Amén. Pero Dios tiene mucho y en abundancia. Si se ha ido de su vida la paz, el gozo, hoy es el día que puede recuperarlo. Acérquese a Dios y Dios le dará. Pídalo y Él le dará. Amén. Gracias a Dios le damos por su palabra. Gracias, amados hermanos, por sintonizarnos. Le invitamos a que siga en sintonía de radio La Gloria es de Dios. Dios tiene todavía más bendición para cada uno de nosotros. Amén. Sigamos esforzándonos. Gloria al Señor. Si usted no tiene una iglesia en donde congregarse, nosotros estamos en la Iglesia Pentecostal Fuente Divina. Estamos ubicados en la 4623 de la Cuarta Avenida en la ciudad de Brooklyn, Nueva York, donde es usted invitado a la casa del Señor. Se despide su hermana Rosa Montes deseando que Dios continúe bendiciéndoles.

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1: Libro de Levítico, capítulo 14, versículos del 1 al 19. Y habló Jehová a Moisés diciendo: Esta será la ley para el leproso cuando se limpiare. Será traído al sacerdote, y éste saldrá fuera del campamento y lo examinará. Y si ve que está sana la plaga de la lepra del leproso, el sacerdote mandará luego que se tome para el que se purifica dos avecillas vivas, limpias y madera de cedro, granada e hisopo. Y mandará el sacerdote matar una avecilla en un vaso de barro sobre las aguas corrientes. Después tomará la avecilla viva, el cedro, la grana y el hisopo, y los mojará con la avecilla viva en la sangre de la avecilla muerta sobre las aguas corrientes. Y rociará siete veces sobre el que se purifica de la lepra, y él le declarará limpio, y soltará la avecilla viva en el campo. Y el que se purifica lavará sus vestidos y raerá todo su pelo, y se lavará con agua y será limpio. Y después estará en el campamento y morará fuera de su tienda siete días. Y el séptimo día raerá todo el pelo de su cabeza, su barba y las cejas de sus ojos y todo su pelo. Y lavará sus vestidos y lavará su cuerpo en agua y será limpio. El día octavo tomará dos corderos sin defecto y una cordera de un año sin tacha y tres décimas de efa de flor de harina, para ofrenda amasada con aceite y un log de aceite. Y el sacerdote que le purifica presentará delante de Jehová al que se ha de limpiar con aquellas cosas, a la puerta del tabernáculo de reunión. Y tomará el sacerdote un cordero y lo ofrecerá por la culpa como el log de aceite, y lo mecerá como ofrenda mecida delante de Jehová. Y degollará el cordero en el lugar donde se degüella el sacrificio por el pecado, y el holocausto en el lugar del santuario. Porque como la víctima por el pecado, así también la víctima por la culpa es del sacerdote. Es cosa muy sagrada. Y el sacerdote tomará de la sangre de la víctima por la culpa, y la pondrá el sacerdote sobre el lóbulo de la oreja derecha del que se purifica, sobre el pulgar de su mano derecha y sobre el pulgar de su pie derecho. Asimismo, el sacerdote tomará el log de aceite y lo echará sobre la palma de su mano izquierda, y mojará su dedo derecho en el aceite que tiene en su mano izquierda, y esparcirá el aceite con su dedo siete veces delante de Jehová. Y de lo que quedare del aceite que tiene en su mano, pondrá el sacerdote sobre el lóbulo de la oreja derecha del que se purifica, sobre el pulgar de su mano derecha y sobre el pulgar de su pie derecho, encima de la sangre del sacrificio por la culpa. Y lo que quedare del aceite que tiene en su mano, lo pondrá sobre la cabeza del que se purifica, y hará el sacerdote expiación por él delante de Jehová. Ofrecerá luego el sacerdote el sacrificio por el pecado, y hará expiación por el que se ha de purificar de su inmundicia, y después degollará el holocausto.
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1: Libro de Levítico, capítulo 14, versículos del 1 al 19. Y habló Jehová a Moisés diciendo: Esta será la ley para el leproso cuando se limpiare. Será traído al sacerdote, y éste saldrá fuera del campamento y lo examinará. Y si ve que está sana la plaga de la lepra del leproso, el sacerdote mandará luego que se tome para el que se purifica dos avecillas vivas, limpias y madera de cedro, granada e hisopo. Y mandará el sacerdote matar una avecilla en un vaso de barro sobre las aguas corrientes. Después tomará la avecilla viva, el cedro, la grana y el hisopo, y los mojará con la avecilla viva en la sangre de la avecilla muerta sobre las aguas corrientes. Y rociará siete veces sobre el que se purifica de la lepra, y él le declarará limpio, y soltará la avecilla viva en el campo. Y el que se purifica lavará sus vestidos y raerá todo su pelo, y se lavará con agua y será limpio. Y después estará en el campamento y morará fuera de su tienda siete días. Y el séptimo día raerá todo el pelo de su cabeza, su barba y las cejas de sus ojos y todo su pelo. Y lavará sus vestidos y lavará su cuerpo en agua y será limpio. El día octavo tomará dos corderos sin defecto y una cordera de un año sin tacha y tres décimas de efa de flor de harina, para ofrenda amasada con aceite y un log de aceite. Y el sacerdote que le purifica presentará delante de Jehová al que se ha de limpiar con aquellas cosas, a la puerta del tabernáculo de reunión. Y tomará el sacerdote un cordero y lo ofrecerá por la culpa como el log de aceite, y lo mecerá como ofrenda mecida delante de Jehová. Y degollará el cordero en el lugar donde se degüella el sacrificio por el pecado, y el holocausto en el lugar del santuario. Porque como la víctima por el pecado, así también la víctima por la culpa es del sacerdote. Es cosa muy sagrada. Y el sacerdote tomará de la sangre de la víctima por la culpa, y la pondrá el sacerdote sobre el lóbulo de la oreja derecha del que se purifica, sobre el pulgar de su mano derecha y sobre el pulgar de su pie derecho. Asimismo, el sacerdote tomará el log de aceite y lo echará sobre la palma de su mano izquierda, y mojará su dedo derecho en el aceite que tiene en su mano izquierda, y esparcirá el aceite con su dedo siete veces delante de Jehová. Y de lo que quedare del aceite que tiene en su mano, pondrá el sacerdote sobre el lóbulo de la oreja derecha del que se purifica, sobre el pulgar de su mano derecha y sobre el pulgar de su pie derecho, encima de la sangre del sacrificio por la culpa. Y lo que quedare del aceite que tiene en su mano, lo pondrá sobre la cabeza del que se purifica, y hará el sacerdote expiación por él delante de Jehová. Ofrecerá luego el sacerdote el sacrificio por el pecado, y hará expiación por el que se ha de purificar de su inmundicia, y después degollará el holocausto.
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0: Gloria sea al Señor. Le damos primeramente la gloria y la honra a nuestro Dios, porque nuevamente nos concede poder estar en esta tarde radial y poderlo saludar. Buenos días, buenas tardes, buenas noches. Depende de usted se encuentra, mis queridos hermanos y amigos. Le damos gracias por su sintonía en este su programa, Cristo Viene Pronto, que es dirigido por su hermano y amigo Silvano Palacios. 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Como siempre, le hacemos una cordial invitación, o si usted desea visitarnos, es bienvenido a esta dirección que le hemos dado. Y nuestros horarios son a partir de las 7:30 de la tarde entre semana, los días martes, los días jueves y viernes. Y fin de semana, el día domingo por la mañana, tenemos nuestro estudio bíblico a las 10. Si usted desea venir, las puertas están abiertas, y por la tarde tenemos nuestro culto evangelístico, para que así nos gocemos delante de la presencia de nuestro Dios, porque son tiempos peligrosos y hay que seguir buscando de la presencia de nuestro Dios. Así que en esta mañana, mis amados hermanos, nuestra base bíblica se encuentra en primera carta a los Tesalonicenses, su capítulo 4 del 1 al 3. Pero antes de entrar a la porción de la palabra de nuestro Dios, vamos a hacer una oración, que sea Dios hablando nuestras vidas. Así que oramos. Bendito y Dios Padre Celestial, te damos gracias en el nombre glorioso de nuestro Señor Jesucristo y de su Santo Espíritu, Señor, porque nuevamente nos concede un nuevo día, Señor. Nos concede de poder, Señor eterno, abrir nuestros ojos, el poder, Señor, respirar, el poder levantarnos. Bendito Dios de la gloria, gracias por su amor y su bondad, y le damos gracias por su santa palabra, Señor eterno, porque eres tú, mi amado Dios, el que cada día, Señor, hablas a nuestras vidas, mi amado Dios. Gracias, Señor eterno, y te pedimos que tú te glorifiques, Padre, a donde lleguen estas ondas radiales, Padre, que sea tu palabra, Señor, tocando cada vida, Señor eterno, porque sabemos que tu palabra es eficaz y poderosa, tu palabra no retorna vacía, Señor, y que tu Santo Espíritu sea redarguyendo al hombre, Señor eterno. Te lo pedimos, Padre, en el nombre de nuestro Señor Jesús, y a ti te doy toda la gloria y la honra, Señor, porque tú eres el que hablas a nuestras vidas. Amén y amén. Una vez más, mis amados hermanos y amigos, le damos gracias por su sintonía, que está con nosotros. Y nuestra base bíblica se encuentra Primera Tesalonicenses, su capítulo 4 del 1 al 3. Le vamos a dar lectura en nombre del Padre, del Hijo y de su Santo Espíritu. Y dice de la siguiente manera: por lo demás, hermanos, os rogamos y exhortamos en el Señor Jesús, que de la manera que aprendisteis de nosotros, como os conviene, conduciros y agradar a Dios, así abundéis más y más. Porque ya sabéis qué instrucciones os dimos por el Señor Jesús, pues la voluntad de Dios es vuestra santificación, que os apartéis de fornicación. Y el tema de esta mañana dice: una exhortación necesaria a la iglesia de Tesalónica. Pero también esta exhortación es para nosotros, hermanos, ahora que nosotros somos también la iglesia, el cuerpo de Cristo. Esta palabra también es para nosotros. Y dice que la palabra de Dios, la exhortación, es un llamado a una persona para animarla, consolarla o instarla y aplicar la fe en su vida diaria. Miren que, mis hermanos, que después que Pablo colocara los fundamentos de la vida de fe, exhorta a los creyentes a vivir según la misma, según conforme el Evangelio. Y es ahora que en esta mañana el Señor, hermanos, nos habla nuestras vidas, y tenemos que reflexionar, porque también esta exhortación necesaria es para nosotros. Sabemos que la palabra no ha cambiado, sabemos que la palabra sigue siendo la misma. Muchas veces el hombre cambia, pero la palabra no cambia. La palabra es la misma. Por eso es que nosotros ahora debemos
1: atesorar esta palabra. Mire que los fundamentos de fe que el apóstol Pablo enseñó a los tesalonicenses era la fe, la esperanza, el amor y también la segunda venida de Cristo. Pero también le recalcó la santificación a la vida, de una vida diaria. O sea, vivir una vida en santidad diaria, no nomás hoy, no nomás cuando nos congregamos, es vivirla diaria. Por eso dice, debemos vivir una vida que agrada a Dios. Y es que mis hermanos, miren que esta iglesia no era fácil, porque antes de convertirse al cristianismo, los habitantes de Tesalónica adoraban a una amplia variedad de diversos dioses. Por ejemplo, del panteón de grecorromano, dice que además de deidades egipcias y cultos locales, dice que el panteón griego se rendía al culto a dioses mayores como Zeus, Apolo, Artemisa, Dionisio, Demeter y Afrodita. Esos dioses. Por eso es que vemos que a través de la palabra de nuestro Dios, como Pablo les habla de esta manera, no como con autoridad, sino como les habla y les dice con ese amor, les dice, por lo demás, hermanos, os rogamos y exhortamos en el Señor Jesús. Esa palabra, os rogamos, no con una autoridad, como un soldado, no, con amor, y ese amor sabemos que es a través de la palabra de Dios. Por eso dice que debemos vivir una vida que agrade a Dios. Es que es el compartimiento cristiano que agrada al Señor, y esto implica, mis hermanos, llevar a cabo buenas obras. Porque recordemos cuántos de nosotros Dios nos ha sacado también de la idolatría. Nos ha traído a la luz de este evangelio, que es la palabra de Dios. Por eso ahora debe haber en nosotros buenas obras. Porque ahora somos nuevas criaturas en Cristo Jesús. Por eso la palabra de Dios nos habla y nos dice ahí mismo en nuestra base bíblica. Dice, por lo demás, hermanos, os rogamos y exhortamos en el Señor Jesús que de la manera que aprendisteis de nosotros, como os conviene, conduciros y agradar a Dios, así abundéis más y más. ¿Y de qué manera aprendieron? ¿Por qué? Porque Pablo vivía el evangelio. Por eso es que les habla de esta manera, de la manera como aprendisteis de nosotros. Así ahora ustedes deben de conducirse. Ahora nosotros, mis hermanos, nosotros también debemos de conducirnos de la manera como estos hombres decidieron agradar a Dios. ¿Y quién como Pablo, un ejemplo a seguir? Amén. Por eso nos habla y nos dice la palabra de nuestro Dios también en el Hebreo, su capítulo. Amén, capítulo 3, versículo 12 y 13. Porque es un ejemplo de exhortación que podemos ver ahí. Y dice la palabra del Señor: mirad, hermanos, que no haya en ninguno de vosotros corazón malo de incredulidad para apartarse del Dios vivo. Antes exhortaos los unos a los otros cada día, entre tanto que dice hoy, para que ninguno de vosotros se endurezca por el engaño del pecado. Por eso la exhortación es necesaria ahora para nosotros como iglesia. Amén. Unos a otros cada día. ¿Por qué cada día, mis hermanos? Porque sabemos que la venida de Cristo está a las puertas. Amén. Gloria sea al Señor. Por eso dice, debe vivir en santidad. Es necesario que debemos vivir en santidad. Gloria sea al Señor. Aquí se refiere a la consagración del creyente a Dios. Y es que pues por medio de una conducta sexual y adecuada a Dios, o sea, pura. Eso lo vamos a ver, ¿por qué de esta manera dice vivir una vida en santidad? Gloria sea al Señor. Por eso dice la palabra de nuestro Dios ahí en el capítulo 3 de Primera Tesalonicenses, su capítulo 3, versículo 13, dice, para que sean afirmados vuestros corazones irreprensibles en santidad delante de Dios nuestro Padre, en la venida de nuestro Señor Jesucristo con todos sus santos. Por eso es que nosotros debemos vivir nuestra vida en santidad. Como yo le decía, no nomás hoy, no. Nuestra vida debemos cada día vivir en santidad, es decir, cada día apartarnos más y más del pecado. Es cierto que no es fácil, es cierto que estamos en un mundo que el pecado ahora ya no se esconde. Usted sale afuera ya y a la luz del día está el pecado. Todo clase de pecado, de inmoralidad, de tantas cosas de injusticia que vemos. Y es que así está el mundo. Por eso es que no es fácil, pero es que dice la palabra de Dios que vivir en santidad delante de nuestro Dios Padre en la venida de nuestro Señor Jesucristo con todos sus santos. Ahora no sé, mi hermano, cómo esté viviendo su vida. Dios sabe cómo estamos viviendo nuestra vida delante de Él. Por eso es que nos habla de esta manera. Dice que debemos vivir por fe y no por vista. Antes pensábamos de esta manera. Si yo no lo veo, no lo creo. Pero ahora que nosotros estamos en los caminos de Dios, hermanos, ya no nos movemos por vista, sino por fe, esperando lo que no vemos. ¿Por qué? Porque lo podemos ver a través de la palabra de Dios. Por eso dice la palabra de Dios en segunda carta a los Corintios, capítulo 5, versículo 7, porque por fe andamos, no por vista. Y el mundo allá afuera, usted le habla de la palabra de Dios y lo que quieren es ver. Pero ahora nosotros nos dejamos guiar por la palabra de Dios, porque le creemos a la palabra de Dios, y es por fe, y sabemos que la fe viene de Dios. Gloria sea al Señor. Por eso es importante nosotros que cada día debemos afirmarnos más y más. Gloria sea al Señor. Debemos vivir, mis hermanos, debemos vivir en el Espíritu y no en la carne. Porque sabemos que la carne son los deseos pecaminosos. Porque los deseos de la carne y los deseos del Espíritu, el fruto del Espíritu Santo no se llevan. Amén, gloria sea al Señor. Eso lo vemos ahí, por eso la palabra de nuestro Dios nos habla en Carta a los Gálatas, su capítulo 5, versículo 16, dice la palabra de nuestro Dios de la siguiente manera. Amén, gloria sea el Señor. 5:16 dice, digo pues, andar en el Espíritu y no satisfagáis los deseos de la carne. ¿Por qué nos dice de esta manera? Porque dice el versículo 17, porque el deseo de la carne es contra el Espíritu, y el del Espíritu es contra la carne, y estos se oponen entre sí para que no hagáis lo que quisiereis. Usted y mi persona no podemos estar jugando, no podemos estar en los deseos de la carne y luego estar en el espíritu. No. Ahora nosotros debemos vivir en el espíritu porque sabemos que en la carne es muerte. Nos conlleva la muerte. Nos separa de Dios. Pero una de las cosas, hermanos, contristamos el Espíritu Santo de Dios. Por eso es que debemos nosotros reflexionar en esta hora. Y cada día venir ante la presencia de Dios y decirle: Señor, examíname. O declarar nuestros pecados delante de Dios. Y decirle: Señor, delante de tu presencia no hay nada oculto, no hay nada que te pueda ocultar, porque tú todo lo sabes. Pero venir con ese corazón arrepentido, con ese corazón humillado y pidiéndole a Dios por medio de su Espíritu Santo que nos ayude. Que nos ayude para librarnos de todas esas tentaciones que nos atacan. Amén. Por eso debemos vivir, pero nos habla la palabra de Dios que debemos vivir en el amor. Y siguiendo más que el ejemplo de nuestro Señor Jesucristo. Y eso lo vemos ahí en Efesios, su capítulo, carta a los Efesios, su capítulo 5, versículo 2. Cuán importante es el amor en la iglesia. Sí, mis hermanos. Dice la palabra de Dios, capítulo 5, versículo 2. Y andar en amor, como también Cristo nos amó y se entregó a sí mismo por nosotros, ofrenda y sacrificio a Dios en olor fragante. Ahora nosotros nos llama y nos da ese ejemplo de amarnos unos a otros, como Cristo se entregó Él por nosotros. Pero también dice que debemos vivir como una ofrenda agradable a nuestro Dios. Es decir, cuando nosotros decidimos cada día apartarnos del pecado, estamos siendo esa ofrenda agradable delante de nuestro Dios. No es por fuerza, sino por amor. Porque hemos visto ese ejemplo tan grande de nuestro Señor Jesucristo, que dio su vida por todos nosotros, por toda la humanidad, querido amigo. Ese es el amor de Cristo en que dio su vida. Gloria sea al Señor. Debemos vivir el día a día. ¿Por qué, mis hermanos, debemos de vivir el día a día? ¿Por qué? Porque Cristo viene pronto y nosotros no sabemos el día y la noche cuando Él venga. ¿Y por qué también por día a día? Porque ahora somos hijos de luz. Ya no somos hijos de las tinieblas. Ahora somos hijos de la luz. Gloria sea al Señor. Por eso la palabra de nuestro Dios nos habla ahí en primera carta de Tesalonicenses, su capítulo 5, versículo 5. Dice la palabra de Dios. Amén. Porque todos vosotros sois hijos de luz e hijos del día. No somos de la noche ni de las tinieblas. Se da cuenta, querido hermano, si usted está caminando de noche, es decir, en las tinieblas, debe reflexionar, porque no es hijo de las tinieblas, sino que ahora es un hijo de luz. Y si es un hijo de luz, Dios nos manda que nosotros demos debemos de resplandecer como hijos de luz. Yo no sé cómo esté viviendo su vida, pero donde quiera que usted se encuentre, querido hermano, si usted le está fallando de esta manera a Dios, reflexione, vuélvase a Dios. Porque dice la palabra de Dios que Dios es grande en misericordia y lento en la ira. Por eso es que debemos nosotros de ver el día a día, vivir ese día. ¿Por qué? Porque como yo les decía, ¿quién de nosotros sabe cuando nuestro Señor venga? Por eso es que la palabra es necesaria y nos es necesaria esta exhortación a la iglesia, que ahora nosotros somos la iglesia. Y mire, déjeme decirle, amados hermanos, que cuando nosotros hemos experimentado esta salvación a través de que hemos recibido este evangelio, de esta palabra preciosa, nos damos cuenta de ese amor tan grande de nuestro Señor Jesucristo. Donde en otro tiempo no había esperanza, estábamos muertos en pecados, envueltos en la idolatría. Pero más Dios en su gracia, en su misericordia, nos ha sacado de ahí muchos, haciendo obras muertas, siguiendo a dioses falsos. Y es que así está el mundo. Pero ahora, por eso debemos nosotros el día a día vivirlo como hijos de luz. No es fácil, no es fácil, amados hermanos, pero cuando uno realmente reconoce uno del estado que estaba uno anteriormente, y a uno, ahora uno se da cuenta a dónde Dios nos ha traído a su presencia. Muchas veces digo, estoy soñando, Señor, y me dan ganas de darme un pellizcón a esta carne. Y no hay palabras, porque ahí vemos el amor de Cristo, el que nos ha rescatado. Por eso cuando nosotros vemos, hermano, eso en nuestra vida, no va a ser difícil. No va a ser difícil, hermanos. ¿Por qué? Porque tenemos a nuestro Dios, al Todopoderoso, tenemos al Padre, al Hijo y al Espíritu Santo con nosotros y en nosotros. Solo nosotros tenemos que humillarnos. Solo nosotros tenemos que dejarnos guiar por esta bendita palabra, por esta santa palabra que nos da vida, que nos exhorta día a día. Esta palabra es la que nos enseña cómo está nuestra vida. Por eso debemos vivir con sabiduría. Porque el que es sabio obedece esta palabra que nos lleva a la vida eterna. Amén. Eso es lo hermoso, queridos hermanos. Por eso la palabra de nuestro Dios dice en carta de Efesios, su capítulo 5, versículo 15, dice la palabra del Señor así. Gloria sea al Señor. Mirad, pues, con diligencia como andéis, no como a necios, sino como a sabios. Y el que es sabio obedece a esta palabra, atesora esta palabra, pero el que es necio no hace caso a esta palabra preciosa. Por eso es que nosotros debemos ahora analizar nuestra vida, si estamos siendo sabios o necios. Amén. Por eso la palabra también nos habla de nuestro Dios en carta a los Filipenses 1:10. Dice la palabra del Señor: para que aprobéis lo mejor, a fin de que seáis sinceros, irreprensibles para el día de Cristo. Es necesario, hermanos. Es necesario que nosotros día con día nuestra vida sea mejor, agradable a nuestro Dios. Gloria sea el Señor. Que seamos sinceros, irreprensibles para ese gran día de nuestro Señor Jesucristo. Así que si la palabra de nuestro Dios le ha ministrado, queridos hermanos, puede llamarnos a nuestros números que aparecen en pantalla. Si usted necesita la oración, Dios es bueno, nosotros estaremos haciendo esa oración de fe. Y puede llamarnos a nuestros números que aparecen en pantalla, al 347-765-2378. Y nosotros estaremos haciendo esta oración de fe. Y el Señor estará haciendo la obra en usted. Le estará dando nuevas fuerzas para seguir caminando en los caminos de Dios. Así que le damos gracias por estar con nosotros, por ser fieles a este programa Cristo Viene Pronto, que ha sido dirigido por su hermano y amigo Silvano Palacios. Así que Maranata, Cristo Viene Pronto. Amén. Que el Señor les bendiga.

Hermanos y amigos, el Señor nos dice: yo soy el Alfa y el Omega, principio y fin. Dice el Señor, el que es y que era y que ha de venir, el Todopoderoso. Apocalipsis 1:8.

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1: Libro de Levítico, capítulo 14, versículos del 1 al 19. Y habló Jehová a Moisés diciendo: Esta será la ley para el leproso cuando se limpiare. Será traído al sacerdote, y éste saldrá fuera del campamento y lo examinará. Y si ve que está sana la plaga de la lepra del leproso, el sacerdote mandará luego que se tome para el que se purifica dos avecillas vivas, limpias y madera de cedro, granada e hisopo. Y mandará el sacerdote matar una avecilla en un vaso de barro sobre las aguas corrientes. Después tomará la avecilla viva, el cedro, la grana y el hisopo, y los mojará con la avecilla viva en la sangre de la avecilla muerta sobre las aguas corrientes. Y rociará siete veces sobre el que se purifica de la lepra, y él le declarará limpio, y soltará la avecilla viva en el campo. Y el que se purifica lavará sus vestidos y raerá todo su pelo, y se lavará con agua y será limpio. Y después estará en el campamento, y morará fuera de su tienda siete días. Y el séptimo día raerá todo el pelo de su cabeza, su barba y las cejas de sus ojos y todo su pelo. Y lavará sus vestidos y lavará su cuerpo en agua y será limpio. El día octavo tomará dos corderos sin defecto y una cordera de un año sin tacha y tres décimas de efa de flor de harina, para ofrenda amasada con aceite y un log de aceite. Y el sacerdote que le purifica presentará delante de Jehová al que se ha de limpiar con aquellas cosas, a la puerta del tabernáculo de reunión. Y tomará el sacerdote un cordero y lo ofrecerá por la culpa como el log de aceite, y lo mecerá como ofrenda mecida delante de Jehová. Y degollará el cordero en el lugar donde se degüella el sacrificio por el pecado, y el holocausto en el lugar del santuario. Porque como la víctima por el pecado, así también la víctima por la culpa es del sacerdote. Es cosa muy sagrada. Y el sacerdote tomará de la sangre de la víctima por la culpa, y la pondrá el sacerdote sobre el lóbulo de la oreja derecha del que se purifica, sobre el pulgar de su mano derecha y sobre el pulgar de su pie derecho. Asimismo, el sacerdote tomará el log de aceite y lo echará sobre la palma de su mano izquierda, y mojará su dedo derecho en el aceite que tiene en su mano izquierda, y esparcirá el aceite con su dedo siete veces delante de Jehová. Y de lo que quedare del aceite que tiene en su mano, pondrá el sacerdote sobre el lóbulo de la oreja derecha del que se purifica, sobre el pulgar de su mano derecha y sobre el pulgar de su pie derecho, encima de la sangre del sacrificio por la culpa. Y lo que quedare del aceite que tiene en su mano, lo pondrá sobre la cabeza del que se purifica, y hará el sacerdote expiación por él delante de Jehová. Ofrecerá luego el sacerdote el sacrificio por el pecado, y hará expiación por el que se ha de purificar de su inmundicia, y después degollará el holocausto.
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Gloria al Señor, gloria a Dios, gloria al Señor. Que Dios le bendiga, querido hermano y amigo que nos sintoniza una vez más en la radio La Gloria es de Dios. Le saluda en esta hora su hermana y amiga Jessy Medina y estamos una vez más en el programa Llamados a Ser como Cristo. Estamos basados en el Evangelio según San Juan capítulo 8 versículo 31 al versículo 32. 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Primeramente, hermano que nos escucha, amigo que nos sintoniza, le damos las gracias al Señor porque sabemos que es Dios quien le ha placido que nosotros nos levantemos el día de hoy. Sabemos que es Dios quien le ha placido que usted y yo podamos darle las gracias, podamos levantarnos, podamos disfrutar a nuestra familia, disfrutar nuestro descanso, disfrutar de este día, gloria al Señor. Y probablemente usted tenga muchos planes durante el día, tal vez durante la semana, pero sabemos que tenemos, hermano, que sacar ese tiempo para decirle gracias al Señor. Gracias, Señor, porque sin ti yo no me hubiera levantado hoy. Gracias, Señor, porque camino, porque miro, porque disfruto, porque veo. Y un montón de cosas, hermano, por la cual usted y yo tenemos que ser agradecidos con el Señor. Y en esta hora vamos a leer su palabra y vamos a adorarle.

Gracias, Cristo. Gracias, poderoso Dios, porque tú nos levantaste, Señor. Gracias por esta mañana tan gloriosa. Gracias, Señor, porque tú eres bello, porque tú eres hermoso. Porque no hay nada, Señor, imposible para ti, Padre eterno. Gracias por habernos levantado, Señor. Gracias por el descanso, Señor. Gracias por el trabajo, Padre Santo, de esta semana, poderoso Rey. Gracias, Señor, porque tú todas las cosas las haces bien, Señor. Gracias, poderoso Dios, por tenernos aquí sentados en esta hora, escuchando tu palabra, pero también predicando tu palabra, poderoso Dios. Gracias, Cristo, porque sabemos, Señor, que eres tú que haces posible todas estas cosas, Padre eterno, que en nuestra mente no se cruzaba, Señor, que su escuchar tu palabra, mucho menos predicarla, poderoso Dios. Pero que sabemos, Señor Jesús, que en ti cosas sorprendentes, cosas grandes tú haces con cada uno de nosotros, Padre Santo. Te damos a ti la gloria, la honra en este hermoso día, Señor. Y te pedimos, Espíritu Santo de Dios, que tú tomes control, Señor, de este programa, de cada vida que nos va a estar escuchando, Señor. Que tú seas, Padre Santo, el único Padre Santo, Dios de Israel, que se lleve la gloria en esta hora, Padre Santo. Que seas el único Espíritu Santo de Dios que tome el control en este lugar, Señor Jesús. Mira, bendice esta radio, poderoso Dios, los que se sientan en esta silla, Señor. Toma, Señor, el control cada momento, cada instante, el que están detrás de ahí, aquellas pantallas. También, poderoso Dios, en el nombre poderoso de Cristo Jesús, ayúdanos, Señor, a darte las gracias, a mirar milagros, Señor Jesús, aunque nuestros ojos no los vean, Señor, a proclamarlo, a creerlo, poderoso Dios. Enciende nuestro corazón como fuego, Padre Santo, apasionado por tu palabra y ardiendo por ti, poderoso Rey. Te pedimos en esta hora, Señor, quédate con nosotros, quédate, Espíritu Santo, y háblanos a través de tu palabra, Señor. Edifícanos a través de tu palabra, Señor. Habla mi corazón, habla nuestros corazones a través de tu preciosa y bendita palabra, Señor. Sabemos que todas las cosas, Señor, son para tu gloria y para tu honra, Padre eterno. En el nombre poderoso de Cristo Jesús, Señor, quédate con nosotros, Padre celestial. En el nombre poderoso de Cristo Jesús, tuya es la gloria y la honra en esta hermosa mañana, en este hermoso día. En el nombre de Jesús, amén y amén. Gloria al Señor. Vamos a entrar ahí, hermano, a su Biblia. Si usted tiene su Biblia, tome su Biblia, vámonos a la carta segunda de Timoteo, capítulo 2, versículo 3-13. Y vamos a estar bajo el tema, el deber y sacrificio de un siervo, una sierva de Dios. El deber, el sacrificio de un siervo, una sierva de Dios. Sabemos, hermano, que el Señor nos ha llamado a servir. Sabemos que el Señor, hermano, nuestro Señor Jesucristo, el primer ejemplo que nos da a nosotros, hermano, es de servir. Y por ende viene ese nombre o esa palabra de siervo, de servir. Y muchos de nosotros sabemos y nos gusta, hermanos, servir a la gente. Nos gusta que nos llamen siervos, somos siervos del Señor. Pero también, hermano, hay un deber y también hay un sacrificio y un costo que pagar. Y vamos a leer en 2 de Timoteo, capítulo 2, versículo 3 al versículo 13. Si usted puede, léala conmigo. Y si no, vamos a estar ahí conectados a la palabra del Señor. Lo leemos honrando al Padre, al Hijo, al Espíritu Santo. Amén. Tú, pues, sufre penalidades como buen soldado de Jesucristo. Ninguno que milita se enrede en los negocios de la vida a fin de agradar a aquel que lo tomó por soldado. Y también el que lucha como atleta no es coronado sino lucha legítimamente. El labrador, para participar de los frutos, debe trabajar primero. Considera lo que digo y el Señor te dé entendimiento en todo. Acuérdate de Jesucristo, del linaje de David, resucitado de los muertos conforme al Evangelio, en el cual sufro penalidades hasta prisiones a modo de malhechor, mas la palabra de Dios no está presa. Por tanto, todo lo soporto por amor de los escogidos, para que ellos también obtengan la salvación que es en Cristo Jesús con gloria

eterna. Palabra fiel es esta: si somos muertos con Él, también viviremos con Él. Si sufrimos, también reinaremos con Él. Si le negáremos, Él también nos negará. Si fuéremos infieles, Él permanece fiel. Él no puede negarse a sí mismo. Gloria al Señor. La palabra del Señor, hermano, y Pablo habla a Timoteo, gloria al Señor, y la palabra de Dios nos habla a nosotros. Y nos habla, hermano, que un siervo, una sierva de Dios, que un cristiano, la palabra del Señor lo compara a un soldado. A un soldado y le llama y nos dice la palabra del Señor: sufre las penalidades como buen soldado de Jesucristo. Y todo aquel que le ha aceptado a Cristo y que quiere vivir una vida en servicio al Señor, dice la palabra del Señor, de una otra manera, hermanos, somos soldados de Cristo. Y cuando se viene a la mente esta palabra soldado, hermano, para muchos es un poco extremista. Porque conocemos la vida del soldado, sabemos las situaciones que ellos pasan, sabemos los sacrificios y los costos y los deberes que ellos tienen. Pero la palabra del Señor y Pablo habla de que así como ellos, nosotros también tenemos que ser soldados de Cristo. Y para algunos hermanos, estos van a pensar que son extremistas cuando comparamos el servicio de Dios a la de un soldado, o cuando nos llamamos soldados de Cristo, y muchos van a pensar, eso es muy estricto, muy serio. Pero cuando Pablo habla de ser un soldado de Cristo, hermano, habla de tomarlo en serio. Habla de tomarlo, hermano, que es una labor para el Señor y hay que hacerse bien. Un soldado no puede registrarse y jugar a ser soldado. Por eso es que Pablo toma esa labor que él está haciendo en Cristo y llama y nos habla, hermano, y dice: vamos a ser soldados de Cristo. Así como la gente se empeña tanto, hermano, para ser un soldado, para hacer una profesión, para servirle a los demás, ¿por qué nosotros no podemos ser serios y servirle al Señor de esta misma manera? Un soldado, hermano, no solo se enlista, no solo se registra, pero también sabe que desde el momento que entró al grupo, al equipo, a formar parte, también hay un adversario, también hay requisitos, también hay responsabilidades, también hay penalidades que sufrir. También el soldado lo hace, hermano, lo hace con mucho valor, con mucho orgullo de identificar aquello que defiende, tanto así, hermano, que puede dar su vida propia. Tanto así, hermano, que la palabra del Señor nos dice, gloria al Señor, nosotros somos soldados de Cristo. Nosotros también tenemos un adversario. También hay deberes del cristiano, también hay responsabilidades del cristiano, hermano. No solamente es promesa, recompensa o galardón. La palabra del Señor nos habla que también hay un deber, que también hay un sacrificio que pagar, que también hay un costo, hermano, que también hay sufrimientos, que tenemos que pasar sufrimientos, sufre penalidades, nos dice la palabra, como un buen soldado de Cristo. Y esta es la parte, hermano, donde nosotros no nos gusta, a nadie le gusta. Pero un buen soldado de Cristo se somete, un soldado, hermano, en el army se somete. Porque para eso se enlistó, para eso se registró, para eso es soldado. La gente hoy en día, hermano, da la vida por cualquier cosa que sea valiosa para ellos, obviamente. Puede dar la vida, hermano, por alguna causa, por algo social, por político, por famoso, por tantas cosas, hermano. Por la familia, por algo popular, por algo que le llama la atención, por un ídolo, por cualquier cosa, hermano. Y por eso lleva Pablo esta figura, hermano, de un buen soldado de Jesucristo. Para que nosotros lo veamos, que servirle al Señor, hermano, no solamente es decir yo soy cristiano y sirvo. No, vamos a servirle como un buen soldado. Como un buen soldado de Cristo. Y cuando la palabra del Señor empieza en 2 Timoteo capítulo 2, empieza a decirle, hermano, tú pues, hijo mío, nos empieza a decir el Señor,
esfuérzate. Y uno de los puntos interesantes que conlleva, hermano, a ser un soldado de Cristo, a ser un siervo, una sierva de Dios, un deber que usted y yo tenemos, hermano que me escucha, es que nos esforcemos. Nada viene fácil, hermano. La palabra del Señor nos habla en repetidas ocasiones que nos esforcemos, que seamos valientes. El cristiano, hermano, es valiente. El cristiano debe de ser valiente. El siervo y la sierva del Señor tiene que esforzarse. Usted y yo nos tenemos que esforzar. Nada nos va a venir allá, hermano, del cielo o de la mano del hermano. Hay que esforzarnos. Muchas de las veces, hermano, no vamos a tener palabras de ánimo, pero hay que esforzarnos. Es una de las palabras claves. El Señor le decía a Josué: esfuérzate y sé valiente. Pero el Señor venía atrás de él. El Señor estaba delante de él. El Señor estaba al lado de él. Pero una de las cosas tan importantes que tenía que hacer Josué, hermano, era esforzarse. Nada más le pedía al Señor. El Señor no le pedía artillería, el Señor no le pedía, hermano, tiempo, el Señor no le pedía nada de esas cosas. El Señor le pedía: esfuérzate y sé valiente. Esfuérzate y sé valiente. Y muchos de nosotros que estamos en la casa de Dios, en la iglesia, hermano, tenemos que esforzarnos y ser valientes. Porque un soldado, hermano, desde el momento que se enlista, el momento que se registra, sabe, hermano, que tiene que ser valiente, que tiene que esforzarse. Que no solamente le van a dar ese reconocimiento de soldado porque se enlistó, sino por lo que se esforzó, por lo que hizo, por lo que obedeció. Por eso Pablo lo compara a un soldado. Y nuestra labor en el Señor, hermano, tiene que ser así de seria. Así de seria tiene que ser nuestra labor para con el Señor. Segunda de Timoteo capítulo 2 versículo 3. Una de las cosas, hermano, que el soldado, un buen soldado, nos dice la palabra del Señor, de Jesucristo. Algo muy interesante, hermano, es que nos dice: tú pues sufre penalidades como buen soldado de Jesucristo. No está diciendo como los comunes o como cualquier soldado, no, como un buen soldado de Cristo. Como un buen soldado de Cristo, hermano. No hay ningún soldado que no sufra. El soldado sufre, hermano. El soldado sufre tanto física, emocionalmente. Ahora, cuando nosotros hablamos de un soldado de Cristo, hermano, usted va a decir: pero si yo en Cristo lo tengo todo, dice la palabra que yo estoy sentado con Cristo en las alturas. Que no me tengo que preocupar de nada. Claro que sí, todo eso es verdad, hermano. Pero la palabra del Señor nos dice que va a venir penalidades para un buen soldado de Cristo. Que va a venir tiempos de sufrimiento. Que van a venir tiempos, hermano, donde usted va a querer tirar la toalla. Que van a venir, hermano, problemas. Van a venir pruebas. Van a venir cosas que se levanten. Van a venir críticas. Van a venir ofensas. Pero dice la palabra del Señor: ningún soldado va a lograr algo si está esquivando el sufrimiento. ¿Por qué? Porque la tiene que sufrir. Porque un buen soldado sufre penalidades. Significa, hermano, que van a venir cosas en nuestra vida y usted va a tener que sufrir las penalidades como un buen soldado de Cristo y seguir adelante. Seguir adelante. ¿Por qué muchos hermanos en la iglesia se van de la iglesia? Porque se han enlistado, hermano, en servir al Señor, pero cuando vienen las penalidades, cuando vienen los sufrimientos, y salen corriendo. Cuando vienen los problemas, cuando vienen las pruebas, hermano, dejamos todo y nos vamos. Por eso es que el Señor deja en claro y dice: tú como buen soldado, no como cualquier soldado que esté en la guerra, pero mira que está fea y se va. Dios no le está hablando, hermano, a cristianos comunes, a cristianos de domingo. Dios no le está hablando a eso. Le está hablando a cristianos que quieren servirle al Señor, que quieren dar su vida al Señor, que quieren consagrarse para el Señor, que quieren esforzarse, no por lo que ellos pueden ni por la fuerza que ellos tengan, sino porque es para el Señor.
Por eso Pablo está hablando, hermano, con esta voz de militar, está hablando con esta voz de como de general. Porque servir al Señor, hermano, no es fácil. Servirle al Señor no es fácil, de esta manera que estamos hablando, de esta manera, hermano, de sufrir penalidades. Es fácil cuando todo está bien y todos nos caen bien, hermano, y todos les caemos bien. Pero van a haber, hermano, luchas, van a haber penalidades, van a haber sufrimientos, van a haber problemas, van a haber cosas físicas, gloria al Señor, en el Evangelio, por causa del Evangelio, hermano. Golpes, hermano, cuántos cristianos han sufrido penalidades en lo físico porque les han pegado por ser cristianos. Usted ve que tanto aquí en Estados Unidos casi no, pero váyase a esos lugares donde el Evangelio es difícil de predicarlo, donde es difícil, hermano, decir yo soy cristiano y quiero predicar a Cristo. La gente sufre físicamente. La gente, gloria al Señor, por causa de Cristo, hermano, son abofeteados, son golpeados. Tal vez usted y yo no hemos pasado por ahí, pero ellos están sufriendo ahí, hermano, a causa del Evangelio. Están sufriendo penalidades como un buen soldado de Cristo. Como un buen soldado de Cristo. Esos soldados son los que Dios está buscando, hermano. Ese soldado es el que cual usted y yo tenemos que ser, un buen soldado de Cristo, que vamos a sufrir esas penalidades, que no vamos a tirar la toalla porque me ofendieron, porque me criticaron, porque me vieron mal, porque hizo esto, porque hizo el otro, porque habló de mí, porque viene la prueba, porque viene el problema, porque nadie me saluda. Hermano, dice la palabra del Señor, tú vas a sufrir las penalidades si eres un buen soldado. Si nosotros queremos ser un buen soldado de Cristo, hermano, vamos a tener que resistir. Vamos a tener que seguir adelante. Nosotros vemos el ejemplo de nuestro Señor Jesucristo, hermano. Y yo cada vez que leo o pasan cosas, gloria al Señor, yo recuerdo lo que le hicieron al Señor. Y si al Señor lo trataron de esta manera, ¿cuánto usted, hermano, y cuánto yo? ¿Quiénes somos nosotros? Si el Señor, que era Hijo de Dios, Rey de Reyes, Señor de Señores, aquel que hizo los cielos, la tierra, que sabe todas las cosas, hermano, si le hicieron tantas cosas, lo abofetearon, lo escupieron, gloria al Señor, pusieron sobre él espinas en su cabeza, lo desnudaron, le dieron muchos latigazos, hermano. Si la gente hizo con él eso, hermano, ¿cuánto van a hacer con usted y conmigo? ¿Por qué nosotros nos tenemos que defender por causa del Evangelio? Dice la palabra, vamos a tener que sufrir, porque el Señor sufrió, hermano, y sufrió y no dijo nada, nos dice la palabra del Señor en Isaías, como oveja, fue que enmudeció. Pero ¿sabe por qué enmudeció, hermano? ¿Sabe por qué él sufrió las penalidades también? Por usted y por mí. Por usted y por mí el Señor sufrió las penalidades para que usted y yo seamos salvos hoy, para que usted y yo tengamos nuestras manos limpias, intactas, hermano, mientras él tenía clavos en sus manos. Él sufrió las penalidades para que usted y a mí no nos falta nada, hermano. Ahora las penalidades que nosotros sufrimos hoy por causa del Evangelio, por causa de Cristo, por ser cristiano, no se comparan, hermano, a lo que el Señor sufrió para poder salvarlo a usted y para poder salvarme a mí, para poder salvar a su familia y para que un día estemos en el reino de los cielos, allá arriba con el Señor. Por eso la palabra del Señor dice, sufre penalidades como buen soldado de Jesucristo. El siervo de Dios, la sierva de Dios, hermano, tiene un deber y un sacrificio que pagar por ser cristiano, por servirle al Señor. Mateo capítulo 16, versículo 24 nos dice, entonces Jesús dijo a sus discípulos, si alguno quiere venir en pos de mí, niéguese a sí mismo y tome su cruz y sígame.
El Evangelio, hermano, vemos la palabra del Señor, nos dice, si alguno quiere venir en pos de mí, niéguese a sí mismo, tome su cruz y sígame. La cruz siempre va a estar, hermano. La cruz siempre va a estar. No podemos hablar de un evangelio sin cruz. No podemos hablar un evangelio sin sufrimiento. No podemos hablar de un evangelio, hermano, sin penalidades, sin ofensas, sin críticas, sin problemas, porque siempre la van a ver, hermano. Por eso la palabra del Señor dice, usted tome su cruz y sígame. Usted tome sus penalidades y sígame a mí. En otras palabras, hermano, sufre las penalidades como un buen soldado de Cristo. Hay que sufrir esas penalidades, hermano. No hay que dejarnos vencer de ellas. Mateo 10, 22 nos dice, y seréis aborrecidos de todos por causa de mi nombre, mas el que persevere hasta el fin, este será salvo. De antemano el Señor, hermano, usted lea su Biblia y vea que el Señor le está diciendo, hermano, muchas ocasiones le está diciendo, usted le van a perseguir, le van a aborrecer, le van a decir esto, le van a decir otro. Y el Señor nos advierte, hermano, nos advierte que como buen soldado de Cristo tenemos que sufrir las penalidades. Tenemos que sufrir estas cosas que están pasando en nuestra vida. Y usted va a decir, ¿por qué mi familia se da vuelta? ¿Por qué la iglesia se me dan vuelta? ¿Por qué nadie me quiere? ¿Por qué hay tantos problemas? ¿Por qué hay tantas pruebas? Pues dice la palabra del Señor, tú sufres las penalidades y sigue caminando como un buen soldado de Cristo. Sigue predicando como un buen soldado de Cristo. Pablo lo podía decir, hermano, porque a él lo apedreaban y se levantaba y seguía caminando. Así usted y yo, hermano, tenemos que hacerlo. Pocos son esos soldados que se levantan, hermano, y siguen caminando. Pero muchos son los soldados que a la primera se van. Que a la primera, hermano, no aguantan y se van. Pero el Señor está diciendo, tú sufres las penalidades y sigue caminando. Ese no solamente es un mensaje para usted, hermano, es un mensaje también para mí. Es un mensaje para todos los que nosotros estamos enlistados a servirle al Señor. El Señor sufrió y mucho, hermano, para salvarnos. ¿Cómo usted y yo no vamos a, cómo nosotros no pensamos que vamos a sufrir cuando nosotros le seguimos a Él? Dice la palabra del Señor, van a aborrecerlos por causa de mí. Pablo exhorta a Timoteo, hermano, a no ser un soldado cualquiera, a ser un buen soldado. Ese es un buen soldado, hermano. Dice la palabra del Señor, ninguno que milita se enreda en los negocios de la vida a fin de agradar a aquel que lo tomó por soldado. Y cuando nosotros hablamos, hermano, y recordamos el tema que es el deber y el sacrificio de los siervos del ministerio, está hablando, hermano, de cristianos en la brecha, está hablando de cristianos que están sirviéndole al Señor y que van a venir muchas cosas, pero nosotros necesitamos buscar la palabra del Señor y seguir adelante. Dice la palabra de Dios como un buen soldado. Ninguno que milita se enreda en los negocios de la vida. Otro punto muy importante, hermano, es que un soldado no se distrae por nada, hermano. Un soldado no se distrae por nada. Hay países donde están soldados, hermano, donde están personas que guardan gloria al Señor. Y son personas, hermanos, que usted no los va a ver que estén ahí distrayéndose con los niños. Ellos no se pueden distraer por algo bonito, por un color bonito, nada, hermano, porque están en su labor. La palabra del Señor nos dice, ninguno que milita se enrede en los negocios de la vida a fin de agradar a aquel que lo tomó por soldado. Usted va a decir, esto está muy extremo, porque muchos pensamos que entonces el soldado no puede tener un trabajo secular porque se va a distraer. De eso no está hablando Pablo, porque Pablo sí trabajaba, hermano. Pablo hacía carpas, hacía lonas. Él trabajaba y para su sustento. Pero la palabra del Señor nos está hablando y nos dice, ninguno que milita se enrede en los negocios de la vida. Cuando hay algo en su vida, cuando hay algo en mi vida que me hace a mí, hermano, retirarme, alejarme de ser un buen soldado de Cristo, ahí es donde la palabra está diciendo. Ahí es donde la palabra dice, hay un peligro. Hay un peligro porque te estás distrayendo. Te estás distrayendo de alabarle al Señor.
¿Cuántos soldados están distraídos por su trabajo? Hoy en día, hermano. ¿Cuántos soldados de Cristo están distraídos, hermano, por el afán? ¿Cuántos soldados de Cristo están distraídos, hermano, por algo que les pasó? ¿Por algo que están viendo? ¿Por la televisión? ¿Por las redes sociales? ¿Por tantas cosas estamos distraídos, hermano? La palabra del Señor nos dice que un buen soldado no se enreda en los negocios de la vida. No deja, hermano, no deja que aquello que le está molestando le estorbe en su labor al Señor. Un buen soldado, hermano, trabaja y hace todo, gloria al Señor, pero no se va a enredar en algo que le va a quitar sus ojos de Cristo. Desde el momento que el soldado sabe, hermano, esto, esto y esto y lo otro me está estorbando. Me está estorbando en mi ministerio. Me está estorbando en mi seguir al Señor. Esta persona me está estorbando para seguir a Cristo. Esto me está estorbando. Esto me está estorbando para seguirle al Señor. Como un buen soldado, usted lo va a tener que retirar, hermano. Le va a doler, pero va a tener que retirarlo. Le va a tener que quitarlo porque le está estorbando. Y usted quiere ser un buen soldado de Cristo. Por eso es que Pablo le habla a Timoteo de esta manera, hermano, y le está diciendo: ninguno que milita se enreda en los negocios de la vida a fin de agradar a aquel que lo tomó por soldado. Una de las cosas, hermano, que un soldado secular hace es que no se enreda en la economía de un país. Cuando va a otro lado, gloria al Señor, cuando va de aquí a otro lado, no se enreda en la economía, no se enreda en la política. Él va a lo que va. Va a hacer su labor. No se enreda ni aún en matrimonio, porque sabe que lo puede distraer. Que sabe que más bien de volver se va a quedar allá. Ahora, por eso es que la palabra del Señor nos está hablando, hermano, y nos dice que ninguno que milita, ninguno que está sirviendo, se enreda en los negocios de la vida. No significa, hermano, que usted no trabaje. No significa que usted no se divierta. Significa que si algo me está estorbando a mí para servir al Señor, lo siento mucho, pero lo tengo que quitar. Lo siento mucho, pero yo tengo que removerlo, porque me está impidiendo a mí dedicarme a Dios. ¿Cuántos cristianos, hermano? ¿Cuántos cristianos hoy en día están en el afán? ¿Cuántos cristianos, hermano, su trabajo les impide venir a la casa de Dios? Y no se han dado cuenta que están enredándose en los negocios de la vida. Que están siendo cualquier soldado. ¿Cuántos cristianos, hermanos, por el trabajo, gloria al Señor, no se dedican a Dios? Yo no me puedo dedicar a este ministerio porque trabajo de tal hora a tal hora. Y después me piden extra tiempo. Y los tengo que trabajar. Así que yo no puedo servirle al Señor en este momento. Yo no le puedo servir al Señor en esta área. Tal vez más adelante. ¿Por qué, hermano? ¿Por qué? Porque vemos que estamos, ese soldado está enredándose en los negocios de esta vida. Pero un buen soldado de Cristo dice: hermano, esto me está impidiendo servirle al Señor. Así que me voy a conseguir otro trabajo. Voy a poner las cosas en las manos de Dios para que yo me pueda dedicar el tiempo también al Señor. Porque si Cristo viene y yo no he trabajado, no hay sueldo. No hay recompensa, no hay galardón, no hay cielo, no hay nada, hermano. Porque no nos hemos esforzado. Porque si nosotros no nos esforzamos, gloria al Señor, para trabajar y servir al Señor, ¿cuánto más nos hemos esforzado por nuestra propia salvación? ¿Cuánto más, hermano, nos hemos esforzado por buscar del Señor? Eso habla mucho, dice mucho de nosotros en nuestro servicio para con el Señor. La palabra del Señor dice: ninguno que milita se enreda en los negocios de la vida a fin de agradar a aquel que lo tomó por soldado. El punto principal, hermano, es renunciar a todo aquello que estorba.
que estorba el verdadero propósito que usted, querido hermano que me escucha, tiene como un buen soldado de Cristo. ¿Cuáles son aquellas cosas? Pues aquellas cosas pueden ser, hermano, una independencia, que usted dependa, usted quiere depender de usted mismo, usted depende de Dios. El orgullo, usted va a tener que renunciar a todas esas cosas. El afán, cosas que se interpongan en el ministerio, cosas que se interpongan al llamado, personas, amigos, aún familias, hermanos, que nosotros tenemos que renunciar porque no me están ayudando en nada en mi ministerio, no me están ayudando nada en mi llamado, me están alejando del Señor, me están poniendo, está poniéndose una piedra ahí, esa piedra de tropiezo que no me deja avanzar. Un buen soldado detecta eso, hermano, y lo quita. ¿Por qué? Porque quiere hacer el buen servicio a su Señor, a su comandante. Y ese comandante, hermano, no es cualquier persona, es nuestro Señor Jesucristo. Por eso Pablo lo pone de esta manera, hermano. El soldado renuncia a todo lo que se interponga en su camino para ser un buen soldado o para servir a su oficial al mando. Y ese oficial al mando no es cualquier persona, hermano. Es nuestro Señor Jesucristo. Cuando nosotros escuchamos de nuestro Señor Jesucristo, hermano, nosotros tenemos que ponernos alertas. Porque un día vamos a dar cuentas. Vamos a dar cuenta, querido hermano. Por eso es que estamos hablando de deberes y sacrificios de un siervo y una sierva de Dios, de un soldado, de aquel ministro, de aquellos que están, hermano, en la iglesia. De eso estamos hablando. ¿Cuál es el propósito entonces de no enredarse, de renunciar todo? ¿El propósito cuál es, hermano? Dice, a fin de agradar a aquel que lo tomó por soldado. Cuando usted lo hace en parte de algo, un parte de un grupo, un parte de un club, un parte de cualquier cosa, hermano, de un grupo, aún de un colegio, aún de una universidad muy, muy buena, usted se siente dichoso. Le dan una beca, usted no la quiere perder, hermano. Usted no quiere perder los créditos que le han dado. Y va a tener que hacer todo lo posible para quedarse allí. Porque usted sabe el valor que tiene de solamente ser un miembro. Dice la palabra del Señor que este buen soldado va a hacer todo porque sabe quién lo tomó por soldado. ¿Sabe usted, hermano, que nuestro Señor Jesucristo lo ha tomado a usted y a mí por soldado? Dice la palabra del Señor que un buen soldado hace todas estas cosas porque quiere agradar a su Señor, porque quiere agradar a aquel que le vio. Porque quiere agradar a aquel que le dijo, sí, enlístate, tú estás conmigo. El Señor lo ha visto a usted, hermano, no ha visto a mí, y yo y usted no somos gran cosa. Pero aún así el Señor ama que nosotros le sirvamos. Entonces dice la palabra del Señor que el buen soldado agradece esto. El buen soldado quiere agradar a aquel que lo tomó por soldado. Aquel que lo vio, aquel que sí decidió andar con él, ayudarle, enseñarle. Ese es nuestro Señor Jesucristo. Ese es nuestro Señor Jesucristo, hermano. Si Timoteo no sufría las penalidades y si no renunciaba a las cosas que lo enredaban en los negocios de la vida, no iba a estar agradando al comandante, aquel que lo mandó. Nuestro Señor Jesucristo. Si usted y yo no sufrimos las penalidades, si usted y yo no renunciamos a las cosas que nos enredan, no estamos agradando al Señor. No estamos agradando a nuestro Señor Jesucristo. ¿Por qué, hermano? Porque hay algo que estorba. Y cuando usted tiene algo en el zapato, hermano, usted no puede caminar. Usted tiene que sacar su zapato y quitárselo. Así es todas estas cosas, hermanos, que están ahí y no nos dejan avanzar. No nos dejan avanzar porque nosotros tenemos que tomar la decisión y decir, es el momento de quitar esta piedrecilla que está en mis zapatos porque no me deja caminar y no voy a llegar a la hora que es. Dice la palabra del Señor, y también el que lucha como atleta no es coronado, sino lucha legítimamente.
si no lucha legítimamente. Vemos que ahora, gloria al Señor, Pablo compara no solamente como un soldado, y sabemos que Pablo, gloria al Señor, estaba encadenado probablemente, estaba encarcelado y miraba a los soldados cómo actuaban su labor. Y de una u otra manera, hermano, compara esto al cristiano, a un siervo, una sierva de Dios, como esta postura que nosotros tenemos que tener, esta, cómo actuar, como la actitud que usted y yo tenemos que tener en cuanto a nuestra labor con el Señor. Pero también habla del atleta. Y para lo del atleta, hermano, se enfoca en cómo nosotros tenemos que perseverar como la actitud de un atleta. El atleta, gloria al Señor, sabe que tiene que prepararse, sabe que tiene que estar listo, sabe que tiene que esforzarse, sabe que vienen obstáculos, sabe que tiene que terminar legítimamente. Un atleta, hermano, no puede modificar, no puede decir, pueden cambiar esto, pueden cambiar cualquier regla a su antojo. El atleta tiene que competir legítimamente y se acabó. ¿Qué nos está hablando ahí la palabra del Señor? Y también el que lucha como atleta no es coronado si no lucha legítimamente. Usted y yo, hermano, no podemos decirle al Señor, ¿cómo es que, Señor, yo te sirvo? Señor, ¿cómo es que yo te puedo servir? No, no, se sirve así. Dice que el atleta no puede modificar ni inventar las reglas a su antojo. Usted y yo, hermano, no nos podemos saltar pasos y decir, yo ya me pongan allá a predicar, ya me pongan aquí a hacer esto, ya me pongan allá a hacer lo otro. Tenemos que respetar las reglas. Tenemos que someternos, hermano. Tenemos, gloria al Señor, que buscar del Señor. Tenemos que cumplir. No podemos competir ilegítimamente. Muchos cristianos quieren servir a Dios como ellos quieren, hermano. Ilegítimamente. Muchos cristianos, hermano, ya quieren estar arriba cuando no han empezado abajo. Yo lo hablo así porque es que la palabra del Señor nos habla, hermano. La palabra del Señor nos dice, el atleta lucha, sabe que hay obstáculos, se prepara, sale y lo hace legítimamente y tiene su corona. Así como el atleta, usted y yo tenemos que someternos a la palabra del Señor, someternos a las reglas, ir caminando a la carrera del Señor legítimamente. Así como el Señor nos está diciendo, así tenemos que hacerla. Usted y yo, hermano, no podemos decir, Señor, hoy pequé, pero yo sé que tú me entiendes. A los ojos tuyos, yo sé que tú me vas a dar un chance ahí. Hermano, esto va contra la actitud de un atleta que debe competir legítimamente. Contra. Porque usted y yo sabemos que a Dios no le agradan. Pero el Señor no va a hacer un espacito para usted y para mí, hermano. No. Va a tener que usted que él competir como un atleta legítimamente. Va a tener que correr como un atleta legítimamente. O sea, hermano, dice la palabra del Señor que el justo cae 7 veces y el Señor así lo perdona, el Señor así lo ama, el Señor lo vuelve a levantar. Imagínese el justo, que está diciendo aquella persona que trata, hermano, que está tratando ahí de agradarle al Señor, pero aún así cae, se reconcilia, se arrepiente. Y se mete otra vez a la carrera. Porque quiere, hermano, ir ahí legítimamente. Legítimamente quiere llegar hasta el final legítimamente. Así que la palabra del Señor nos habla, hermano, que el siervo y la sierva de Dios tiene que andar ahí legítimamente. Cumpliendo con la palabra del Señor. El Señor no tiene favoritos, hermano. Nuestro Señor Jesucristo nos habla, hermano, y nos da un gran ejemplo de empezar desde abajo hacia arriba. El Señor nos dice, el cual siendo en forma de Dios, no estimó el ser igual a Dios como cosa que aferrarse, sino que se despojó a sí mismo tomando forma de siervo, hecho semejante a los hombres, y estando en la condición de hombre, se humilló a sí mismo, haciéndose obediente hasta la muerte y muerte de cruz.
Por lo cual también Dios le exaltó hasta lo sumo y le dio un nombre que es sobre todo nombre. El Señor, nuestro Señor Jesucristo, hermano, Él no se saltó pasos. Él no dijo, pues yo voy a hacer esto primero y después lo otro y lo que quiera yo lo voy a hacer. No, dice la palabra del Señor que Él vino, gloria al Señor. Y no solamente porque era Dios, entonces tomó todo a su ventaja. No, no fue así. Dice la palabra del Señor que se despojó a sí mismo, tomando una forma de siervo. Y estamos hablando de un siervo, estamos hablando de una sierva de Dios. Estamos hablando, hermano, de servir. Por eso es que nuestro Señor Jesucristo es un gran ejemplo de aquella persona que sirve. Usted y yo, hermano, servimos. Servimos a nuestros hermanos, servimos a Dios. Y el Señor lo hizo legítimamente. Él no se saltó un paso. Él no dijo, quiten esto para que me ayude a mí. Quiten lo otro, pongan lo otro para que me ayude a mí. Esto tal vez sí, esto tal vez no. Yo voy a servir con... El Señor no hizo eso, hermano. Por eso es que la palabra del Señor nos habla. Y Pablo le habla a Timoteo, tú vas a servir, Timoteo. Tú vas a estar sirviendo, pero lo vas a hacer bien, legítimamente. Lo vamos a hacer bien, querido hermano, legítimamente. Ese es un siervo, ese es un deber de un siervo, de una sierva de Dios. Esos son los sacrificios, hermano, que también tenemos que pagar. Porque muchas de las veces nosotros queremos hacer las cosas como nosotros nos parezcan. Pero a veces no es así, hermano. A veces no es así. Nosotros tenemos que apegarnos a lo que dice Dios. A lo que dice Dios. También nos dice la palabra perseverar para Dios con la, como la actitud de un labrador. No solamente, hermano, luchar como un atleta legítimamente, sabiendo que bien, que es mal, que le agrada a Dios, que no le agrada al Señor, sino que también dice el labrador para participar de los frutos debe trabajar. Primero, usted y yo, hermano, lo sabemos. Los que venimos de campo, sabemos, hermano, los que están en siembra y saben todas esas cosas, saben que el trabajo del labrador es duro. Que usted no va a comparar, hermano, el trabajo de un labrador con alguien que esté en la oficina, con aire acondicionado, con una computadora. El trabajo del labrador es duro, hermano. Muchas de las veces aburrido, muchas de las veces es tedioso, muchas de las veces, hermano, cuesta. Pero cuando el labrador mira la cosecha, hermano, participa, nos dice la palabra, del fruto de su arduo trabajo. Ahora la palabra del Señor nos habla y dice que un siervo, una sierva de Dios, el labrador para participar de los frutos debe de trabajar primero. Como ministros, cristianos, hijos, hijas de Dios, iglesia del Señor, la actitud que el Señor quiere de usted y de mí, hermano, nuevamente es trabajar primero. Y como un labrador, duro, hermano. Tal vez usted tiene un ministerio, tal vez usted esté empezando en las cosas del Señor, tal vez usted esté empezando con los adolescentes, con los niños, con los hermanos. Y usted va a decir, ay, qué duro, está haciendo las cosas bien. Dice la palabra del Señor, el labrador para participar de los frutos debe de trabajar primero. Y la persona, hermano, usted y yo, sabemos que tenemos que trabajar duro. Tenemos que esforzarnos. Por eso la palabra nuevamente nos habla de esforzarnos. Pero luego hay una recompensa, hay una cosecha. Todo cristiano, hermano, Dios lo manda a trabajar primero. Y muchas de las veces el trabajo, hermano, va a ser difícil. Usted va a lidiar con personas que usted va a decir, ay, Señor. Usted va a hacer cosas, gloria al Señor, le van a salir las cosas mal, hermano, probablemente. Vamos a tener que trabajar el doble. Y duro. Y muchas de las veces va a querer tirarlo todo. Pero acuérdese que el Señor lo compara como un labrador. El labrador trabaja duro. Pone su tiempo duro, hermano, y después el Señor recompensa con una cosecha muy preciosa. Muy preciosa. Mateo 9:38 dice, rogad pues al Señor de la mies, que envíe obreros a su mies. Falta de obreros hay hoy en día, hermano.
falta de labradores. Hoy en día, hermano, nosotros nos gustan las cosas fácil. Queremos meter nuestra comida al microwave, hermano, y sale calientita en 2 minutos. Pero qué difícil es ir a buscar una olla, meter la comida, separarla, ir a buscar agua, hermano, ir a encender, esperar unos 5 minutos para que aquello haga. Y el evangelio hoy en día queremos que sea así, que las almas vengan, hermano, estén ahí en la puerta, que los milagros de Dios desciendan rápido. Queremos que la unción del Señor, el avivamiento de Dios, venga, hermano, como un viento. Pero nosotros no estamos trabajando como un labrador. Y el labrador, gloria al Señor, nos dice que trabaja duro. Y no está hablando, hermano, de la tierra en este momento. Está hablando, hermano, con nuestras rodillas muchas de las veces. Está hablando que como labradores, gloria al Señor, como obreros de Dios, estos son los obreros que Dios quiere. Obreros como labradores, hermano. Esos obreros que están trabajando duro primero, que están orándole al Señor, que están pidiéndole al Señor un avivamiento, que están, hermano, pagando el precio con sus rodillas, con sus desvelos, con sus ayunos, con su búsqueda con el Señor, porque quieren ver una cosecha, porque quieren ver un avivamiento, porque quieren ver un milagro en sus vidas. De esos labradores que trabajan duro son los que Dios quiere. Aquellos labradores que se niegan a sí mismos, hermano, y se ponen a trabajar, porque saben que cuando van a trabajar van a ver un día, hermano, una cosecha preciosa. Esos labradores son los que Dios está diciendo, nuestro Señor Jesucristo está diciendo en Mateo 9:38, de esos labradores, de esos obreros son los que queremos. Hoy en día usted mira la iglesia llena, hermano, y yo me pregunto, Señor, la iglesia está llena, pero tú dices, rogad pues al Señor de la mies para que envíe obreros, pero la iglesia está llena. Ya envió muchos obreros, podríamos decir, hermano. Pero ¿sabe qué? Nadie le gusta el trabajo de labrador. El trabajar duro primero. Hay un comentario que dice, con las frecuencias le salen las cosas de acuerdo a la medida de esfuerzo que pusieron en ellas. Y es tan simple, hermano. Cuando usted pone su empeño en algo que usted sabe que le va a dar, hermano, así como el labrador, usted más o menos va a agarrar la medida con la cual usted puso su fuerza. A la medida de su esfuerzo va a salir aquello. Si usted le pone mucha, si usted empieza a orarle al Señor por un avivamiento en su vida, si nosotros ponemos de nuestro tiempo al Señor, usted va a mirar la mano de Dios. Usted va a mirar cómo Dios está manifestando en su vida. Usted va a mirar esa cercanía, pero hay que ponerle el tiempo, hay que trabajar duro para luego mirar esa cosecha en nuestra vida. Por eso nos dice la palabra del Señor, para poder participar de los frutos, para poder participar de ese arduo trabajo. Considera lo que digo y el Señor te dé entendimiento en todo. La palabra del Señor, hermano, nos habla, y nosotros, dice la palabra de Dios, que el que quiera sabiduría, que la pida. Y la palabra del Señor nos habla, hermano, que como deber y como sacrificio, un siervo y una sierva de Dios van a tener que pasar todas estas cosas y muchas cosas más, hermano. Pero en todo momento el Señor va a estar con nosotros. El Señor sufrió también estas penalidades. Pablo podía decirlo porque él también sufrió estas penalidades. Y por eso vamos a leer el último versículo. Dice, si somos muertos con él, también viviremos con él. Si sufrimos, también reinaremos con él. Si le negáremos, él también nos negará. Si fuéramos infieles, él permanece fiel. Él no puede negarse a sí mismo. Si hoy, hermano, es un día que usted diga, realmente yo no estoy sirviéndole al Señor. Realmente yo me alejé de Dios. Necesito reconciliarme con Dios. Hoy es el día, hermano, que nosotros podemos reconciliarnos con el Señor y empezar a trabajar. Empezar a trabajar en nuestra vida primero. Y el Señor va a ir poniendo todas las cosas, hermano, como Él quiera, como Él
piense que está bien en nuestra vida. Pero vamos a tratar, hermano, iglesia del Señor, de hacer lo mejor para el Señor como un soldado, como un atleta y como un labrador. Trabajar duro y luego mirar una cosecha preciosa que el Señor nos va a dar, gloria al Señor. Que Dios le bendiga grandemente. Y sigamos, hermanos, sigamos animándonos unos a otros a venir a la casa de Dios, a buscar de Dios. ¿Por qué? Porque Cristo viene, hermano. Cristo viene y Cristo viene pronto. Miramos lo que está afuera, miramos lo que está pasando. La gente está entretenida, la gente está distraída. Pero ¿sabe qué, hermano? El reloj de Dios está dando vuelta. Cristo está a la puerta, a la vuelta de la esquina, hermano. Y usted y yo tenemos que estar listos. Listos, hermanos, preparados para cuando el Señor nos venga a buscar, gloria al Señor. Que Dios le bendiga grandemente. Si necesita oración, puede llamar a los números 347-765-2378 o al 347-765-2380. Que el Señor le bendiga.

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1: Libro de Levítico, capítulo 14, versículos del 1 al 19. Y habló Jehová a Moisés diciendo: Esta será la ley para el leproso cuando se limpiare. Será traído al sacerdote, y éste saldrá fuera del campamento y lo examinará. Y si ve que está sana la plaga de la lepra del leproso, el sacerdote mandará luego que se tome para el que se purifica dos avecillas vivas, limpias y madera de cedro, granada e hisopo. Y mandará el sacerdote matar una avecilla en un vaso de barro sobre las aguas corrientes. Después tomará la avecilla viva, el cedro, la grana y el hisopo, y los mojará con la avecilla viva en la sangre de la avecilla muerta sobre las aguas corrientes. Y rociará siete veces sobre el que se purifica de la lepra, y él le declarará limpio, y soltará la avecilla viva en el campo. Y el que se purifica lavará sus vestidos y raerá todo su pelo, y se lavará con agua y será limpio. Y después estará en el campamento y morará fuera de su tienda siete días. Y el séptimo día raerá todo el pelo de su cabeza, su barba y las cejas de sus ojos y todo su pelo. Y lavará sus vestidos y lavará su cuerpo en agua y será limpio. El día octavo tomará dos corderos sin defecto y una cordera de un año sin tacha y tres décimas de efa de flor de harina, para ofrenda amasada con aceite y un log de aceite. Y el sacerdote que le purifica presentará delante de Jehová al que se ha de limpiar con aquellas cosas, a la puerta del tabernáculo de reunión. Y tomará el sacerdote un cordero y lo ofrecerá por la culpa como el log de aceite, y lo mecerá como ofrenda mecida delante de Jehová. Y degollará el cordero en el lugar donde se degüella el sacrificio por el pecado, y el holocausto en el lugar del santuario. Porque como la víctima por el pecado, así también la víctima por la culpa es del sacerdote. Es cosa muy sagrada. Y el sacerdote tomará de la sangre de la víctima por la culpa, y la pondrá el sacerdote sobre el lóbulo de la oreja derecha del que se purifica, sobre el pulgar de su mano derecha y sobre el pulgar de su pie derecho. Asimismo, el sacerdote tomará el log de aceite y lo echará sobre la palma de su mano izquierda, y mojará su dedo derecho en el aceite que tiene en su mano izquierda, y esparcirá el aceite con su dedo siete veces delante de Jehová. Y de lo que quedare del aceite que tiene en su mano, pondrá el sacerdote sobre el lóbulo de la oreja derecha del que se purifica, sobre el pulgar de su mano derecha y sobre el pulgar de su pie derecho, encima de la sangre del sacrificio por la culpa. Y lo que quedare del aceite que tiene en su mano, lo pondrá sobre la cabeza del que se purifica, y hará el sacerdote expiación por él delante de Jehová. Ofrecerá luego el sacerdote el sacrificio por el pecado, y hará expiación el que se ha de purificar de su inmundicia, y después degollará el holocausto.
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o espada, por lo cual estoy seguro de que ni la muerte, ni la vida, ni ángeles, ni principados, ni potestades, ni lo presente, ni lo porvenir, ni lo alto, ni lo profundo, ni ninguna otra cosa creada nos podrá separar del amor de Dios, que es en Cristo Jesús, Señor.

luchando. Solo Cristo salva. Las Sagradas Escrituras dicen en Hechos 4:12, y en ningún otro hay salvación, porque no hay otro nombre bajo el cielo dado a los hombres en que podamos ser salvos. Así que recuerda, solo Cristo salva.

0: siempre damos a ti, Señor.
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2: Libro de Levítico, capítulo 14, versículos del 1 al 19. Y habló Jehová a Moisés diciendo: Esta será la ley para el leproso cuando se limpiare. Será traído al sacerdote, y éste saldrá fuera del campamento y lo examinará. Y si ve que está sana la plaga de la lepra del leproso, el sacerdote mandará luego que se tome para el que se purifica dos avecillas vivas, limpias y madera de cedro, granada e hisopo. Y mandará el sacerdote matar una avecilla en un vaso de barro sobre las aguas corrientes. Después tomará la avecilla viva, el cedro, la grana y el hisopo, y los mojará con la avecilla viva en la sangre de la avecilla muerta sobre las aguas corrientes. Y rociará siete veces sobre el que se purifica de la lepra, y él le declarará limpio, y soltará la avecilla viva en el campo. Y el que se purifica lavará sus vestidos y raerá todo su pelo, y se lavará con agua y será limpio. Y después estará en el campamento y morará fuera de su tienda siete días. Y el séptimo día raerá todo el pelo de su cabeza, su barba y las cejas de sus ojos y todo su pelo. Y lavará sus vestidos y lavará su cuerpo en agua y será limpio. El día octavo tomará dos corderos sin defecto y una cordera de un año sin tacha y tres décimas de efa de flor de harina, para ofrenda amasada con aceite y un log de aceite. Y el sacerdote que le purifica presentará delante de Jehová al que se ha de limpiar con aquellas cosas, a la puerta del tabernáculo de reunión. Y tomará el sacerdote un cordero y lo ofrecerá por la culpa como el log de aceite, y lo mecerá como ofrenda mecida delante de Jehová. Y degollará el cordero en el lugar donde se degüella el sacrificio por el pecado, y el holocausto en el lugar del santuario. Porque como la víctima por el pecado, así también la víctima por la culpa es del sacerdote. Es cosa muy sagrada. Y el sacerdote tomará de la sangre de la víctima por la culpa, y la pondrá el sacerdote sobre el lóbulo de la oreja derecha del que se purifica, sobre el pulgar de su mano derecha y sobre el pulgar de su pie derecho. Asimismo, el sacerdote tomará el log de aceite y lo echará sobre la palma de su mano izquierda, y mojará su dedo derecho en el aceite que tiene en su mano izquierda, y esparcirá el aceite con su dedo siete veces delante de Jehová. Y de lo que quedare del aceite que tiene en su mano, pondrá el sacerdote sobre el lóbulo de la oreja derecha del que se purifica, sobre el pulgar de su mano derecha y sobre el pulgar de su pie derecho, encima de la sangre del sacrificio por la culpa. Y lo que quedare del aceite que tiene en su mano, lo pondrá sobre la cabeza del que se purifica, y hará el sacerdote expiación por él delante de Jehová. Ofrecerá luego el sacerdote el sacrificio por el pecado, y hará expiación por el que se ha de purificar de su inmundicia, y después degollará el holocausto.
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pensar en ti, Señor. Es olvidar que el mal existe. Pensar en ti es desechar las horas tristes.

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estén escuchando, esperamos que se encuentren bendecidos y caminando en victoria en este glorioso día que el Señor nos ha regalado. Gracias por acompañarme en este momento de adoración. Mi nombre es hermana Emily Molina y vamos a comenzar con leer una porción de la palabra de Dios en Salmos 8, capítulo 1 hasta el 9. Y la palabra de Dios se lee honrando al Padre, Hijo y su Santo Espíritu. La palabra de Dios dice: Oh Jehová, Señor nuestro, cuán glorioso es tu nombre en toda la tierra. Has puesto tu gloria sobre los cielos. De la boca de los niños y de los que maman, fundaste la fortaleza a causa de tus enemigos para hacer callar al enemigo y al vengativo. Cuando veo tus cielos, obra de tus dedos, la luna y las estrellas que tú formaste, digo: ¿qué es el hombre para que tenga de él memoria, y el hijo del hombre para que lo visites? Le has hecho poco menor que los ángeles, y lo coronaste de gloria y de honra. Le hiciste señorear sobre las obras de tus manos, sobre todo lo que hiciste debajo de tus pies, ovejas y bueyes, todo ello, y asimismo las bestias del campo, las aves de los cielos y los peces del mar, todo cuanto pasa por los sendros del mar. Oh Jehová, Señor nuestro, cuán grande es tu nombre en toda la tierra. Amén, aleluya. Y en este momento, aleluya, le damos la honra y la gloria a nuestro Padre Celestial, Señor. En este momento venimos delante de ti, Padre Santo, Señor, reconociendo, Padre, que tú eres el único Dios todopoderoso, dándote la honra y la gloria, Padre Santo, Señor. Padre bendito, levantando nuestras manos hacia ti, al único Rey que se lo merece, Señor. Te doy gracias, Padre Santo, Señor, por las fuerzas, la fortaleza, Señor, Padre, que tú nos das cada día, Padre, por tu amor y tu misericordia, Señor, Padre, porque tu palabra dice que cada mañana son nuevas tus misericordias, Señor. Y te doy gracias, Padre Santo, Señor, porque tú eres bueno, eres fiel, Padre bendito Rey. Gracias, Padre Santo, Señor, porque esta mañana tú nos has dado, Señor, Padre Santo, Señor, Padre bendito, aire, Señor, para poder respirar y ver, Padre, este día.

te doy, Padre bendito, Dios de la gloria, Padre Santo, Señor, Padre bendito, porque tú nunca cambias, Padre Santo. Tú eres el mismo de ayer, de hoy y para siempre, Padre Santo, serás el Rey Todopoderoso. Aleluya. Padre Santo, Señor, gracias, Padre bendito Rey, porque tú eres bueno, Señor. Tú eres grande, Señor, aleluya. Padre bendito, los ángeles te dicen santo, santo, tres veces santo tú eres, Señor. Gracias, Padre Santo, Señor de la gloria en este día, Señor. Gracias, Padre Santo, Señor, Padre Santo, Señor, porque, Señor, tú, Padre, nos ayudas. Tú eres el que nos guías, eres nuestro guiador, Padre Santo. Eres, Padre Santo, Señor, nuestro protector, nuestro proveedor, Padre Santo. Eres la salvación, Padre Santo, de nuestra alma, de nuestra vida. Aleluya, Señor. Y solamente a ti, Señor, Padre, levantamos nuestra mente, nuestro corazón, Padre, en gratitud, en adoración a ti, Padre Santo, dedicando, Señor, Padre, toda nuestra vida, Padre Santo, hacia ti, Padre, nos rendimos. Padre, en este momento delante de ti nos humillamos, Señor, delante de ti, Padre Santo, porque tú eres el gran Rey, tú eres el gran Rey que vive y permanece para siempre y siempre permanecerá, aleluya, el Alfa, el Omega, el principio y el fin, aleluya, el Creador de los cielos y la tierra. Gracias, Señor, Padre, solamente a ti, Señor, nos inclinamos, Padre, solamente a ti levantamos, Padre Santo, Señor, nuestra voz, Padre Santo, Señor, solamente a ti, Padre bendito Rey, el perfecto Dios, Señor, aleluya, gracias, Señor, Padre, te damos, gracias, Padre bendito Rey, Padre, porque no hay nadie como tú, Señor, y nada se compara, Señor, Padre, a tu grandeza, Padre. Nada se compara, Señor, Padre bendito, a las obras, Señor, de tus manos, Padre Santo, a tus maravillas, Señor, Padre Santo, Señor de la gloria, porque tú eres el poderoso, aleluya. Tú eres, Padre Santo, el vencedor, aleluya, el que caminó, Padre Santo, Señor, sobre esta tierra, Padre bendito, Rey de la gloria, el que abrió, Padre, la boca, Señor, Padre Santo, y hizo los cielos y la tierra, Padre, con tan solo escuchar, Padre Santo, Señor, tu voz, Padre, se hicieron, Padre Santo, Señor, Padre, los cielos y la tierra, Padre bendito, gracias. Gracias, Padre Santo, Dios de la gloria, porque tú eres poderoso, Señor. Gracias, Padre bendito Rey, porque tú eres grande, Jesús de Nazaret. Gracias, poderoso Cristo, en este momento, Señor, solamente a ti, Padre Santo, solamente a ti te damos gracias. Solamente a ti, Señor, Padre bendito Rey, Señor, en esta hora, Padre Santo, Señor, Padre, a ti te damos toda la honra y la gloria, poderoso, grande, grande eres, Jehová de los ejércitos, aleluya, Jehová de los ejércitos, el que nos da vida cada día, aleluya, el que nos ha dado vida eterna, aleluya, oh, gracias, Señor, Padre Santo, porque tus planes, Señor, tus propósitos, Señor, Padre Santo, todo quien tú eres, Padre Santo, es perfecto, Señor, Padre bendito, tú eres el perfecto Rey, Señor de la gloria, Padre Santo, Jesús, tú eres el que te glorifica, Señor, tú eres el que mueve, Señor, las montañas, Señor, y haces calmar, Señor, a los vientos y las tempestades, Señor, las olas del mar, Padre Santo, Señor, Padre bendito, tú haces callar el caos, Señor, de la gloria, Padre Santo, solamente a ti, Señor, en este momento, te damos gracias, solamente a ti, Señor, levantamos, Señor, la alabanza, Padre bendito, de nuestro corazón, Padre Santo, gracias, gracias, Padre Santo, Señor, Padre bendito, Rey de gloria, mi alma te alaba, te glorifica, Padre, mi alma gime por ti, Señor, Padre, así como el siervo brama por las corrientes de agua, Señor, así clama por ti, oh Dios, el alma mía, día y noche, Señor, Padre, porque he reconocido, mi alma ha reconocido.

Oh, precioso Rey de Gloria, Padre Santo, eres tú, Señor, Padre. Oh, Padre Santo, Señor, el que nos guía, Padre Santo, día y noche, Señor, el que guarda nuestra entrada, nuestra salida, el que guarda nuestros pensamientos, nuestro corazón, el que guarda, Padre Santo, Señor, Padre, en tus manos, Señor, estamos seguros, Padre Santo, de la gloria. Gracias, Padre bendito Rey, Padre, porque tu palabra es fiel, tú eres fiel, eres verdadero, Señor, Padre Santo, Señor, Padre bendito, gracias, gracias, porque tú eres bueno, Padre bendito Rey, en todas tus maneras, Señor. Gracias, Padre Santo, Señor, Padre bendito, porque tú no nos abandonas, nunca nos has abandonado, Señor, Padre bendito, gracias porque nos adoptaste, Padre Santo, Señor de la gloria, gracias, Señor, Padre Santo, Señor, tú eres bueno, Padre Santo, ¿qué haríamos, Señor, sin ti? ¿Qué haría, Padre Santo, esta vida, esta alma, Padre, sin tu presencia? ¿Qué haría, Padre Santo, si no te hubiera conocido, Padre? Tú eres el amado, Señor, mi alma, Padre Santo, Señor de la gloria. Tú eres el amado, Padre Santo, Señor, el que calma, Señor. Padre bendito, Señor, el corazón, Padre, y la mente, Señor. Oh, gracias, Padre Santo, Señor. Tú eres bueno, Padre Santo, gracias, Padre bendito, Señor, Padre, porque está con tan solo tocar el borde de tu manto, Señor, Padre bendito, Señor, seríamos sanos, Padre Santo, aleluya. Oh, qué precioso tú eres, Padre bendito, Señor, con tan solo, Padre Santo, Señor, Padre bendito. Oh, Padre Santo, tú eres fiel, Padre bendito, Rey, qué precioso, Señor. Qué precioso, Señor, tú eres, Padre. Qué precioso eres, Padre Santo, Señor. Padre bendito, Señor, Padre, solamente en ti

estás, Señor. Tú eres nuestro consolador, aleluya. Gracias, Padre de la gloria, porque tú conocías, Padre Santo. Tú eres soberano.

Padre de nuestra alma, Padre Santo, Dios de la gloria. Tú la conocías, Padre Santo, Señor, desde el principio sabías, Señor. Padre Santo, Señor, que el único, Señor, que satisface, Señor, eres tú, Padre Santo, Dios de la gloria, porque tú eres el pan, Señor, de nuestra alma, Padre. Tú eres el agua viva, Señor, que brota dentro de nuestro ser, Padre. Padre Santo, sin ti, Señor, estuviéramos mal. No estuviéramos, Padre Santo, Dios de la gloria. Padre, sin ti, Señor, mi alma muere, Padre Santo. Sin ti, Padre Santo, Señor, mi alma muere, Padre. Cada día, Señor, Padre, mi alma clama por ti, Señor. Cada día, Padre, cada mañana, Señor, por la tarde, por la noche, Señor. Gracias, Padre Santo, Dios de la gloria, Padre. Oh, mi Dios, cuán glorioso tú eres, Padre. Cuán glorioso tú eres, Señor, Padre. Que aún en tu nombre, Padre Santo, hay poder, Padre bendito. Oh, Padre Santo, cuando clamamos, Padre bendito, tu nombre, Padre, hay poder, Señor, aleluya. Gracias, poderoso Padre. Gracias, Padre, porque tú eres, Señor, nuestra fundación, Padre. Tú eres, Padre, nuestra roca, Padre Santo, Dios de la gloria. Tú eres, Padre Santo, la roca, Padre firme, Señor. Gracias, poderoso Cristo, Señor. Gracias, Padre Santo, Señor, Padre. Oh, mi alma, Padre Santo, Señor, se goza en tu presencia, Padre bendito. Mi alma, Padre Santo, se goza, Padre bendito, Rey de gloria, en ti, Padre Santo, Señor, Padre. Porque tú sabías, Señor, Padre Santo, Señor, que nada, Padre, de este mundo iba a satisfacer al hombre, Padre. Te necesitamos cada día, Señor, aleluya. Padre Santo, gracias, poderoso, bello, Padre. Poderoso y precioso, Señor, aleluya. Grande eres, Padre Santo, Dios, aleluya. Gracias, Señor. Qué preciosas son tus manos, Padre Santo. Qué preciosos son, Señor, Padre, bendito, todo quien tú eres, Padre Santo. Padre bendito, Señor, gracias, porque tú eres precioso, tú eres bello, Señor. Gracias, Padre Santo, Dios de la gloria. Oh, Padre Santo, aquí estamos, Señor, en esta hora, contemplándote, Señor. Contemplando, Padre, tu hermosura, Padre Santo, Señor. Porque tú eres precioso, Padre, tú eres precioso, Señor. Tú eres grande, Padre lindo, tú eres grande, Señor. Grande eres, Padre bendito, Santo, Señor. Oh, poderoso, Señor, Padre, gracias. Qué precioso, Señor, son tus pies, Padre, qué precioso,

Qué preciosa tú, Padre Santo. Qué precioso tú eres, Señor. Gracias, Padre bendito, Rey. Tú eres grande. Tú eres grande, Señor. Qué precioso, Señor. Aleluya. Hay poder en ti, Jehová. Gracias, Padre Santo. Gracias, Señor, Padre bendito. Grande eres, Señor, Padre. Gracias, Señor, Padre Santo, Señor, porque tú eres evidente, Señor. Gracias, Señor, Padre Santo, Señor de la gloria. Gracias, Señor, Padre, porque podemos adorarte, Señor, Padre. Podemos, Padre, levantar, Padre Santo, Señor.

ahora, Padre. Gracias, Señor, porque tú eres el mismo de ayer, de hoy y para siempre serás, Señor. Gracias, Padre Santo, aleluya, gracias. Gracias, Padre, bendito Rey. Oh, Señor, aleluya. Oh, sí, Padre Santo. Grande tú eres, Señor, Padre, gracias, gracias, gracias, Señor. Poderoso Cristo, Señor. Poderoso Cristo, sí, Padre, aleluya. Oh, santo, santo, santo Dios, Padre, príncipe de paz, aleluya. Admirable consejero, maestro bueno eres tú, Padre. Oh, sí, Señor, Padre Santo, gracias, Señor. Oh, tú eres nuestro pastor, Padre Santo, Señor, el que nos guía, Padre bendito, gracias. Gracias, Señor, Padre, recibe toda la honra y toda la gloria en este momento, Jehová. Oh, sí, Señor, Padre Santo, tú eres grande, Señor, tú eres grande, Padre. Oh, aleluya, sí, Señor, Padre. Oh, sí, Señor, Padre Santo, Señor de la gloria, mi alma te alaba. Mi alma te glorifica, Padre Santo, aleluya. Oh, glorioso Cristo, sí, Señor.

Oh, Padre Santo, Señor, qué bueno tú eres, Padre bendito. Preciosos son, Señor, tus ojos, Padre, el que mira, Padre. Nada, Señor, Padre, se esconde o se escapa delante de ti, Padre. Tú eres el que conoces, el que escudriñas la mente y el corazón, Padre Santo. Nada ni nadie, Señor, se puede escapar de tu presencia, Padre Santo. Aunque, Padre Santo, se quieran, Padre bendito Rey, ir al profundo, Padre del mar, a una isla, tú estás, Padre Santo, Señor. Padre, porque tú eres omnipotente, omnipresente, omnisciente, Señor, eres tú, aleluya. Y mi alma se goza, Señor, Padre Santo, de conocer y reconocer, Señor, Padre, cuán grande tú eres, Padre Santo, aleluya. Cuán grande tú eres, y Dios Santo, aleluya. Oh, bendito Cristo, Señor de la gloria. Gracias, Señor, Padre Santo, porque tú eres el que nos enseñas. Tú eres, Padre Santo, Señor, Padre bendito. El gran yo soy, aleluya. El que llama, aleluya. El que llama con amor, aleluya. Tu amor es grande, Señor, Padre. No se compara, Señor, Padre, con el amor de este mundo, Padre. Tu amor, Padre Santo, es único, Señor. Padre bendito, qué precioso es el Rey, aleluya, el poderoso de Israel. El poderoso de Israel que camina día y noche, aleluya. Oh, gracias, Señor, porque tú caminas día y noche, Señor, Padre, en nuestra habitación, Padre. Ahí, Padre Santo, Señor, Padre bendito, cuando nuestra mente, Padre Santo, nos dice una cosa, Padre, tu palabra, Señor, nos recuerda, Padre, que tú nunca nos ibas a dejar ni desamparar, Señor, Padre bendito, tú, Padre Santo, Señor, ahí estás, Señor, Padre, contemplando el alma, contemplando, Santo, Señor, el corazón, Padre Santo, gracias. Estás ahí, Señor, Padre bendito, viendo, Señor, estás ahí, Padre Santo, Señor, Padre bendito, moldeando, Señor, con tus preciosas manos nuestras vidas. Estás ahí, Señor, tratando con nosotros, Señor, aleluya. Padre, tú eres el alfarero, nosotros somos el barro, Señor de la gloria. Y tú estás ahí, Padre Santo, con nosotros, Señor. Padre, qué precioso tú eres, Padre bendito Rey. Oh sí, Señor. Oh sí, Padre Santo, Dios de la gloria, Padre. Bendito Rey de gloria, aleluya. Oh Padre, tú siempre has estado, Señor, Padre bendito. Tú siempre, Señor, Padre Santo, Rey de gloria, has permanecido, Señor, Padre Santo, aleluya. Gracias, Señor, Padre Santo, Señor, porque tú haces, Padre, las almas libres, Señor. Tú nos has hecho libres, Padre. Tú has sanado, Señor, Padre. Padre Santo, nuestras heridas, Señor. Tú has, oh sí, has puesto, Padre, nuevas vestiduras, Señor. Gracias. El único que puede hacer todas las cosas, Señor, eres tú, Padre de la gloria. El único, Padre Santo, el que abre el mar, aleluya. El poderoso, aleluya. El único que hizo, Padre, mandar, Señor, Padre, maná del cielo, aleluya. El único que pelea nuestras batallas, eres tú, Señor. El que tiene la victoria, aleluya. Eres tú, Padre celestial, el buen Padre,
el amigo fiel, aleluya, no hay nadie como tú, Señor, Padre Santo, aleluya, mi alma se regocija, Señor, porque en ti, Padre Santo, está la victoria, en ti está la vida eterna, Padre. Oh, aleluya, gracias, Jehová de los ejércitos, gracias, Rey de gloria, gracias, Señor, aleluya. Gracias, Señor, poderoso Cristo. Gracias, Padre Santo. Tú eres grande, tú eres maravilloso, Señor. Padre bendito, Señor. Gracias, gracias. Gracias, Padre de la gloria. Oh, bendito, bendito Rey. Santo, santo es. Santo es Él, aleluya. Oh, poderoso Cristo. Señor, mi alma te alaba, Jehová, gracias, Señor, gracias, Señor Jesús, sí, Señor, Padre, tú eres el único, Padre Santo, Señor de la gloria, tú eres el único poderoso, Señor Jesús, oh, gracias, Señor, porque tú eres el único, Padre Santo, Señor, Padre bendito, el que nos sostiene, Padre Santo, Él es el único, Señor, Padre bendito, Señor de la gloria, es que no hay nadie, Padre, como tú, Señor, Padre Santo, no hay nadie, Padre bendito, Rey, Señor, como tú, Rey de gloria, oh, Maestro bueno, Señor, gracias, gracias, cuán grande tú eres, Señor. Cuán grande tú eres, Padre Santo, Señor, gracias. Gracias, poderoso Rey, Padre Santo. Porque, Señor, Padre bendito, Señor de la gloria, solamente a ti clamamos, solamente a ti te alabamos, oh Dios. Oh, Padre celestial, Padre, gracias. Gracias, Señor, poderoso Rey, gracias, bendito Dios. Santo, santo, santo es el Rey, aleluya. Santo es el Rey, aleluya, poderoso Cristo. Santo tú eres, poderoso. El Rey de gloria, aleluya. El Rey de gloria, aleluya, poderoso Cristo. Oh sí, Señor, gracias, gracias te damos, Señor, Padre. Sí, Señor, Padre Santo, Señor Jesús. Oh, mi alma, Padre Santo, se regocija en ti, Señor. Mi alma se regocija en ti, Padre Santo, Señor. Oh, poderoso Cristo, Señor. Padre Santo, Señor de la gloria. Padre bendito, porque delante de ti, Señor, Padre Santo, somos libros abiertos, Señor, Padre. Cartas, Señor, que tú puedes leer, Padre Santo, Señor, y tú puedes ver, Padre Santo. Oh, poderoso Cristo, Señor. Bendito Rey de gloria, gracias, Señor, Padre. Qué precioso, Señor, tú eres, Padre. Señor, Padre, delante de ti levantamos.

Padre, que sea perfume, Señor, delante de ti, Padre Santo, Señor, en esta hora. Que sea perfume delante de tus pies, Señor, porque con nuestras lágrimas, Señor, enjugamos, Señor, Padre, tus pies, Padre Santo, Dios de la gloria. Así como la mujer, Señor, que entró, Señor, bendito Rey, Padre Santo, y con sus lágrimas, Señor, lloraba delante de ti, Padre. En esta hora, Padre, delante de ti estamos, Señor, Padre, con nuestro corazón, Señor, Padre Santo, Dios de la gloria. Bendito Rey, mi alma te alaba, Señor Jesús, gloria a ti, Padre. Jehová de los ejércitos, tú eres bueno. Tú eres bueno, Padre de la gloria, siempre serás, Señor, Padre bendito. Oh, gracias, Señor, Padre. Sumérgenos cada día en el río de tu Espíritu, Señor. Sumérgenos, Señor, Padre, cada día, Padre Santo, en estas aguas, Señor, que en esas aguas, Padre, son cristalinas, el que nos, Padre, nos limpia, Padre Santo, el que transforma, Padre bendito, Rey de gloria, Padre Santo, Señor, esa agua, Padre Santo, Señor, que nunca, Señor, se acaba, Padre, aleluya. Queremos estar, Señor, sumergidos, Señor, en tu presencia, oh bendito Rey, en ti, Padre Santo, Señor, Padre bendito, porque tú eres, Señor, nuestra identidad, tú eres, Señor, Padre, nuestra vida, Padre Santo, sí, Padre, no podríamos respirar, Señor, sin ti, Padre.

alabarte, santo nombre, poderoso Cristo. Gracias, Señor, Padre, y no hay mejor lugar, Señor, que estar, Padre, en tu presencia, Señor. No hay mejor lugar, Señor, que estar delante de tus pies, Señor, Padre, porque a tus pies, Señor, arde nuestro corazón. A tus pies estamos seguros, a tus pies, Padre Santo, Señor, encontramos, Señor, Padre Santo, Señor, tu presencia. Oh, gracias, Padre, bendito Rey de Gloria. Oh, Padre Santo, y aquí estamos, Señor, Padre bendito, delante de tu divina presencia, Señor. Oh, bendito Cristo, gracias, Padre. Gracias, Señor Jesús, grande tú eres. Gracias, bendito Rey. Grande, grande eres, Jehová de los ejércitos. Bendito sea tu nombre, Padre Santo, Señor. Bendito sea tu nombre, poderoso Cristo, aleluya. Oh sí, Padre Santo, Señor. Oh Padre, delante de ti, Señor, Padre Santo, Señor, estamos, Señor, gracias. Gracias, Señor, Padre. Oh Jehová, Señor nuestro, Señor, Padre. Oh Papá, Padre, solo a ti clamo, Padre, solo a ti, Padre Santo, mi alma te alaba, Señor. Oh, gracias, Señor, eres grande, poderoso Cristo. Eres grande, Padre, gracias, Señor, bendito Rey. Oh, Padre celestial, gracias, Señor, porque, Señor, Padre, bendito Rey de Gloria, porque tú eres bienvenido, Señor, en todos los lugares, Padre Santo, de nosotros, Señor. Pisamos, Padre Santo, tú estás ahí, gracias, Señor. Gracias, Padre, bendito Rey de Gloria, gracias, Señor. Oh, Padre, mi alma, Señor, te alaba, Padre, mi alma te alaba, Jehová, aleluya. Oh, Padre, sí, Señor, Padre, porque, Señor, tu vara y tu callado nos infunden aliento, Padre. Padre bendito, Rey de Gloria, Señor Jesús, Padre Santo, Señor. No hay nada mejor, Señor, Padre Santo, Señor. No hay nada en este mundo, Padre Santo, Señor, que nos pueda, Señor, Padre bendito, llenar de gozo, de alegría, Padre Santo. Padre, no hay nada, Señor, solamente tú, Señor, eres el que llenas el alma y el corazón de gozo, de paz, de alegría, Padre Santo, Señor, solamente en ti, Padre Santo, solamente en Cristo, aleluya, encontramos el gozo y la paz, aleluya, en ti, Padre Santo, Señor, Padre bendito. Hoy por eso mi alma, Padre, se goza en ti, Padre Santo. Por eso mi alma te canta, Señor. Mi alma grita, gime, Padre Santo. Padre bendito, de alegría, Padre, porque ha reconocido, Señor, que tú eres el único, Padre Santo, Señor de la gloria, mi Señor. Gracias, Señor, gracias. Gracias, poderoso Cristo, Señor, porque eres el Rey, Rey poderoso, el Rey justo, el Rey recto y perfecto, Señor. Oh, gracias, Padre Santo, Señor. Gracias, Padre bendito, porque tú, Señor Jesús, levantaste, Señor, al paralítico, Señor, porque tú, Señor, Padre, abriste, Señor, la vista, Padre Santo, al que estaba ciego, Padre Santo, Señor, Padre, tu poder, Padre, las obras de tus manos, de tus dedos, Señor, qué precioso, Señor, son tus maravillas, Padre Santo, Dios de la gloria. Oh, gracias, gracias, Rey Divino, Padre Celestial. Gracias, Señor, Padre Santito. Oh, Jesús de Nazaret, Jesús de Nazaret, aleluya. El que fue a la cruz, aleluya, derramó su sangre preciosa, esa sangre divina, esa sangre poderosa. Oh, Padre Santo, cual mujer es libre.
cual nos has sanado de todo, de toda dolencia física, Padre Santo, de toda dolencia, Padre, Padre de nuestro corazón, Señor, Padre Santo, por la sangre poderosa tuya, Señor, Padre Santo, Señor, hemos, Padre Santo, encontrado, Señor, nuestra salvación, hemos encontrado la sanidad, Padre Santo, aleluya, oh Señor, mi alma se goza, Padre.

levanta, aleluya, al Rey que restaura. Oh, gloria, gloria al Rey que vive, santo, aleluya. Aleluya, aleluya, Padre, aleluya, aleluya, que da mi alma, Señor. Aleluya, al Cristo de la gloria, aleluya, santo. Santo el que vive, aleluya. Santo es el que reina para siempre, aleluya. Oh, aleluya, Santo Jesús. Jesús de Nazaret. Oh, sí, Padre, gracias, Señor. Gloria, gloria al Rey, gloria al Rey. Oh, sí, Padre Santo. Gracias, Señor, porque tú vives, Señor. Padre, gracias, Señor, porque no merecíamos, Padre Santo, Señor. Esta alma no merecía, Padre Santo, Señor. Nada, Señor, Padre Santo, Señor, Padre bendito. Oh, pero tu amor infinito, Padre, ha rescatado, Señor, Padre bendito, esta alma, Padre. Gracias, Señor, bendito. Gracias, gracias, Señor, Padre Santo, Señor. Somos merecedores, Padre Santo, Señor. Padre bendito, Santo, Señor. Gracias, Padre bendito, Rey. Oh, solamente te doy gracias a ti, Señor. Gracias a ti, Padre Santo, aleluya. Oh, mi alma se goza, Padre, en ti. Oh, mi alma se goza en ti, Jesús de Nazaret. Jesús de Nazaret. Jesús de Nazaret, aleluya. Jesús de Nazaret, aleluya. Jesús de Nazaret, tú vives, Señor, aleluya. Jesús de Nazaret, aleluya, el Rey de Gloria. Jesús de Nazaret, el que tiene poder, aleluya. Así dice mi alma, Padre, Jesús de Nazaret, aleluya. Oh, poderoso Cristo, aleluya. Poderoso el Rey, aleluya. Poderoso el Rey, aleluya. Jesús de Nazaret, Padre. Oh, aleluya. Jesús de Nazaret, Padre, el que sana. El que viene pronto, aleluya, Señor. Jesús de Nazaret, gracias, Señor, el que viene, Padre. El que reina para siempre. El Rey de Reyes y Señor de Señores. Oh, poderoso Cristo, gracias, Señor. Oh, Padre Santo, aleluya. Oh, poderoso Cristo, sí, Señor. Y qué precioso es el Rey de Gloria, qué precioso es Él. Qué precioso es Él, Padre, bendito, qué precioso tú eres.
eres santo, mi alma te alaba, Padre. Divino Salvador, divino Dios, Padre. Divino Padre celestial, divino Padre santo, mi rey. El rey de mi vida, Padre bendito, Jesús de Nazaret.

Ay, gracias. Oh, mi Padre Santo, mi Rey, mi Padre. Poderoso Señor, gracias, Señor, gracias. Gracias, Padre Santo. Osana a ti, Señor, osana el que vive, osana, osana. Osana el que vive y reina para siempre. Oh Señor, aleluya, gracias, Padre. Oh, gracias, Señor, Padre Santo, Señor, porque delante de ti, Padre, tiembla mi alma, Señor, Padre, delante de ti, Señor, Padre Santo, Padre. Oh, precioso Cristo, Señor, gracias, Señor. Oh, Padre, gracias, Señor, qué precioso eres. Oh, gracias, mi Rey, gracias, Señor. Oh, recibe toda la honra y la gloria en esta hora, Padre. Recibe toda la honra y la gloria, Padre Celestial. Oh,

mi fortaleza, Señor Padre, en mi debilidad, Señor, tú te glorificas. En mi debilidad, Señor Padre, tú te engrandeces, Señor Padre. Gracias, Señor Jesús. Bueno, tú eres Jehová, gracias. Qué precioso, Señor Padre. Gracias, Señor Padre Santo. En este momento, Señor. Padre Santo, Señor. Te amamos. Te amo, Señor Jesús. Te amo, Padre. Te amo. Padre, gracias, Señor. Te amo, mi Dios. Te amo, Jesús. Te la seré. Te amo, Padre Santo, Señor. Gracias, mi Rey precioso, Señor. Gracias, Señor, bendito Rey de Gloria, Padre. Gracias, Señor, Señor. Gracias, Padre Celestial. Te amamos, Señor, Padre, te amamos porque no hay nadie como tú y nunca lo habrá, Señor. Nunca jamás lo habrá, Padre Santo. Gracias te doy, Señor, en este momento. Gracias, Padre Santo, Señor, Padre, que podemos, Señor, unirnos, Señor, Padre, todos, Señor, en diferentes partes, Señor, Padre. Y poder adorar y contemplar tu nombre, Señor, gracias. Gracias, Padre Celestial. Porque tú eres Dios Todopoderoso, Señor. Tú estás ahí, tú estás acá, Señor, Padre. Es omnipotente, omnipresente, omnisciente, Señor. Y tú te mueves, Señor, entre medio, Señor, de esta alabanza, Padre, gracias. Gracias te da mi alma, Señor, en esta hora. Oh divino Dios, gracias. Gracias, Padre de la gloria. Te honramos, Padre, Hijo y Espíritu Santo, aleluya. Gracias, Señor.

0: Gloria a Dios. Dios me los bendiga a cada uno de ustedes. Gracias por estar conmigo en este momento de adoración. Que tengan un día bendecido y esperamos estar juntos nuevamente el próximo sábado a las 12. Dios me les bendiga.
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1: Libro de Levítico, capítulo 14, versículos del 1 al 19. Y habló Jehová a Moisés diciendo: Esta será la ley para el leproso cuando se limpiare. Será traído al sacerdote, y éste saldrá fuera del campamento y lo examinará. Y si ve que está sana la plaga de la lepra del leproso, el sacerdote mandará luego que se tome para el que se purifica dos avecillas vivas, limpias y madera de cedro, granada e hisopo. Y mandará el sacerdote matar una avecilla en un vaso de barro sobre las aguas corrientes. Después tomará la avecilla viva, el cedro, la grana y el hisopo, y los mojará con la avecilla viva en la sangre de la avecilla muerta sobre las aguas corrientes. Y rociará siete veces sobre el que se purifica de la lepra, y él le declarará limpio, y soltará la avecilla viva en el campo. Y el que se purifica lavará sus vestidos y raerá todo su pelo. Y se lavará con agua y será limpio. Y después estará en el campamento y morará fuera de su tienda siete días. Y el séptimo día raerá todo el pelo de su cabeza, su barba y las cejas de sus ojos y todo su pelo. Y lavará sus vestidos y lavará su cuerpo en agua y será limpio. El día octavo tomará dos corderos sin defecto y una cordera de un año sin tacha y tres décimas de efa de flor de harina, para ofrenda amasada con aceite y un log de aceite. Y el sacerdote que le purifica presentará delante de Jehová al que se ha de limpiar con aquellas cosas, a la puerta del tabernáculo de reunión. Y tomará el sacerdote un cordero y lo ofrecerá por la culpa como el log de aceite, y lo mecerá como ofrenda mecida delante de Jehová. Y degollará el cordero en el lugar donde se degüella el sacrificio por el pecado, y el holocausto en el lugar del santuario. Porque como la víctima por el pecado, así también la víctima por la culpa es del sacerdote. Es cosa muy sagrada. Y el sacerdote tomará de la sangre de la víctima por la culpa, y la pondrá el sacerdote sobre el lóbulo de la oreja derecha del que se purifica, sobre el pulgar de su mano derecha y sobre el pulgar de su pie derecho. Asimismo, el sacerdote tomará el log de aceite y lo echará sobre la palma de su mano izquierda, y mojará su dedo derecho en el aceite que tiene en su mano izquierda, y esparcirá el aceite con su dedo siete veces delante de Jehová. Y de lo que quedare del aceite que tiene en su mano, pondrá el sacerdote sobre el lóbulo de la oreja derecha del que se purifica, sobre el pulgar de su mano derecha y sobre el pulgar de su pie derecho, encima de la sangre del sacrificio por la culpa. Y lo que quedare del aceite que tiene en su mano, lo pondrá sobre la cabeza del que se purifica, y hará el sacerdote expiación por él delante de Jehová. Ofrecerá luego el sacerdote el sacrificio por el pecado, y hará expiación por el que se ha de purificar de su inmundicia, y después degollará el holocausto.
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1: Libro de Levítico, capítulo 14, versículos del 1 al 19. Y habló Jehová a Moisés diciendo: Esta será la ley para el leproso cuando se limpiare. Será traído al sacerdote, y éste saldrá fuera del campamento y lo examinará. Y si ve que está sana la plaga de la lepra del leproso, el sacerdote mandará luego que se tome para el que se purifica dos avecillas vivas, limpias y madera de cedro, granada e hisopo. Y mandará el sacerdote matar una avecilla en un vaso de barro sobre las aguas corrientes. Después tomará la avecilla viva, el cedro, la grana y el hisopo, y los mojará con la avecilla viva en la sangre de la avecilla muerta sobre las aguas corrientes. Y rociará siete veces sobre el que se purifica de la lepra, y él le declarará limpio, y soltará la avecilla viva en el campo. Y el que se purifica lavará sus vestidos y raerá todo su pelo, y se lavará con agua y será limpio. Y después estará en el campamento y morará fuera de su tienda siete días. Y el séptimo día raerá todo el pelo de su cabeza, su barba y las cejas de sus ojos y todo su pelo. Y lavará sus vestidos y lavará su cuerpo en agua y será limpio. El día octavo tomará dos corderos sin defecto y una cordera de un año sin tacha y tres décimas de efa de flor de harina, para ofrenda amasada con aceite y un log de aceite. Y el sacerdote que le purifica presentará delante de Jehová al que se ha de limpiar con aquellas cosas, a la puerta del tabernáculo de reunión. Y tomará el sacerdote un cordero y lo ofrecerá por la culpa como el log de aceite, y lo mecerá como ofrenda mecida delante de Jehová. Y degollará el cordero en el lugar donde se degüella el sacrificio por el pecado, y el holocausto en el lugar del santuario. Porque como la víctima por el pecado, así también la víctima por la culpa es del sacerdote. Es cosa muy sagrada. Y el sacerdote tomará de la sangre de la víctima por la culpa, y la pondrá el sacerdote sobre el lóbulo de la oreja derecha del que se purifica, sobre el pulgar de su mano derecha y sobre el pulgar de su pie derecho. Asimismo, el sacerdote tomará el log de aceite y lo echará sobre la palma de su mano izquierda, y mojará su dedo derecho en el aceite que tiene en su mano izquierda, y esparcirá el aceite con su dedo siete veces delante de Jehová. Y de lo que quedare del aceite que tiene en su mano, pondrá el sacerdote sobre el lóbulo de la oreja derecha del que se purifica, sobre el pulgar de su mano derecha y sobre el pulgar de su pie derecho, encima de la sangre del sacrificio por la culpa. Y lo que quedare del aceite que tiene en su mano, lo pondrá sobre la cabeza del que se purifica, y hará el sacerdote expiación por él delante de Jehová. Ofrecerá luego el sacerdote el sacrificio por el pecado, y hará expiación por el que se ha de purificar de su inmundicia, y después degollará el holocausto.
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1: Libro de Levítico, capítulo 14, versículos del 1 al 19. Y habló Jehová a Moisés diciendo: Esta será la ley para el leproso cuando se limpiare. Será traído al sacerdote, y éste saldrá fuera del campamento y lo examinará. Y si ve que está sana la plaga de la lepra del leproso, el sacerdote mandará luego que se tome para el que se purifica dos avecillas vivas, limpias y madera de cedro, granada e hisopo. Y mandará el sacerdote matar una avecilla en un vaso de barro sobre las aguas corrientes. Después tomará la avecilla viva, el cedro, la grana y el hisopo, y los mojará con la avecilla viva en la sangre de la avecilla muerta sobre las aguas corrientes. Y rociará siete veces sobre el que se purifica de la lepra, y él le declarará limpio, y soltará la avecilla viva en el campo. Y el que se purifica lavará sus vestidos y raerá todo su pelo, y se lavará con agua y será limpio. Y después estará en el campamento y morará fuera de su tienda siete días. Y el séptimo día raerá todo el pelo de su cabeza, su barba y las cejas de sus ojos y todo su pelo. Y lavará sus vestidos y lavará su cuerpo en agua y será limpio. El día octavo tomará dos corderos sin defecto y una cordera de un año sin tacha y tres décimas de efa de flor de harina, para ofrenda amasada con aceite y un log de aceite. Y el sacerdote que le purifica presentará delante de Jehová al que se ha de limpiar con aquellas cosas, a la puerta del tabernáculo de reunión. Y tomará el sacerdote un cordero y lo ofrecerá por la culpa como el log de aceite, y lo mecerá como ofrenda mecida delante de Jehová. Y degollará el cordero en el lugar donde se degüella el sacrificio por el pecado, y el holocausto en el lugar del santuario. Porque como la víctima por el pecado, así también la víctima por la culpa es del sacerdote. Es cosa muy sagrada. Y el sacerdote tomará de la sangre de la víctima por la culpa, y la pondrá el sacerdote sobre el lóbulo de la oreja derecha del que se purifica, sobre el pulgar de su mano derecha y sobre el pulgar de su pie derecho. Asimismo, el sacerdote tomará el log de aceite y lo echará sobre la palma de su mano izquierda, y mojará su dedo derecho en el aceite que tiene en su mano izquierda, y esparcirá el aceite con su dedo siete veces delante de Jehová. Y de lo que quedare del aceite que tiene en su mano, pondrá el sacerdote sobre el lóbulo de la oreja derecha del que se purifica, sobre el pulgar de su mano derecha y sobre el pulgar de su pie derecho, encima de la sangre del sacrificio por la culpa. Y lo que quedare del aceite que tiene en su mano, lo pondrá sobre la cabeza del que se purifica, y hará el sacerdote expiación por él delante de Jehová. Ofrecerá luego el sacerdote el sacrificio por el pecado, y hará expiación por el que se ha de purificar de su inmundicia, y después degollará el holocausto.
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su mirada me hacía sentir y pensar que yo debería estar en su lugar. Él no me veía con odio, sino que, a pesar del gran sufrimiento que padecía y de su expresión de agonía, él me miraba con amor. Y aún no alcanzo a entender por qué él decía palabras como: Padre, perdónalos porque no saben lo que hacen. En mi interior yo le decía: vamos, si eres el Hijo de Dios, ¿por qué no bajas de esa cruz? Porque si dicen que no has conocido pecado, mueres por los pecadores y los presentas justos ante tu Padre, cuando creo que el único justo eres tú. De pronto me di cuenta que mi cuerpo comenzó a temblar, porque parecía que él escuchaba mis pensamientos, y mientras por su cuerpo desfigurado corría la sangre, él me decía con su mirada: si no bajo de esta cruz, es por amor.

al tercer día iba a resucitar.

Bueno, pues ya está amaneciendo. Y como era de suponerse, aquí no sucedió nada. Sin duda que este hombre era un profeta más. Pero, ¿qué está pasando? No puede ser. La piedra se está moviendo. Oh, no. No lo puedo creer. Jesús ha resucitado.

0: Jesús, Dios les bendiga. Dios les bendiga una vez más. Gloria a Jesús. Vamos a abrir nuestras sagradas escrituras. Gloria a Dios, aleluya. En el Evangelio según San Lucas. El Evangelio según San Lucas, capítulo 5. Cuando todos lo tengan, digan un amén. El Evangelio según San Lucas, capítulo 5, del versículo 12 al 15. Gloria a Dios. Amén. La palabra se lee en el nombre del Padre, del Hijo y del Espíritu Santo. Sucedió que estando él en una de las ciudades, se presentó un hombre lleno de lepra, el cual, viendo a Jesús, se postró con el rostro en tierra y le rogó, diciendo: Señor, si quieres, puedes limpiarme. Entonces, extendiendo él la mano, le tocó, diciendo: Quiero, sé limpio. Y al instante la lepra se fue de él, y él le mandó que no le dijese a nadie, sino ve, le dijo: Muéstrate al sacerdote y ofrece por tu purificación, según mandó Moisés, para testimonio a ellos. Pero su fama se extendía más y más, y se reunía mucha gente para oírle y para que le sanase de sus enfermedades. Padre eterno que estás en gloria, te damos toda la gloria y toda la honra en esta noche, oh Dios, porque solamente tú te la mereces, bendito Dios. Padre mío, yo te pido que en esta hora tú hables a través de mis labios. Tú conoces la necesidad de tu pueblo, amado Dios. Tú conoces nuestro corazón, nuestra mente, oh Dios. Y nosotros lo creemos, lo confesamos, oh Dios, que tú no has cambiado, tu poder no ha menguado, Señor. Tú sigues sanando, tú sigues libertando, Dios. En el nombre poderoso de Jesús, glorifícate en esta noche, oh Dios. Y a ti sea toda la gloria y toda la honra en el nombre de Jesús. Amén y amén. Gloria a Jesús. Pueden tomar sus asientos. Amén. Damos toda la gloria a Dios por este privilegio que nos da, amén, de poder exponer su palabra. Y gracias a nuestro pastor también. Gloria a Dios. Y el tema de esta preciosa noche: ¿qué quieres que haga Dios por ti? Dios nos hace una pregunta: ¿qué quieres que haga por ti? Amén. Todos tenemos necesidades, todos pasamos por momentos de lucha y prueba. Amén. Pero Dios está al tanto de tu vida y de mi vida. Dios no se ha olvidado de nosotros. Gloria a Jesús. Dios conoce tu necesidad y Dios quiere en esta noche hacer algo grande en tu vida. Dios quiere hacer la diferencia en tu vida. Dios no ha cambiado. Amén. Hay un atributo que de Dios que es omnipotente. Y omnipotente quiere decir que no hay nada imposible para Dios. Amén. Para los hombres hay cosas imposibles, pero para Dios nada es imposible. Gloria a Jesús. Muchas veces, cuando pasamos por momentos de lucha y prueba, ¿cómo es que reaccionamos? El domingo pasado, gloria a Jesús, subimos con los juveniles y la maestra les preguntaba qué hacían cuando estaban en momentos difíciles de lucha y prueba. Muchas veces, muchos decían, se molestaban. Otros decían que depende del problema. Si es pequeño, lo dejaba pasar. Amén. Y me impactó esta niña que dijo, cuando la maestra le preguntaba que qué hacía cuando tenía problemas, cuando estaba pasando por momentos de lucha y prueba. Y esta niña contestó y dijo que le oro a Jesús. Y muchas veces nosotros se nos ha olvidado eso. Parece que la aflicción apaga nuestra vida. Pero esta niña me impactó que dijo que yo le oro a Jesús. ¿Qué hacemos cuando pasamos por momentos difíciles? Muchos dejamos de venir a la iglesia. Muchos dejamos de buscar a Dios. Muchos dejamos de orar. Y ahí Dios no puede glorificarse. Dice el versículo número 12 del Evangelio según San Lucas, capítulo 5. Sucedió que estando él en una de las ciudades, se presentó un hombre lleno de lepra, el cual, viendo a Jesús, se postró con el rostro en tierra y le rogó diciendo: Señor, si quieres, puedes limpiarme. Si tú quieres, Señor, puedes sanarme. Mire que este hombre no dudaba de que Jesús podía hacer la diferencia en su vida, y nosotros tenemos que actuar de esta manera. No tenemos que desconfiar, tenemos que confiar en Dios, que puede ayudarnos cual sea nuestra necesidad. Gloria a Jesús. Dice que la lepra era un mal temido, porque a menudo era altamente contagiosa y no había cura para esta enfermedad. Esta lepra era muy temida en aquellos tiempos. Y no solamente temida, era contagiosa y no había cura. Yo me imagino que este hombre ya había ido tal vez a buscar la solución, y los hombres le habían dicho que no hay solución. Pero para Dios nada es imposible. Dice que también la lepra tenía un impacto emocional de terror similar al SIDA de hoy. Era comparado así la lepra como hoy en día el SIDA. Pero este hombre puso su mirada en Jesús, su confianza en Jesús. ¿Dónde hemos puesto nuestra confianza, nuestra fe? Ya que la lepra destruía los términos nerviosos, a menudo los leprosos, gloria a Jesús, sin darse cuenta se lastimaban los dedos de los pies, las manos y la nariz. Yo me imagino que este hombre ya estaba muy avanzado con esta enfermedad de la lepra. Yo me imaginaba a este hombre mientras yo preparaba este mensaje, y yo miraba a este hombre destruida la piel por causa de esta lepra. Y muchas veces, gloria a Jesús, nosotros nos encontramos en una situación así. Tal vez no sea la lepra, sea tal vez una lucha, una prueba, una enfermedad, y muchas veces pensamos que no hay solución. Pero en esta noche quiero decirte que Dios tiene la respuesta si tú lo crees. Amén. Dios puede sanarte. Dice que este leproso era un caso avanzado. Era muy avanzado ya esta enfermedad de este hombre. De manera que sin duda había partido gran parte de los tejidos de su cuerpo. Mire qué terrible estaba la vida de este hombre. Aún así creía que Jesús podría curar su mal. Mire este hombre, la fe de este hombre, la confianza de este hombre. Tiene que ser nuestra confianza en el Señor de esta manera. Aunque usted piense que no hay solución, pero Dios tiene la respuesta, gloria a Dios. El Evangelio según San Lucas, capítulo 17, versículo 11 al 16, dice también que Aquí Jesús sana a 10 leprosos. Dice la palabra, yendo Jesús a Jerusalén, pasaba entre Samaria, gloria a Jesús, y al entrar en una aldea le salieron al encuentro 10 leprosos, los cuales se pararon de lejos y alzaron la voz diciendo: Jesús, Maestro, ten misericordia de nosotros. Mire, estos 10 leprosos habían escuchado la fama de Jesús, de que Jesús sanaba, de que Jesús libertaba. Y yo me imagino a estos hombres que habían escuchado la fama de Jesús, el poder de Dios, la gloria de Dios, y lo vieron pasando. ¿Y por qué estos hombres dice que le llamaron de lejos? Porque estos hombres dice que no era permitido acercarse con aquellos que no tenían la lepra. Y estos leprosos le llaman de lejos: Jesús, ten misericordia de nosotros. Eso es lo que tenemos que hacer usted y yo cuando estamos en momentos difíciles. Ten misericordia de nosotros, Señor. Cuando él los vio, les dijo: id y mostraos a los sacerdotes. Y aconteció que mientras iban, fueron limpiados. Mire el poder de Dios. Jesús no tuvo que tocarlos. Jesús solamente, yo me imagino que dijo: quedan sanos. Y estos hombres lo creyeron, y mientras iban donde el sacerdote, dice que fueron sanados, fueron limpiados. Ese tiene que ser nuestra fe. No, nadie, en gloria a Jesús, tiene que venir un hombre con fama para que Dios lo sane. El mes pasado, en diciembre pasado, gloria a Dios, exactamente el 24, antes de yo venir para acá, gloria a Jesús, fui diagnosticado con una enfermedad que necesitaba una operación. Y yo vine, gloria a Dios, me pusieron ahí. Estaba tan triste, gloria a Dios. Y yo le decía al Señor: Señor, tú puedes sanarme, yo lo creo. Estaba muy triste, angustiado por eso. Pero yo le decía a Dios: Señor, tú puedes sanarme, yo lo creo, porque yo he visto tu gloria. Y gloria a Jesús, tuve un sueño. Y en ese sueño yo me veía que iba en la bicicleta y caí en el agua. Amén. Yo, con ver el agua así demasiado grande, me da miedo. Y caí en esa agua y me estaba ahogando. Yo trataba de salvarme con la bicicleta, pero cada vez me iba hundiendo. En el sueño yo miraba que venía un hombre y me salvaba. Y yo le dije, cuando él me sacó, le dije: si tú no hubieses venido, si tú no me hubieses salvado, me hubiera muerto. Y me dice este hombre, dice: el Señor me mandó a salvarte. Y ahí Dios me sanó de esa enfermedad. Gloria a Jesús. Dele un fuerte aplauso al Señor. Dios no ha cambiado, gloria a Jesús. Dios está al tanto de nosotros. Dios me sanó ahí. Dice el versículo 15: entonces uno de ellos, viendo que había sido sanado, volvió glorificando a Dios a gran voz y se postró rostro en tierra a sus pies, dándole gracias, y este era samaritano. Este hombre, además de leproso, dice que era samaritano, una raza despreciada por los judíos, porque era medio, gloria a Jesús, judío, amén, mezclado con samaritano. Y este hombre, me imagino también que era despreciado. En este evangelio de Lucas nos señala que la gracia de Dios es para todos. Dios quiere hacer algo en tu vida. Yo no sé tu necesidad, pero Dios la sabe, y Dios quiere hacer algo grande en esta noche. Dice el versículo 13: entonces, extendiendo él la mano, le tocó, diciendo: quiero ser limpio. Y al instante la lepra se fue de él. Mire el poder de Dios. ¿Cuál es tu necesidad? ¿Cuál es tu problema? ¿Cuál es tu angustia? ¿Cuál es tu aflicción? ¿Estás enfermo? Dios puede sanarte en esta noche. Yo te lo garantizo. Amén. Si tú lo crees, Dios puede sanarte en esta noche. Tal vez estás enfermo físicamente, pero muchas veces estamos enfermos espiritualmente. No podemos buscar la presencia de Dios, y Dios quiere liberarnos también de esto. Para que podamos buscar la presencia de Dios con libertad. Dios quiere liberarte. Dice que los leprosos se consideraban intocables, porque las personas temían contraer la enfermedad. Por eso los apartaban de la sociedad, porque esta enfermedad parece que era contagiosa. Dice que a pesar de todo, Jesús se le acercó y los tocó para sanarlos. Muchas veces nosotros, cuando nos encontramos enfermos, parece que nos sentimos despreciados. Amén. Parece que nos sentimos, gloria a Jesús, separados. Pero no, queridos hermanos, hermanas, Dios ha puesto en mi corazón, y aquí dentro de la iglesia hay varios que tienen necesidad, y Dios ha puesto en mi corazón de orar por ellos todos los días, y yo lo creo. No sé aquellos hermanos que tienen necesidad, pero yo lo creo, que Dios puede sanarlos. No sé, pero yo así lo creo, porque Dios lo ha puesto en mi corazón de estar orando por ellos. Son varios hermanos, no son solamente uno o dos, son varios. Y Dios puede sanarlos, yo lo creo. Quizás consideremos a algunas personas intocables. No debemos temer acercarnos a ellos y tocarlos con el amor de Dios. Dios quiere tocarte en esta noche. ¿Cuál es tu necesidad? Dios quiere tocarte y hacer algo grande en tu vida, si tú lo crees, querido hermano, hermana. Dice el versículo 14: y él le mandó que no le dijese nada a nadie, sino ve, le dijo, muéstrate al sacerdote y ofrece por tu purificación, según mandó Moisés, para testimonio a ellos. Este hombre no cayó, sino que yo me imagino que decía a los hombres que Jesús lo había sanado. Por eso la fama de Jesús se extendía por todos los alrededores donde él andaba. Y ese Jesús es el mismo. Él está aquí. Su poder no ha cambiado, no ha menguado. En el Evangelio según San Marcos, también capítulo 1, versículo 40, vino a él un leproso rogándole, hincada la rodilla, le dijo: si quieres, puedes limpiarme. Mira este hombre cómo se le acerca a Jesús, dice que rogándole. Hemos visto que la lepra no era fácil, y yo me imagino el dolor de estos hombres. Por eso es que este hombre se acerca donde Jesús rogándole: si quieres, puedes sanarme. Dice también que los líderes religiosos declaraban que la lepra era inmunda. Por tanto, aquel hombre, aquella mujer que tenía esta enfermedad, era un hombre, una mujer inmunda. Esto quería decir a los leprosos, se les prohibía participar en la actividad religiosa y social. Mire que estos hombres y mujeres que tenían esta enfermedad no podían participar en la actividad religiosa ni social. Era algo triste tener esta enfermedad. Pero Dios tuvo respuesta para estos hombres. Debido a que la ley decía que cualquier persona se hacía inmunda por contacto con un inmundo, algunos les tiraban piedras a los leprosos. Mire qué terrible era la vida de estos hombres. Los agarraban a piedras porque temía la sociedad de contagiarse con esta enfermedad de la lepra, que no había cura. Pero yo me gozo, gloria a Jesús, porque él tenía la respuesta y la sigue teniendo hoy en día. No importa cuál sea tu necesidad. Dice el versículo 41 de San Marcos capítulo 1. Y Jesús, teniendo misericordia de él, extendió la mano y le tocó y le dijo: quiero ser limpio. Mire, al instante este hombre recibe la sanidad, queda limpio de esa lepra, de esa enfermedad tan terrible. Versículo 42. Y así que él hubo hablado, al instante la lepra se fue de aquel y quedó limpio. Gloria a Jesús. Dios no ha cambiado. Dios quiere sanarte en esta noche. ¿Cuál es tu necesidad? Dios quiere hacer la diferencia en tu vida. El versículo 15. Pero su fama se extendía más y más, y se reunía mucha gente para oírle y para que le sanase de sus enfermedades. La fama de Jesús se escuchaba alrededor de donde él andaba, y la gente se reunía. Yo me imagino que la gente traía a sus enfermos para que Jesús los sanase, y Jesús los sanaba. Dios quiere que tú vengas en este altar y Dios hará grandes cosas. Tal vez tienes mucho tiempo con ese problema, con esa necesidad, pero si tú lo crees, Si tú tienes fe de que Dios puede hacerlo, te garantizo que Dios lo va a hacer. Como lo hizo conmigo, Dios lo puede hacer contigo. Amén. En Mateo capítulo 9, versículo 27. Esto dice que aquí eran dos hombres ciegos. Pasando Jesús de allí, le siguieron dos ciegos, dando voces y diciendo: ten misericordia de nosotros, hijo de David. Estos dos ciegos también miraron a Jesús que pasaba, y habían escuchado la fama de Jesús, el poder de Dios que sanaba los enfermos, que libertaba a los que estaban cautivos, levantaba a los muertos. Y estos dos ciegos ven a Jesús pasar y le dicen: ten misericordia de nosotros, hijo de David. En esta noche dile a Dios: ten misericordia de mí. Dile de corazón: ten misericordia de mí, Señor. Dice el versículo 28: y llegado a la casa vinieron a él los ciegos, y Jesús dijo: ¿creéis que puedo hacer esto? Ellos dijeron: sí, Señor. Jesús les pregunta a estos dos ciegos que si ustedes creen de que yo los puedo sanar, de que yo les puedo dar la vista. Y estos hombres responden sin titubear y dicen que sí. Nosotros tenemos que tener nuestra fe de esta manera. Tenemos que creerle a Dios de esta manera. Porque si nosotros titubeamos, si nosotros no tenemos fe, Dios no puede hacer nada. Dice el versículo 29: entonces les tocó los ojos diciendo: conforme a vuestra fe sea hecho, gloria a Dios. Dice la palabra que sin fe es imposible agradar a Dios. Pero estos hombres, teniendo fe, teniendo la confianza en Jesús, recibieron la vista. El versículo 30: y los ojos de ellos fueron abiertos, y Jesús les encargó rigurosamente, diciendo: mirar que nadie lo sepa. Jesús tocó los ojos de estos hombres, y conforme la fe de estos hombres, ellos recibieron la vista. Conforme a tu fe, conforme a mi fe, recibiremos lo que tenemos necesidad. Dios no ha cambiado, su poder no ha menguado. Él es el mismo, sigue abriendo el Mar Rojo, sigue peleando por ti y por mí. ¿Cuál es tu necesidad? ¿Estás enfermo? Dios quiere sanarte en esta noche, si tú quieres, si tú tienes fe, si tú se lo pides de corazón. Dile: Señor, ten misericordia de mí. Y Dios puede sanarte, yo te lo garantizo, porque Dios me sanó a mí, y Dios puede sanarte también a ti en esta noche. Amén. Les invito a estar de pie. Gloria a Jesús. ¿Cuál es tu necesidad? Tráele al Señor aquí al altar, y Dios hará la diferencia en tu vida. Amén, gloria a Jesús. Dios les bendiga, y nuestro hermano con nosotros.
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2: Levítico capítulo 14, versículos del 1 al 19. Y habló Jehová a Moisés diciendo: Esta será la ley para el leproso cuando se limpiare. Será traído al sacerdote, y éste saldrá fuera del campamento y lo examinará. Y si ve que está sana la plaga de la lepra del leproso, el sacerdote mandará luego que se tome para el que se purifica dos avecillas vivas, limpias y madera de cedro, granada e hisopo. Y mandará el sacerdote matar una avecilla en un vaso de barro sobre las aguas corrientes. Después tomará la avecilla viva, el cedro, la grana y el hisopo, y los mojará con la avecilla viva en la sangre de la avecilla muerta sobre las aguas corrientes. Y rociará siete veces sobre el que se purifica de la lepra, y él le declarará limpio, y soltará la avecilla viva en el campo. Y el que se purifica lavará sus vestidos y raerá todo su pelo, y se lavará con agua y será limpio. Y después estará en el campamento y morará fuera de su tienda siete días. Y el séptimo día raerá todo el pelo de su cabeza, su barba y las cejas de sus ojos y todo su pelo. Y lavará sus vestidos y lavará su cuerpo en agua y será limpio. El día octavo tomará dos corderos sin defecto y una cordera de un año sin tacha y tres décimas de efa de flor de harina, para ofrenda amasada con aceite y un log de aceite. Y el sacerdote que le purifica presentará delante de Jehová al que se ha de limpiar con aquellas cosas, a la puerta del tabernáculo de reunión. Y tomará el sacerdote un cordero y lo ofrecerá por la culpa como el log de aceite, y lo mecerá como ofrenda mecida delante de Jehová. Y degollará el cordero en el lugar donde se degüella el sacrificio por el pecado, y el holocausto en el lugar del santuario. Porque como la víctima por el pecado, así también la víctima por la culpa es del sacerdote. Es cosa muy sagrada. Y el sacerdote tomará de la sangre de la víctima por la culpa, y la pondrá el sacerdote sobre el lóbulo de la oreja derecha del que se purifica, sobre el pulgar de su mano derecha y sobre el pulgar de su pie derecho. Asimismo el sacerdote tomará el log de aceite y lo echará sobre la palma de su mano izquierda, y mojará su dedo derecho en el aceite que tiene en su mano izquierda, y esparcirá el aceite con su dedo siete veces delante de Jehová. Y de lo que quedare del aceite que tiene en su mano, pondrá el sacerdote sobre el lóbulo de la oreja derecha del que se purifica, sobre el pulgar de su mano derecha y sobre el pulgar de su pie derecho, encima de la sangre del sacrificio por la culpa. Y lo que quedare del aceite que tiene en su mano, lo pondrá sobre la cabeza del que se purifica, y hará el sacerdote expiación por él delante de Jehová. Ofrecerá luego el sacerdote el sacrificio por el pecado, y hará expiación por el que se ha de purificar de su inmundicia, y después degollará el holocausto.
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1: Libro de Levítico, capítulo 14, versículos del 1 al 19. Y habló Jehová a Moisés diciendo: Esta será la ley para el leproso cuando se limpiare. Será traído al sacerdote, y éste saldrá fuera del campamento y lo examinará. Y si ve que está sana la plaga de la lepra del leproso, el sacerdote mandará luego que se tomen para el que se purifica dos avecillas vivas, limpias y madera de cedro, granada e hisopo. Y mandará el sacerdote matar una avecilla en un vaso de barro sobre las aguas corrientes. Después tomará la avecilla viva, el cedro, la grana y el hisopo, y los mojará con la avecilla viva en la sangre de la avecilla muerta sobre las aguas corrientes. Y rociará siete veces sobre el que se purifica de la lepra, y él le declarará limpio, y soltará la avecilla viva en el campo. Y el que se purifica lavará sus vestidos y raerá todo su pelo, y se lavará con agua y será limpio. Y después estará en el campamento y morará fuera de su tienda siete días. Y el séptimo día raerá todo el pelo de su cabeza, su barba y las cejas de sus ojos y todo su pelo. Y lavará sus vestidos y lavará su cuerpo en agua y será limpio. El día octavo tomará dos corderos sin defecto y una cordera de un año sin tacha y tres décimas de efa de flor de harina, para ofrenda amasada con aceite y un log de aceite. Y el sacerdote que le purifica presentará delante de Jehová al que se ha de limpiar con aquellas cosas, a la puerta del tabernáculo de reunión. Y tomará el sacerdote un cordero y lo ofrecerá por la culpa como el log de aceite, y lo mecerá como ofrenda mecida delante de Jehová. Y degollará el cordero en el lugar donde se degüella el sacrificio por el pecado, y el holocausto en el lugar del santuario. Porque como la víctima por el pecado, así también la víctima por la culpa es del sacerdote. Es cosa muy sagrada. Y el sacerdote tomará de la sangre de la víctima por la culpa, y la pondrá el sacerdote sobre el lóbulo de la oreja derecha del que se purifica, sobre el pulgar de su mano derecha y sobre el pulgar de su pie derecho. Asimismo, el sacerdote tomará el log de aceite y lo echará sobre la palma de su mano izquierda, y mojará su dedo derecho en el aceite que tiene en su mano izquierda, y esparcirá el aceite con su dedo siete veces delante de Jehová. Y de lo que quedare del aceite que tiene en su mano, pondrá el sacerdote sobre el lóbulo de la oreja derecha del que se purifica, sobre el pulgar de su mano derecha y sobre el pulgar de su pie derecho, encima de la sangre del sacrificio por la culpa. Y lo que quedare del aceite que tiene en su mano, lo pondrá sobre la cabeza del que se purifica, y hará el sacerdote expiación por él delante de Jehová. Ofrecerá luego el sacerdote el sacrificio por el pecado, y hará expiación por el que se ha de purificar de su inmundicia, y después degollará el holocausto.
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buenas noches, amados amigos y hermanos, dependiendo en el lugar en donde usted se encuentre en esta hermosa hora, reciba la bendición del Padre, del Hijo y del Espíritu Santo. Una vez más, doy gracias al Señor por permitirme la dicha, por permitirme este honor tan maravilloso de poder compartir la palabra del Señor. Gloria a Jesús. Antes de comenzar, vamos a pedir la dirección al Padre, al Hijo, al Espíritu Santo, que Él sea glorificándose, que Él sea tocando el corazón y la vida de cada ser, cada corazón que en esta hora nos está escuchando. Bendito Dios y Señor, buen Padre Celestial, una vez más, mi Dios amado, me presento delante de ti, dándote toda la gloria, toda la honra, Señor, mi Dios todopoderoso, porque solo tú eres digno de merecerla, solo tú eres digno, mi Dios, de ser alabado, Señor, aleluya. Gracias, poderoso Dios, gracias, Padre de la gloria, por permitirme la vida, por darme este honor, Señor, de poder compartir tu palabra. Espíritu Santo, sé tú hablando a cada vida. Obra, Señor, en mi corazón, Padre Santo. Úsame como un instrumento agradable delante de ti, Señor amado. Pero sobre todo, Señor, sé, Padre Santo, Señor, el que tome control, Padre de la gloria, de mis labios, de mi mente, de mi corazón, mi Dios amado, para así, Señor, ser aprobada, Señor, más que usada, poderoso Rey. Mi alma te alaba, Señor, mi alma te glorifica, porque tú eres el Dios verdadero. Te presento cada vida, cada corazón que en este momento se dispone a escuchar palabra tuya, se dispone, mi Dios, a abrir su corazón a lo que tú quieres hablar, Señor. Gracias, Padre poderoso, de antemano, mi Dios, te doy toda la gloria solo a ti, Señor. Gracias, Padre, gracias, Hijo, gracias, Espíritu Santo. Amén, gloria sea al Señor. En esta hermosa hora vamos a estar compartiendo la palabra del Señor bajo el título La palabra de Dios, semilla de verdad. Gloria sea al Señor, la palabra de Dios, semilla de verdad. El tema que estaremos desarrollando en esta hora: ¿de qué manera fue sembrada la semilla en tu corazón? Es una pregunta, amado amigo, amado hermano, que en esta hora nos debemos de hacer cada uno de nosotros. ¿De qué manera fue sembrada la semilla en tu corazón? Dice nuestro título que la palabra de Dios es la semilla verdadera. ¿Por qué? Porque en esta hora vamos a estar hablando acerca de la parábola que nuestro Señor Jesucristo habla en el libro de Marcos, capítulo 4, versículos 1 en adelante. Esta parábola dice que nuestro Señor Jesucristo le hablaba a la multitud. Dice que él hablaba la parábola del sembrador. Y Dios nos sigue hablando aún en estos tiempos a nosotros acerca de esta parábola. Dice nuestro título, la palabra de Dios es la semilla de verdad. Sabemos, ¿verdad?, que la semilla es lo que va a dar, lo que va primeramente, ¿verdad? Se siembra la semilla, da su hierba, dice la palabra del Señor, después florece, con el tiempo da fruto. Entonces dice que la semilla es comparada con la palabra del Señor. Entonces dice la palabra del Señor que la palabra es de verdad. De verdad, dice, es verdadera, gloria sea al Señor.
La semilla viene siendo la palabra de Dios. Gloria sea al Señor, y sabemos que esta palabra es verdadera, viva y eficaz. Gloria sea a Él. Ahora nos hacemos una pregunta: ¿de qué manera fue sembrada la semilla en nuestro corazón? ¿De qué manera fue sembrada la semilla en tu corazón, amado amigo? ¿O está siendo sembrada en esta hora? Vamos a evaluar, dice la palabra del Señor, que hay cuatro tipos de suelo, cuatro tipos de terreno, podríamos llamarlo así. En el libro de Marcos, capítulo 4, verso 1, dice así la palabra de Dios: otra vez comenzó Jesús a enseñar junto al mar, y se reunió alrededor de él mucha gente, tanto que entrando en una barca, se sentó en ella en el mar, y toda la gente estaba en tierra junto al mar. Y les enseñaba por parábolas muchas cosas, y les decía en su doctrina. El verso 3 dice: oíd, he aquí el sembrador salió a sembrar. ¿Quién es el sembrador? En esta hora dice que el sembrador primeramente vino a ser Jesucristo, el que habló su palabra, el que sembró la palabra de su Padre, la palabra del Padre Celestial. En ese tiempo vino a ser Jesucristo. Ahora los sembradores somos cada uno de nosotros, aquellos que predicamos la palabra de verdad, la palabra de Dios. Dice que el sembrador salió a sembrar. Primer punto, dice, el primer suelo que podemos mirar es el suelo que se llama el camino. Gloria sea al Señor. El suelo por el cual se usa, ¿verdad? Nosotros, por el cual podemos caminar. Dice la palabra de Dios, el verso 4: y al sembrar, aconteció que una parte cayó junto al camino, y vinieron las aves del cielo y la comieron. Vamos a mirar primeramente la semilla que cayó junto al camino. Cada uno de nosotros nos ponemos una ilustración en la mente, nos ponemos a imaginar cómo es ese camino, cómo es esa imagen, ¿verdad? Que nosotros podemos transportarnos quizás a ese lugar. Dice la palabra del Señor que esta semilla aconteció que cayó junto al camino. Dice que antes los hombres, ¿verdad? El ser humano dice que sembraba o plantaba la semilla a mano. No como ahora, ¿verdad? Podemos mirar que ya hay tantas maquinarias, tantas máquinas que se usan para trabajar el terreno, para sembrar, para cosechar. Dice que en ese tiempo los agricultores iban por el terreno lanzando, usted se imagina que lanzaban las semillas a puños. Entonces, por eso es que se da esta enseñanza, porque dice, si usted se imagina, ¿verdad? Agarramos la semilla y la aventamos, puede ser que hay semillas que van a caer en el lugar perfecto, pero como la estamos aventando, hay semilla, dice, que cae en el camino. O sea que la semilla no cae toda junta, sino que se esparce. Al momento de caer al suelo, la semilla se esparce. Y dice que por eso podemos mirar que esta semilla cae en el camino.
dice que las plantitas, la semilla que se sembraba, daba su planta, pero no crecía en el orden que crece como ahora. Como cuando nosotros, ¿verdad?, vamos poniendo la semilla en cierto lugar y así como la ponemos, así crece. Sino que como la semilla se aventaba, podríamos decirlo, prácticamente se regaba, se esparcía sobre el terreno. Amén, gloria sea al Señor. Por más que el agricultor le calculara, por más que el agricultor tratara de ponerlo en el lugar, pero no era posible que toda la semilla cayera en un solo lugar, sino que se esparcía. Amén, gloria sea al Señor. Dice que el agricultor no podía evitar que ciertas semillas cayeran en el camino, o entre las piedras, o entre las espinas, ni que muchas veces las arrebatara el viento, se las llevara. Lanzaban las semillas en abundancia, y otras semillas eran las que lograban caer en buena tierra, en donde tenía que ser su lugar para que la planta creciera. Entonces dice que por todo eso, ¿verdad?, dice la palabra del Señor que hubo semilla que cayó junto al camino. Pero ¿qué pasó? Dice que vinieron las aves del cielo y se la comieron. ¿Por qué? Porque sabemos que el camino es un lugar en donde nosotros podemos transitar. Podemos caminar para llegar de un lugar a otro. Ese es el camino. Entonces, como no es un lugar apto para que la semilla crezca, un camino es un lugar árido, duro. Entonces la semilla no entra al suelo, sino que fácilmente dice que vienen las aves del cielo y se la comen. Entonces nos dice en el verso 15, y estos son los que junto al camino, son los de junto al camino, en quienes se siembra la palabra, pero después que la oyen, enseguida viene Satanás y quita la palabra que se sembró en sus corazones. Jesucristo enseñaba estas parábolas, ¿verdad?, para que aquel que la escuchara la aplicara a su vida diaria, para así de una forma poder entenderla. Entonces dice que la semilla cayó junto al camino, pero como no tiene profundidad, no puede penetrar en la tierra. Dice que viene el ave, el pajarito, ¿verdad?, el ave del cielo, se la come y se la lleva. Podemos mirar que Jesucristo explica esta parábola a sus discípulos y les dice, así como la semilla, ¿verdad?, dice, la semilla es sembrada, así la palabra de Dios es predicada, es hablada a muchos tipos de persona, a muchos tipos de corazones. Por eso dice la palabra del Señor, nuestro tema, ¿de qué manera fue sembrada la semilla en tu corazón? Hay personas quienes se comparan a este camino, quienes les hablamos, les predicamos, o a nosotros nos hablaron, nos predicaron, pero dice, ¿qué pasa? Que viene Satanás y quita la palabra que se sembró en su corazón. Satanás ataca primeramente nuestra mente, nuestros pensamientos, porque él no conoce nuestro corazón. Él no puede mirar qué hay en tu corazón. El único que puede mirarlo es Dios. Satanás puede escuchar nuestra voz, puede escuchar qué es lo que estamos diciendo y qué es lo que estamos pensando. Él haga de cuenta que Satanás
lanza sus dardos, lanza hacia tu mente y te empieza a traer duda. ¿Será que la palabra de Dios es cierta? ¿Será que la palabra de Dios se puede cumplir en mi vida? Muchas veces Satanás actúa de esa manera, ataca nuestros pensamientos o ataca de una forma que nosotros reaccionemos también de una manera que no le agrada al Señor. Nos pone pensamientos malos acerca de otros hermanos en nuestra mente. Amén, gloria sea al Señor. Entonces, por eso dice la palabra de Dios que Satanás viene y arranca y quita la palabra que se sembró en nuestro corazón. Porque viene la duda, viene la ira, vienen las malas palabras. Una vez que nosotros escuchamos la palabra, no la atesoramos en nuestro corazón, sino que dejamos nosotros mismos, permitimos que Satanás venga y nos hable mentiras, nos hable engaño. Así se compara la palabra que está siendo sembrada junto al camino. ¿Cómo está tu corazón, amado amigo? ¿Es ese camino en el cual fue lanzado la semilla y no tiene profundidad? Dice el verso 5, el punto número 2. Otra parte cayó en pedregales, donde no tenía mucha tierra, y brotó pronto, porque no tenía profundidad de tierra. ¿Verdad? Si una semilla es lanzada donde hay piedras, sabemos que las piedras son duras, son secas. Allá no puede entrar la raíz de una planta. Entonces dice el verso 16, estos son asimismo los que fueron sembrados en pedregales, los que cuando han oído la palabra, al momento la reciben con gozo, pero no tiene raíz en sí, sino que son de corta duración, porque cuando viene la tribulación o la persecución por causa de la palabra, luego tropiezan. Eso pasa, ¿verdad? Cuando a una persona o a nosotros nos predicaron la palabra, pero como simplemente fue la emoción, venimos y decimos gloria a Dios, aleluya, amén, nos emocionamos. Pero ¿qué pasa cuando viene la prueba? Nos desanimamos, le decimos al Señor, Señor, si tú eres verdadero, si tú vives, si tú eres real, mira, Señor, cúmpleme esta necesidad, esta petición. ¿Y qué pasa si el Señor no la responde? Nos desanimamos, nos alejamos de los caminos del Señor, o viene muchas veces la disciplina a nuestra vida a causa de nuestro pecado y nos desanimamos, nos vamos de la iglesia y abandonamos las cosas del Señor. Y no tiene que ser así, amado amigo, amado hermano. Aunque venga la prueba, venga la lucha, nosotros tenemos que estar constantes en el Señor, porque en ese momento, cuando viene la prueba y viene la lucha, es donde usted ve la mano poderosa de Dios. ¿Cómo usted va a ver la mano poderosa de Dios si al primer instante, como dicen por ahí, tira la toalla? Usted nunca va a ver que Dios le respalde si usted se aleja de los caminos del Señor. Amén, gloria sea al Señor. Por eso dice, ¿cómo fue sembrada la palabra de Dios en tu corazón? Quizás tú un día escuchaste la palabra del Señor, te emocionaste, gritaste, gloria a Dios, aleluya, pero cuando vino la prueba, como dicen por ahí, patitas, ¿pa' qué las quiero? Te fuiste, te alejaste del Señor. El punto número 3 del verso 7 dice, otra vez
Otra parte cayó entre espinos y los espinos crecieron y la ahogaron y no dio fruto. Otra semilla, ¿verdad? Dice que cayó entre los espinos. Dice el verso 18. Estos son los que fueron sembrados entre espinos, los que oyeron la palabra, pero los afanes de este siglo y el engaño de las riquezas y las codicias de otras cosas entran y ahogan la palabra y se hace infructuosa. Dice la palabra de Dios que Dios cuida de nosotros. Dios tiene cuidado de cada uno de nosotros, pero nosotros debemos de ser fieles ante el Señor. Muchas veces nos afanamos tanto en nuestro trabajo, en nuestros deberes diarios, y no tomamos tiempo para las cosas del Señor. Muchas veces preferimos hacer nuestros deberes del hogar a venir a la casa del Señor. Entonces dice que estos son los que fueron sembrados entre espinos. Dice que la semilla fue sembrada, pero los espinos, dice, que la ahogaron y no dio frutos. ¿Qué pasa cuando nosotros ponemos muchas semillas en un solo lugar? No crece toda, no da fruto. ¿Por qué? Porque como son muchos, entre todas se ahogan, se quitan sus vitaminas, se quitan el agua, se quitan el abono, se quitan los nutrimentos que la planta necesita para crecer. Y aún mucho más los espinos. Dice que los espinos en esta parte, ¿verdad?, se compara con los afanes de este siglo. Dice la palabra del Señor: no os afanéis, qué comeremos o qué vestiremos. El Señor conoce todas las cosas. Si nosotros hacemos a su tiempo lo que nos corresponde, si ya fuimos a trabajar, cumplimos nuestro horario de trabajo, venimos a la casa del Señor, porque tampoco podemos estar de vagos, tampoco podemos estar esperando que todo nos venga del cielo, sino que cada uno de nosotros tenemos que hacer nuestra parte. Ya trabajamos, ya venimos a la casa del Señor, adoramos a Dios. Dios se va a encargar de nuestras necesidades. Pero una cosa hermosa, ¿verdad?, nos habla la palabra del Señor, que dice que otra parte cayó en buena tierra. En buena tierra, dice la palabra de Dios, la semilla que fue sembrada en buena tierra, que cayó en el lugar correcto, dice que dio fruto, pues brotó y creció y produjo a 30 y a 70 y a 100 por uno. Esa es la semilla que cae en buena tierra. Gloria sea al Señor. Dice nuestro Señor Jesucristo en el verso 20: y estos son los que fueron sembrados en buena tierra, los que oyen la palabra y la reciben y dan fruto a 30 y a 70 y a 100 por uno. O sea que hay un proceso. Dice: primero oyen la palabra, la reciben en su corazón, y como la reciben en su corazón, esa palabra tiene que brotar, tiene que dar fruto. ¿Cómo fue sembrada? ¿Cómo está siendo sembrada la palabra de Dios en tu corazón? Examinémonos en esta hora, porque la palabra del Señor también me habla a mí. Si yo realmente estoy dando fruto, si yo realmente estoy aplicando la palabra del Señor. Amado amigo, amado hermano, ¿será que la semilla cayó junto al camino? Amén. ¿Y ahora no estás haciendo la voluntad del Señor? Gloria sea a Dios. ¿O en tu corazón, verdad, está el desánimo? Amén. Viene el
viene simplemente una emoción, al momento estás y después no estás. Dios quiere que nuestro corazón sea un terreno fértil, un terreno bueno.

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1: Libro de Levítico, capítulo 14, versículos del 1 al 19. Y habló Jehová a Moisés diciendo: Esta será la ley para el leproso cuando se limpiare. Será traído al sacerdote, y éste saldrá fuera del campamento y lo examinará. Y si ve que está sana la plaga de la lepra del leproso, el sacerdote mandará luego que se tome para el que se purifica dos avecillas vivas, limpias y madera de cedro, granada e hisopo. Y mandará el sacerdote matar una avecilla en un vaso de barro sobre las aguas corrientes. Después tomará la avecilla viva, el cedro, la grana y el hisopo, y los mojará con la avecilla viva en la sangre de la avecilla muerta sobre las aguas corrientes. Y rociará siete veces sobre el que se purifica de la lepra, y él le declarará limpio, y soltará la avecilla viva en el campo. Y el que se purifica lavará sus vestidos y raerá todo su pelo, y se lavará con agua y será limpio. Y después estará en el campamento y morará fuera de su tienda siete días. Y el séptimo día raerá todo el pelo de su cabeza, su barba y las cejas de sus ojos y todo su pelo. Y lavará sus vestidos y lavará su cuerpo en agua y será limpio. El día octavo tomará dos corderos sin defecto y una cordera de un año sin tacha y tres décimas de efa de flor de harina, para ofrenda amasada con aceite y un log de aceite. Y el sacerdote que le purifica presentará delante de Jehová al que se ha de limpiar con aquellas cosas, a la puerta del tabernáculo de reunión. Y tomará el sacerdote un cordero y lo ofrecerá por la culpa como el log de aceite, y lo mecerá como ofrenda mecida delante de Jehová. Y degollará el cordero en el lugar donde se degüella el sacrificio por el pecado, y el holocausto en el lugar del santuario. Porque como la víctima por el pecado, así también la víctima por la culpa es del sacerdote. Es cosa muy sagrada. Y el sacerdote tomará de la sangre de la víctima por la culpa, y la pondrá el sacerdote sobre el lóbulo de la oreja derecha del que se purifica, sobre el pulgar de su mano derecha y sobre el pulgar de su pie derecho. Asimismo, el sacerdote tomará el log de aceite y lo echará sobre la palma de su mano izquierda, y mojará su dedo derecho en el aceite que tiene en su mano izquierda, y esparcirá el aceite con su dedo siete veces delante de Jehová. Y de lo que quedare del aceite que tiene en su mano, pondrá el sacerdote sobre el lóbulo de la oreja derecha del que se purifica, sobre el pulgar de su mano derecha y sobre el pulgar de su pie derecho, encima de la sangre del sacrificio por la culpa. Y lo que quedare del aceite que tiene en su mano, lo pondrá sobre la cabeza del que se purifica, y hará el sacerdote expiación por él delante de Jehová. Ofrecerá luego el sacerdote el sacrificio por el pecado, y hará expiación por el que se ha de purificar de su inmundicia, y después degollará el holocausto.
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Gloria a Dios. Dios bendiga a todos vuestros amados hermanos y amigos en sintonía, solo por esta su estación radio, La Gloria es de Dios, transmitiendo desde Brooklyn, Nueva York, para las naciones. Buenos días, buenas tardes o muy buenas noches, dependiendo del lugar donde usted se encuentra sintonizándonos a través de este medio. Yo soy su amigo y hermano Teodoro de la Cruz en este bello momento, momento de adoración, momento de glorificar y exaltar el dulce nombre de nuestro Señor Jesucristo. Le pido que no cambie de sintonía para que todos juntos adoremos al Cordero de Dios. Pero sin antes les voy a compartir la bendita palabra de Dios que se encuentra en el libro de los Salmos, en su capítulo 121, del versículo 1 al versículo 8. Y la bendita palabra de Dios se lee: en el nombre del Padre, del Hijo y del Espíritu Santo. Amén. Alzaré mis ojos a los montes. ¿De dónde vendrá mi socorro? Mi socorro viene de Jehová, que hizo los cielos y la tierra. No dará tu pie al resbaladero, ni se dormirá el que te guarda. He aquí, no se adormecerá ni dormirá el que guarda a Israel. Jehová es tu guardador, Jehová es tu sombra a tu mano derecha. El sol no te fatigará de día, ni la luna de noche. Jehová te guardará de todo mal. Él guardará tu alma. Jehová guardará tu salida y tu entrada, desde ahora y para siempre. Gloria a Dios. Gracias, Padre, por tu bendita palabra en esta hermosa hora, Señor. Muchas gracias, Padre. Amado Dios, amado Padre Celestial, amado Dios Todopoderoso, en esta hora, Padre mío, Señor eterno, venimos delante de tu presencia, Señor. Venimos delante de tu presencia, Dios mío, para adorarte, bendecir tu santo nombre, Señor. Padre, para glorificarte y darte toda la gloria. Señor amado, en esta hora, mi Dios, te pedimos, Señor, que tú inclines tu oído, Padre, hacia el clamor de cada uno de tu pueblo, de tus hijos, Padre. Espíritu Santo, Señor amado. Oh, precioso Dios. Recíbelo toda adoración delante de tu presencia, Padre. Como un perfume agradable ante tu trono, Señor. Espíritu Santo, en esta hora, Señor. Precioso Espíritu Santo. Amado Dios, te damos gracias. Gracias, Espíritu Santo, porque tú estás con nosotros. Gracias te damos, Señor Dios mío. Tu palabra dice: al que es débil, diga fuerte soy. Padre Santo, en esta hora te pido, Padre, te glorifiques, que tú nos des fuerzas y fortalezas, Señor. Espíritu Santo, en esta hora, Padre, en tus manos encomendamos vuestro espíritu. Seas tú, amado Dios, Señor, glorificándote. Seas tú, mi Dios, renovando vuestro espíritu, Señor. Señor mío, gracias, Padre.
Espíritu Santo. Te damos gracias, Padre, por todo lo que ya has hecho y lo que harás, Señor. Espíritu Santo. Oh, precioso Espíritu Santo. Tú que conoces todas las cosas, Padre. Dios mío, tú conoces el presente y el futuro de nuestras vidas, Señor. Dios mío, seas tú glorificándote. Seas tú proveyéndonos, Señor, lo que necesitamos para el tiempo que vendrá, Señor. Oh Espíritu Santo, mi Rey y mi Señor. Precioso, amado Dios. Precioso Espíritu Santo. Oh Santo Espíritu de Dios. Oh Espíritu Santo, cuán grande eres. Cuán hermoso eres, mi Dios. Espíritu Santo. Oh Señor amado, te adoramos. Te adoramos, Señor. Espíritu eterno, Espíritu de Dios. El que habita al abrigo del Altísimo morará bajo las sombras del Omnipotente. Diré yo, Jehová, esperanza mía y castillo mío, ¿de quién he de temorizarnos? ¿De quién temeremos, Señor? Si Jehová está con nosotros como poderoso gigante, Él es que guarda a su pueblo, el que guarda a su novia, el que provee todas las necesidades a su pueblo. Oh Señor amado, Espíritu Santo. Oh precioso Señor. En tus manos estamos, Señor. En tus manos rendimos todo lo que somos, Señor.

a no desviarnos de tus caminos. Ayúdanos, Señor, a mirarte, Señor Dios mío, como el blanco perfecto, el único Dios perfecto en todos tus caminos, Señor. Oh Espíritu Santo, Espíritu Santo, ayúdanos a vivir conforme a tu manera. Ayúdanos cada día a vivir conforme como tú has dicho en tu palabra. Caminar en santidad, caminar en tu gloria y veremos tu presencia. Oh Espíritu Santo, mi Dios. Oh Espíritu Santo, tú que conoces todas las cosas, Padre. Delante de ti, Señor, estamos ante tu presencia. Somos cartas abiertas para el pueblo, Padre, para este mundo, Señor. Oh, amado Dios, pero tú eres grande y poderoso para sostenernos, para guardarnos, para guiarnos con tu Espíritu y ser libres ante todo ataque de todo lo que se levante en contra de nosotros, Señor. Oh, precioso Espíritu Santo. Oh, precioso Espíritu Santo, mi amado Padre Celestial. Tú eres el Dios Altísimo, el Dios Santo y Soberano, el Dios que nos guía, el Dios que nos guarda, el Dios que nos diriges todos los días, Padre. Oh, precioso Espíritu Santo, precioso mi Dios. Oh, Rey amado, guárdanos, Señor. Guárdanos conforme a tu misericordia, Padre. Oh, Espíritu Santo, envía tus ejércitos. Envía tus ángeles para que nos guarden todo vuestro caminar, Padre. Oh, Espíritu Santo, Rey amado, Señor. Y no amar las cosas de este mundo, Padre. Oh, Dios mío, aparentemente las cosas de este mundo son hermosas, pero nos llevan a la perdición, Señor. Nos llevan a la perdición las cosas de este mundo, Señor. Padre mío, te adoramos y te alabamos, Señor. Oh, Señor amado, Espíritu Santo. Es mejor estar un día en tus atrios que mil fuera de ellos, Señor. Antes que morar, Padre, antes que vivir en las moradas de maldad, Señor Dios mío. Oh, precioso Señor amado. Precioso Espíritu Santo. Te adoramos. Te adoramos. Te adoramos, Padre. Señor Jesucristo, eterno Dios, precioso Consolador eterno, precioso Espíritu Santo. Oh Dios mío, porque tú no quieres que ninguno se pierda, Padre, por cuanto tu palabra ha sido dada en cada uno de nosotros, Padre. Oh Espíritu Santo, oh Dios mío, tú no quieres que ninguno se pierda, sino que todos procedamos al arrepentimiento, Señor. Oh, cuán grande, cuán grande, cuán grande, cuán grande es tu amor, Señor Dios mío. Tu amor y tus misericordias. Oh Espíritu Santo, son más grandes que los cielos y la tierra, Padre. Oh, precioso, amado Dios. Oh, precioso Espíritu Santo. Oh, Dios mío, tú nos amas como nadie nos ama, Señor. Tú nos amaste desde el principio, Señor. Oh, precioso Dios.
antes de la fundación de la tierra,

0: Padre. Estábamos en tus planes, Padre, porque tú conoces todas las cosas, Padre Santo. Para ti no te son ocultas todas las cosas, Padre, porque tú eres Dios y conoces todas las cosas, Padre Santo, Rey amado. Oh, precioso Espíritu Santo. Y gracias, Padre, porque tú nos amas como la niña de tus ojos. Tú nos amas como nadie nos ama, Padre. Oh, Dios mío, te adoramos. Te adoramos, Padre, y te glorificamos, Espíritu Santo. Oh, vuestro Consolador eterno. Dice tu palabra, Señor amado. Tú te fuiste, Señor, pero dejaste el Consolador para que esté con vosotros hasta el fin del mundo. Padre, tú nunca nos has dejado huérfanos. Tú nunca nos has abandonado, Señor. Dios mío, tú enviaste al Consolador, Señor, al Espíritu Santo. Padre Santo, Rey amado, Señor, tú enviaste al Consolador, el Espíritu Santo, para que esté con vosotros hasta el fin del mundo, Señor. Oh, Padre mío, te alabamos. Te alabamos, Señor, y te glorificamos en esta hora, Padre. Te exaltamos, Señor Dios mío. Te damos toda la gloria y la honra, Espíritu Santo. Oh, Señor, porque solamente tú eres digno de recibir la gloria. Solamente tú eres digno de recibir la adoración, Padre. Oh, Señor amado, cuán grande eres. Cuán hermosas son las obras de nuestro Padre Celestial. Oh, Señor, tú eres digno de gloria. Eres digno de alabanza, Señor. Eres digno que te adoremos y te glorifiquemos, Señor. Padre Santo, Señor, que toda la tierra te adore. Que todo, Padre Santo, todos los que tengan vida, vengan delante de ti, Jehová, y glorifiquen al que reina, y glorifiquen al que está sentado en su trono. Oh, precioso Espíritu Santo, tú eres el grande, mi Dios. Tú eres el Rey de Gloria, el Dios que se vistió de magnificencia. El Dios Todopoderoso, el Dios que hizo todas las cosas con su poder, el Dios que dijo y fue hecho, el Dios que mandó y existió por su poder, Él es el grande. Oh, precioso Espíritu Santo, precioso Espíritu Santo, te adoramos. Te adoramos, Señor, y te glorificamos en esta hora, Padre. Te bendecimos. Te adoramos, Padre, porque tú eres nuestro Creador. Tú eres nuestro Príncipe de Paz, Señor. Tú eres nuestro poderoso Señor que nos da vida y vida en abundancia. Tú eres el Dios Santo y Soberano. Tú eres el Dios real y verdadero, el Dios único, el Dios santo y poderoso en batallas, el Dios que hizo todas las cosas con su poder, el Dios que dijo y mandó y fueron hechos por su palabra. Oh, Espíritu Santo, oh, Santo Espíritu de Dios, te bendecimos. Te damos toda la gloria. Te damos toda la honra, Padre. Espíritu Santo, mi Redentor vive. Mi Redentor reina con poder y gloria. Mi alma adora tu nombre, Padre. Mi corazón canta al Dios vivo. Mi corazón canta al Dios de gloria. Al Santo Espíritu de Dios. Oh Señor amado, tú eres nuestro creador. Tú eres nuestro príncipe de paz. Oh Señor amado. Oh precioso Dios. Nombre que es sobre todo nombre, Espíritu de Dios. Oh Espíritu Santo, en el nombre poderoso de Jesús. En el nombre poderoso de Jesús, en esta hora, Padre. Dios mío, lo creemos hecho por tu poder. Oh Señor amado, te adoramos. Te bendecimos, Señor. Oh precioso Espíritu Santo, tú eres nuestro cántico, tú eres nuestra alabanza, tú eres nuestro Dios poderoso, el Dios maravilloso. Tu grandeza, tu poder, Señor, es grande, Padre Santo. Tu gloria sobre los cielos, sobre la tierra, Padre. Señor, mi Dios. Oh Espíritu Santo. Oh Espíritu Santo, mi alma adora tu nombre. Mi alma adora tu gloria, tu poder, Señor. Oh Dios mío, te adoramos. Te adoramos, Señor Dios mío. Dios mío, Señor, bendito eres por los siglos de los siglos. Bendito el Dios todopoderoso. Bendito al Dios eterno, al Dios que reina, al Dios que hace maravillas, al Dios que vive, digno de toda adoración. Digno eres de toda gloria, de toda honra, Padre. Oh, precioso Señor. Precioso Padre celestial. Sublime Dios. Santo Espíritu de Dios. Oh, mi corazón te anhela, Padre. Mi corazón te adora, Padre. Todo vuestro ser se regocijan delante de tu presencia. Oh, mi alma te adora, Padre. Oh, mi alma adora tu nombre, Padre. Todo mi ser anhela tu presencia. Espíritu Santo. Oh, Espíritu Santo, mi Redentor vive. Oh, Señor amado, te adoramos. Te adoramos, Padre, y te glorificamos, Señor. Bendito eres por los siglos de los siglos. Oh Espíritu eterno, Espíritu Santo, Rey amado. Oh precioso Señor eterno, digno de gloria, digno de alabanzas, Padre. Señor eterno, precioso Dios. Precioso Dios, te bendecimos. Tú eres maravilloso, Señor. Tú eres el Dios nuestro. Emmanuel, Dios con nosotros. El Shaddai, el Adonai, el Dios Yahweh, el Dios reina, el Dios que provee, el Dios que sana, el Dios que fortalece, el Dios que camina con nosotros, el Dios que nos da paz en medio de las tribulaciones, el Dios que nos da vida, el Dios que provee, el Dios que santifica nuestras vidas cada día. Oh Espíritu Santo, Rey amado, oh Espíritu Santo, Rey eterno, en tus manos, Señor, hombre. Poderoso Padre, oh poderoso Señor Jesucristo, eterno Dios, en ti, oh Dios, nos regocijamos, en tus manos somos victoriosos y vencedores, Padre, porque nuestro Padre reina, porque nuestro Padre vive, porque nuestro Padre es un Dios de victoria, porque sus victorias son nuestras victorias, porque Él es nuestro Padre eterno, Él es nuestro Padre celestial. Él venció en la cruz del Calvario. Él exhibió públicamente a vuestros enemigos en la cruz del Calvario, dándole la victoria. Oh, Samash, poderoso Dios, te adoro, Padre. Te adoro, Padre, y te glorifica mi alma, Señor. Oh, bendito eres, Cordero de Dios. Bendito eres, Cordero de Dios Santo. Oh, Santo, Santo, Santo eres. Poderoso Rey amado. Poderoso Espíritu Santo. Oh, maravilloso Dios. Oh, maravilloso Dios. Te glorificamos, Padre. Te exaltamos, Señor amado. Te damos gloria. Te damos honra, te damos pleitesía, te damos honor, te damos gloria, te bendecimos, te damos honra, te adoramos, te adoramos, te adoramos, te adoramos. Espíritu Santo, Rey amado, oh Señor, oh Señor, seas bienvenido. Bienvenido a cada vida, a cada corazón. Bienvenido en cada corazón, Espíritu Santo. Oh, poderoso Dios, seas bienvenido. Bienvenido, Espíritu Santo, en este santo lugar. En este santo lugar, Padre. Dios mío, porque tú habitas, Señor. Tú habitas en este lugar, Padre. Y tú habitas en cada corazón, Padre, porque somos templo y morada del Espíritu Santo. Dios mío, amado Dios, Señor, es donde tú te glorificas. Es donde tú reinas, Señor, en vuestros corazones, Padre. Oh, mi Señor, te bendecimos. Digno eres, Señor, de gloria. Digno eres de recibir la adoración, Padre. Jehová reina. Jehová se vistió de magnificencia. Jehová dijo y fue hecho. Padre Santo, mi Rey y mi Señor, tú eres el Dios que guardas a tu pueblo, Padre. Somos, Señor, tu creación. Somos tu pueblo. Somos una ciudad santa adquirida por ti, Señor. Además, somos ovejas de tu prado, Padre. Oh, Dios mío. Oh, Dios eterno, poderoso, Señor. ¿De dónde vendrá mi socorro? Mi socorro viene de Jehová. Mi socorro viene de Jehová, que hizo los cielos y la tierra. Él es nuestro Padre. Él es nuestro Creador. Él es nuestro Libertador. Nuestro Sustentador. Nuestro Paz. Nuestro paz, nuestro gozo de Él proviene. Él es el Dios Altísimo. Él es el Dios Santo y Soberano. Él es el Dios de Gloria. El Dios. Oh, maravilloso Dios. El Dios que provee. El Dios que sana todas vuestras dolencias. Jehová Dios. Oh, Espíritu Santo. Oh, precioso Espíritu Santo, mi amado. Oh, Señor, seas bienvenido. Bienvenido. Bienvenido, Espíritu Santo, Rey de Gloria. Oh, bienvenido, Espíritu Eterno. Oh, Dios mío. Oh, Dios mío. Dios mío, Dios mío. Oh, Dios mío. Oh, oh, oh, oh, oh, Señor amado. Oh, Santo Espíritu. poderoso Padre. Oh poderoso Señor. Oh reinas con poder y gloria. Oh reinas con poder y gloria, Padre. Por ti somos creados. Por ti somos, amado Dios. Fuimos creados por ti, Señor. ¿Quién es el hombre para que te acuerdes y lo visites, Padre, cada mañana? ¿Quién es el hombre para que te acuerdes, Padre, y lo visites cada mañana? Oh, Espíritu Santo, te alabo, Padre. Oh, Espíritu Santo, te amamos, Padre. Tú eres nuestro precioso Padre, nuestro precioso Espíritu Santo. Te adoramos, te adoramos, te adoramos, te adoramos, te adoramos, te adoramos, te adoramos. Y grande es tu nombre, grande es tu poder, Señor Dios mío. Dios mío, no temeremos, Padre, aunque la tierra se traspase al corazón del mar. No temeremos, Padre, que nos pueda hacer el hombre, Padre. Si tú no lo permites, Padre, ni una hoja de un árbol se mueve, Padre, porque todo es por tu voluntad. Señor Dios mío. Oh precioso Dios, te adoramos, Padre. Te adoramos, Espíritu Santo. Tú eres nuestro eterno Dios. Bendice a Jehová. Bendice a Jehová. Bendigan toda la tierra a Jehová. Exalten aún en sus camas al Rey que reina. Glorifiquen al que está sentado en su trono. Oh Señor amado, glorifica tu nombre, glorifiquen tu nombre. Que toda la tierra adore en tu nombre, Jehová. Oh Señor amado, te adoramos y te bendecimos. Oh precioso Espíritu Santo, nuestro Consolador eterno, nuestro Príncipe de Paz que traspasa todo entendimiento. Oh precioso, precioso Espíritu Santo. Oh Señor amado, te glorificamos, Señor amado. No temeremos, Señor eterno, porque Jehová está con nosotros como poderoso gigante. Nuestro Padre reina, nuestro Padre vive, nuestro Padre está con nosotros. Él no nos dejará solos, Él no nos dejará huérfanos. Él ha prometido estar donde dos o tres congregados en mi nombre, allí yo estoy. Él no te ha dejado. El Dios vive, nuestro Padre, es Dios de amor y de misericordia. Nuestro Dios es maravilloso, Él es único. Su poder, amos, poderoso Dios, traspasa todo entendimiento. El Dios de nosotros reina. El Dios nuestro no te los deja. Aunque pasemos por tribulaciones, aunque pasemos por las aguas, no nos ahogaremos. Aunque no pasemos por el fuego, no nos quemaremos. Él ha prometido estar con nosotros. No hay nada más grande que nuestro Dios. Nuestro Dios reina. Nuestro Dios vive. Y Él es real y verdadero. Él es real y verdadero, nuestro Padre. Oh, precioso Espíritu de Dios. Oh, precioso Espíritu Santo. Oh, Dios mío. Oh, maravilloso Señor. Mi alma te anhela, Señor. Mi corazón canta al Dios vivo. Mi corazón adora al que está sentado en su trono, al que reina, al que resucitó al tercer día. Ahora Él vive, ahora Él camina con nosotros. Él vive con nosotros porque somos su iglesia, somos su novia. Él no nos abandona. Su palabra dice: hijitos míos, si alguno hubiera pecado, abogado tenemos para con el Padre, Jesucristo el justo. Él es real y verdadero. Él no nos deja al abandono como los hombres. Él es misericordioso y amplio en perdonarnos. Él es un Dios justo y verdadero. Él juzga con justicia. Ay, Señor, te adoramos. Te bendecimos, Señor amado. Te honramos, Padre, porque tú eres juez justo y verdadero, Señor. Espíritu Santo, Rey amado, mi Dios. Amado Dios, te adoramos, Padre. Oh, Espíritu Santo, te adoramos. Oh, te adoramos, Padre Santo, mi Rey y mi Señor. Te damos toda la gloria y la honra, Padre. Te damos toda la adoración, Espíritu de Dios. Oh, glorifica tu nombre. Oh, Señor amado, que toda la tierra te adore, Padre. Que todos los pueblos adoren tu nombre. Que todo lo que tengan vida vengan delante de tu presencia y glorifiquen al Dios grande. Oh, Dios mío, Señor Jesucristo. Eterno Dios, que toda la tierra te adore, Padre. Que todos los montes, los collados den aplauso de contentos, porque nuestro Rey vive, porque nuestro Creador reina, porque nuestro Dios. Oh, Señor, tú reinas con poder y gloria. Tú reinas con poder y gloria. Dios mío, tú eres santo. Tú eres santo, santo, santo, santo. Dios mío, Espíritu de Dios, te adoramos. Y te honramos, Padre. Te damos honor y pleitesía. A ti nos postramos delante de tu presencia. A ti adoramos tu nombre. A ti exaltamos tus grandezas. A ti exaltamos tus milagros, tus prodigios. A ti venimos delante de tu presencia. Oh, Espíritu de Dios. Oh, Espíritu de Dios, santo y santo, santo, santo. Oh, bendito Espíritu Santo, te amo, Padre. Te amo, Espíritu de Dios. Nuestro Dios reina. Nuestro Padre reina. Nuestro Padre vive. Él camina con nosotros. Él vive dentro de vuestros corazones. Porque oh, Señor, Dios mío. Oh, precioso Señor. Te adoramos, Señor. Dios mío, porque tú eres grande. Dios mío. Dios mío, tu nombre sea glorificado. Tu presencia en este lugar, Padre. Tu gloria sobre los cielos. Tu gloria sobre la tierra. Ante tu presencia, mi Dios. Toda la tierra se conmueve. Ante tu presencia, toda la tierra tiembla. Ante tu presencia, toda rodilla se dobla, Padre. Ante tu presencia, Dios mío. Todos los confines de la tierra adoran al Creador, al Dios único, al Dios santo y soberano, al Dios que vive, al Dios que reina, al Dios santo, al Dios... Oh, Padre, te adoro, Padre. Te adoro, Padre. Te adoro, Padre, y te glorificamos, Señor. Digno de suprema alabanzas. Digno de suprema adoración. Digno eres, Señor, que todos te adoremos. Que toda lengua confiese que tú eres Dios. Que todas lenguas, tribus y naciones glorifiquen al Cordero de Dios, al que vive. Gracias, Padre, Dios mío. Y gracias, Padre, por habernos sacado de lodos cenagosos, Padre. Y gracias, Padre, porque tú nunca llegas tarde a vuestros corazones, Padre. Dios mío, los tiempos son suyos, los tiempos son tuyos, Señor amado. Tú conoces los momentos, Señor Dios mío. Espíritu Santo, porque tú eres el Dios grande, el Dios poderoso. Te adoramos, Señor, y te honramos, Señor. Te damos toda la gloria y la honra, Señor, porque tú eres nuestro Dios de poder, nuestro Dios que reina, nuestro Dios que vive. Tú eres nuestro Dios poderoso. Te adoramos, Señor amado. Te adoramos, Espíritu Santo, eterno Dios. Padre, purifica, Señor, santifica tu pueblo en el nombre poderoso de Jesús. Diríjanos, Padre, conforme a tus misericordias. Espíritu Santo, Rey amado, recibe toda gloria y toda honra. Oh, Dios mío, delante de tu presencia estamos, Señor Dios mío. Tú eres el Dios grande y poderoso y maravilloso, Señor. Mi corazón te adora, Padre. Mi corazón te bendice, Padre. Tú eres mi roca eterna, Señor Dios mío. Tú eres nuestro consolador eterno. Tú eres el Dios todopoderoso, el Dios de gloria, el Dios santo, el Dios poderoso. Padre Santo, Señor eterno, bendito eres por los siglos. Padre Santo, te adoramos, Señor, y te exaltamos. Dios reina con poder y gloria. Dios vive, oh Dios mío, antes de la creación, antes de toda la creación, tú reinas, Padre. Dios mío, Señor amado, antes tú te movías sobre la faz de las aguas, Padre. Ahora tú te mueves dentro de vuestros corazones, Señor. Tú eres el Dios eterno. Tú eres el Dios poderoso, Señor eterno. Tú eres el Dios grande, el Dios de la creación, el Dios que vive, el Dios santo y maravilloso. Padre Santo, tú eres el Dios de gloria. Padre Santo, y no hay nada imposible para ti, Señor. Todo lo que para el hombre es imposible, para ti nada hay imposible, Padre, porque tú eres nuestro Dios. Tú eres nuestro Creador. Tú nos diste vida, Señor. Padre Santo, cuando andabais en otro tiempo en vuestros delitos y pecados, Señor, Andábamos sin esperanza y sin fe, Señor. Pero por cuanto has llegado a vuestros corazones, Señor, somos luz en medio de las tinieblas. Somos luz en medio de este mundo, Señor amado. Porque tú eres el Dios de las luces, el Dios que nos dio vida, el Dios que nos dio poder y autoridad, el Dios que hizo en vuestros corazones todo lo que no podíamos hacer, porque Él es nuestro Padre, nuestro Creador. Él es el único Dios santo y maravilloso. Él es nuestro Dios que reina. Él es nuestro Dios que vive por la eternidad. El Santo Espíritu de Dios. El Santo Espíritu de Dios. Oh Dios mío. Oh Dios mío. Te adoramos y te bendecimos. Espíritu Santo, te honramos. Oh Señor Dios mío. Y gracias, Padre Dios mío, porque tu palabra es lámpara a vuestros pies y lumbrera sobre vuestros caminos, Señor. Tu palabra, Señor Dios mío, tu palabra que nos da vida, vida en abundancia, Padre, porque ahí donde tú nos hablas, Padre Santo, tu palabra es tan real y perfecta, Señor Dios mío. Espíritu Santo, eterno Dios, Espíritu Santo, poderoso Dios, te bendecimos. Te damos toda la gloria, te damos toda la honra, Padre. Dios mío, te bendecimos. Dios mío, te honramos. Te damos toda la gloria. Espíritu Santo, mi Rey y mi Señor, por ti fuimos creados, Señor. Por ti, Señor Dios mío, fuimos hechos conforme a tu imagen, a tu semejanza, Padre. Tú nos diste vida, Padre Santo. Soplaste vuestras narices, aliento de vida, y fuimos seres vivientes, Padre. Dios mío, nada de lo que existe ha sido hecho por sí mismo, Padre. Tú los creaste, Señor. Todo lo que existe en los cielos, en la tierra y debajo de la tierra, tú los creaste con tu poder, Señor Dios mío. Porque tú eres el grande, el eterno, el Santo Espíritu de Dios. Oh Dios mío, ante tu presencia toda la tierra tiembla. Ante tu presencia, Dios mío, Dios mío, todos se regocijan delante de tu presencia, Padre. Espíritu Santo, porque tú eres el Creador, Señor, porque tú eres el Dios grande y poderoso, tú eres el Dios único, real y verdadero, tú eres único Dios en los cielos y en la tierra y debajo de la tierra, Padre. Mi alma te adora, Padre. Mi corazón te adora, Padre. Sin ti, Señor amado, no podemos vivir sin tu presencia. Tu presencia nos guía. Tu presencia nos dirige. Tu presencia nos da vida. Tu presencia ilumina vuestro caminar. Tu presencia redarguye vuestras mentes. Tu presencia, Padre, nunca nos ha abandonado. Oh Espíritu Santo, oh Espíritu de Dios, te adoramos. Te adoramos, te adoramos, te adoramos, Padre. Y te glorificamos, Señor eterno. Y te honramos, Padre Santo. Oh maravilloso Dios, oh maravilloso Dios, te adoramos, oh te adoramos, Padre, y te glorificamos, Señor Dios mío, te exaltamos, engrandecemos tu gloria, engrandecemos, Señor, tus maravillas, porque suyas son todas las cosas, Padre, de los que han sido creados, Padre, porque todas la tierra es tuya, el mundo y su plenitud, Señor. Todo lo que existe en la tierra y los cielos son suyas, Padre. tú lo creaste con tu poder, Padre. Tú lo dijiste y fueron hechos. Padre Santo, mi Rey y mi Señor, bendito eres, Cordero Santo. Bendito eres, Cordero de Dios, ama. Oh, Padre Santo, poderoso Dios. Digno eres de toda adoración, digno eres de toda gloria, de toda honra, Padre. Espíritu Santo, eterno Dios, bendito eres por los siglos de los siglos, Señor. Bendito eres al que reina, bendito eres al que está sentado en su trono. Bendito eres, Cordero de Dios, santo eres mi Dios. Bendito es tu nombre, Señor. Te damos toda la gloria y la honra, Señor. Te damos las gracias, Padre Santo, por tu misericordia. Te damos las gracias, Padre, porque tú eres el Dios que nos ayudas en todo tiempo y en todo momento, Señor. Gracias, Espíritu Santo, eterno Dios. Gracias te damos, Señor, por tu presencia. Gracias, Señor amado, por tus misericordias de cada día, Espíritu de Dios. Oh, poderoso. Oh, Señor precioso, te adoramos. Recibe toda honra, Señor. Recibe toda honra en esta hermosa hora, Señor. Muchas gracias, Padre. Muchas gracias, Espíritu Santo. Gracias, Señor amado. Muchas gracias, Padre. Dios bendiga a todos vuestros amados hermanos y amigos. En esta hora, Dios le bendiga, Dios le guarde. Será hasta el próximo sábado, si así nuestro Dios lo permite. Estaremos nuevamente juntos adorando al Cordero de Dios. Y hasta pronto.
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1: Libro de Levítico, capítulo 14, versículos del 1 al 19. Y habló Jehová a Moisés diciendo: Esta será la ley para el leproso cuando se limpiare. Será traído al sacerdote, y éste saldrá fuera del campamento y lo examinará. Y si ve que está sana la plaga de la lepra del leproso, el sacerdote mandará luego que se tome para el que se purifica dos avecillas vivas, limpias y madera de cedro, granada e hisopo. Y mandará el sacerdote matar una avecilla en un vaso de barro sobre las aguas corrientes. Después tomará la avecilla viva, el cedro, la grana y el hisopo, y los mojará con la avecilla viva en la sangre de la avecilla muerta sobre las aguas corrientes. Y rociará siete veces sobre el que se purifica de la lepra, y él le declarará limpio, y soltará la avecilla viva en el campo. Y el que se purifica lavará sus vestidos y raerá todo su pelo, y se lavará con agua y será limpio. Y después estará en el campamento y morará fuera de su tienda siete días. Y el séptimo día raerá todo el pelo de su cabeza, su barba y las cejas de sus ojos y todo su pelo. Y lavará sus vestidos y lavará su cuerpo en agua y será limpio. El día octavo tomará dos corderos sin defecto y una cordera de un año sin tacha y tres décimas de efa de flor de harina, para ofrenda amasada con aceite y un log de aceite. Y el sacerdote que le purifica presentará delante de Jehová al que se ha de limpiar con aquellas cosas, a la puerta del tabernáculo de reunión. Y tomará el sacerdote un cordero y lo ofrecerá por la culpa como el log de aceite, y lo mecerá como ofrenda mecida delante de Jehová. Y degollará el cordero en el lugar donde se degüella el sacrificio por el pecado, y el holocausto en el lugar del santuario. Porque como la víctima por el pecado, así también la víctima por la culpa es del sacerdote. Es cosa muy sagrada. Y el sacerdote tomará de la sangre de la víctima por la culpa, y la pondrá el sacerdote sobre el lóbulo de la oreja derecha del que se purifica, sobre el pulgar de su mano derecha y sobre el pulgar de su pie derecho. Asimismo, el sacerdote tomará el log de aceite y lo echará sobre la palma de su mano izquierda, y mojará su dedo derecho en el aceite que tiene en su mano izquierda, y esparcirá el aceite con su dedo siete veces delante de Jehová. Y de lo que quedare del aceite que tiene en su mano, pondrá el sacerdote sobre el lóbulo de la oreja derecha del que se purifica, sobre el pulgar de su mano derecha y sobre el pulgar de su pie derecho, encima de la sangre del sacrificio por la culpa. Y lo que quedare del aceite que tiene en su mano, lo pondrá sobre la cabeza del que se purifica, y hará el sacerdote expiación por él delante de Jehová. Ofrecerá luego el sacerdote el sacrificio por el pecado, y hará expiación el que se ha de purificar de su inmundicia, y después degollará el holocausto.
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2: Él es el mismo, Él no cambia. Él es santo. 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Tú eres santo, tú eres santo.

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1: Libro de Levítico, capítulo 14, versículos del 1 al 19. Y habló Jehová a Moisés diciendo: Esta será la ley para el leproso cuando se limpiare. Será traído al sacerdote, y éste saldrá fuera del campamento y lo examinará. Y si ve que está sana la plaga de la lepra del leproso, el sacerdote mandará luego que se tome para el que se purifica dos avecillas vivas, limpias y madera de cedro, granada e hisopo. Y mandará el sacerdote matar una avecilla en un vaso de barro sobre las aguas corrientes. Después tomará la avecilla viva, el cedro, la grana y el hisopo, y los mojará con la avecilla viva en la sangre de la avecilla muerta sobre las aguas corrientes. Y rociará siete veces sobre el que se purifica de la lepra, y él le declarará limpio, y soltará la avecilla viva en el campo. Y el que se purifica lavará sus vestidos y raerá todo su pelo, y se lavará con agua y será limpio. Y después estará en el campamento y morará fuera de su tienda siete días. Y el séptimo día raerá todo el pelo de su cabeza, su barba y las cejas de sus ojos y todo su pelo. Y lavará sus vestidos y lavará su cuerpo en agua y será limpio. El día octavo tomará dos corderos sin defecto y una cordera de un año sin tacha y tres décimas de efa de flor de harina, para ofrenda amasada con aceite y un log de aceite. Y el sacerdote que le purifica presentará delante de Jehová al que se ha de limpiar con aquellas cosas, a la puerta del tabernáculo de reunión. Y tomará el sacerdote un cordero y lo ofrecerá por la culpa como el log de aceite, y lo mecerá como ofrenda mecida delante de Jehová. Y degollará el cordero en el lugar donde se degüella el sacrificio por el pecado, y el holocausto en el lugar del santuario. Porque como la víctima por el pecado, así también la víctima por la culpa es del sacerdote. Es cosa muy sagrada. Y el sacerdote tomará de la sangre de la víctima por la culpa, y la pondrá el sacerdote sobre el lóbulo de la oreja derecha del que se purifica, sobre el pulgar de su mano derecha y sobre el pulgar de su pie derecho. Asimismo, el sacerdote tomará el log de aceite y lo echará sobre la palma de su mano izquierda, y mojará su dedo derecho en el aceite que tiene en su mano izquierda, y esparcirá el aceite con su dedo siete veces delante de Jehová. Y de lo que quedare del aceite que tiene en su mano, pondrá el sacerdote sobre el lóbulo de la oreja derecha del que se purifica, sobre el pulgar de su mano derecha y sobre el pulgar de su pie derecho, encima de la sangre del sacrificio por la culpa. Y lo que quedare del aceite que tiene en su mano, lo pondrá sobre la cabeza del que se purifica, y hará el sacerdote expiación por él delante de Jehová. Ofrecerá luego el sacerdote el sacrificio por el pecado, y hará expiación por el que se ha de purificar de su inmundicia, y después degollará el holocausto.
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